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0: ¿Qué tal, ¿Qué tal?
1: Ahora sí, qué chulada.
2: ¿Qué tal? Buenas tardes.
1: No, Limbaugh, maleno.
0: Oye, ¿a poco te acuerdas todavía?
1: Sí, todavía me acuerdo de este emblemático personaje.
0: Ajá.
1: Que tenía dos nacionalidades.
0: ¿Por qué dos nacionalidades?
1: Porque pues él era de aquí, de México, y sus dientes de fuera.
0: ¿Para qué, hombre? Ya no me acordás.
1: Ya no te acordás también.
0: ¿Para qué, hombre? Oiga, le vamos a traer un cafecito ahorita.
1: ¿Que traemos un café? ¿Que se le toque un café, oiga?
2: ¿Para qué, hombre?
0: Ya, ándale, hombre, siéntese para que se tome un cafecito aquí con pan.
2: ¿Para qué, hombre?
1: ¿Para qué, hombre? Para que se anime.
0: Sí, mi duende. ¿Qué onda, mi duendecillo?
1: Oye, ¿a esta hora estará dormido el cerebro y todos esos que hablaban?
0: Pues ya ni me acuerdo.
1: ¿A ver quiénes hablaban,
0: Maleno? El Malaca.
1: ¿La Malaca?
0: La Malaca, el cerebro.
1: ¿El cerebro?
0: La de Pinky.
1: Sí, pues es la
0: Pinky.
1: Mismo.
0: No, son los mismos, Cerebro y Pinky.
1: Cerebro y Pinky, pero de todos modos querían conquistar el mundo.
0: ¿Quién más nos hablaba?
3: ¿Qué hermano nos hablaba? Oiga, ahí es con Martín.
1: No, ya ni siquiera. Es de aquí, ya.
0: Ya.
1: ¿Qué pasó?
0: Ahuecó el ala de aquí.
1: Exactamente.
0: ¿Quién más nos hablaba de los personajes hoy?
1: ¿Quién más
0: el
1: nos
0: Chiquilín
1: hablaba?
0: De Santa.
1: El Morgan,
0: el Burdos a 40.
3: Así ni va.
1: Sí, cómo no.
0: Se quejaba porque se le averiaba los carros porque pasaba.
1: A 40 kilómetros por hora.
0: 40 kilómetros por hora los bordos.
1: ¿Se seguirá de quejumbroso el Morgan?
0: Sí, todavía.
1: ¿Y cómo se llama el tío del Morgan?
0: Raúl Arévalo. El Lulis.
3: ¿Hasta cuándo no?
1: Así hablaba. Claro. Pues un chorro de...
0: De personalidades.
1: Eran más personajes de aquel lado que de acá.
0: Sí, ¿sabes quién se nos adelantó?
1: ¿Quién?
0: En paz descanse, nuestro buen amigo Yoxan. Sí, Yoxan era, ¿no?
1: ¿Quién?
0: Johan o Yoxan.
1: No sé, Maleno.
0: Sí, se nos adelantó.
1: ¿Por qué?
0: Se falleció.
1: ¿De qué, güey?
0: No supe, pero sí.
1: ¿A poco?
0: El Yoxan, sí.
1: ¿Cuándo?
0: Ya hace rato. Ahora como más un año más o menos. Creo que le dio un paro.
1: Ah. Y a mí me dan seguido todas las madrugadas.
0: No, ese tipo de paro no.
1: ¿No, eso no?
0: Eso no es peligro.
1: Ah, bueno. No manches, me dejaste así, mira.
0: No, nadado.
1: Así me dejaste, mira.
0: Ah.
1: ¿Cómo lo dejaron usted? Hágale usted, señor, hágale.
2: ¿Para qué, bro?
0: Ándale, señor, ve.
2: ¿Para qué, bro?
0: Hágale así, ve. Así con la boca abierta, así.
1: No, más bien parece que te estás juido.
4: ¡Marihuano!
1: Bueno, pues vamos iniciando, pues.
0: Saludos para toda la gente que nos acompaña en esta noche, casi noche.
1: A ver, déjame, mi asombro.

0: risa me fascina. ¿No tienes otra?
1: No se le olvide darte café a este güey también.
2: No, este siéntate acá, mi duende, siéntate en la negra.
1: Siéntate ya, ahí va, ahí va, ahí va. Sí, ay, qué obediente este desgraciado.
2: Aquí ya te di, déjate dejarlo.
1: Espérate, mano. Espérate, pues si no es conector, carnal.
2: Déjate dejarlo la silla, siéntate. No, espérate, hombre.
0: Ya me voy, pues.
1: No, hombre, no va tan sentido este.
2: Y lo es una hora, mi querido duendecillo.
0: Me voy y me vengo solo.
2: Pues como que querías, duendecillo, pecho amarillo.
0: ¿Y ahora qué hago?
1: Pues ahí está, pues por maleno, se ha estado interviniendo conmigo,
2: nomás no me agarres ahí.
1: Nomás este...
2: Dejas, no estés moviéndole el ratón.
1: Míralo.
2: no te pegué tan recio.
0: Estás escuchando a los nacos, ay nomás, por ay, la roba.
1: Pasa la roba, güey. Este anda más perdido que yo, canal.
2: Sí. Oye, saludos para la gente, el invitado también me quiero agradecer para que se comunique con nosotros a través de nuestra línea telefónica.
1: Habla más despacito que no te entendemos nadie, Maleno, de por sí este está cañón.
2: Que les invitamos para que se comuniquen con nosotros a través de nuestra línea telefónica que es...
1: Ajá.
2: El 627-52.
0: Ya déjalo hablar.
1: Pues lo estoy dejando hablar, pero más
2: 627-52-577-30.
1: Exactamente, comuníquense. Ayer se comunicó una persona que no me acuerdo cómo era.
2: El Cachibombo.
1: ¿El qué?
2: El Cachibombo. El más guapo de Parral.
1: El más guapo de Parral se comunicó con nosotros, ¿da?
0: ¡Ay!
2: ¿Qué traes,
1: no,
2: hombre?
1: Pisaste, Maleno. Ponte abusado, hombre.
2: Se cayó de la silla.
1: ¿Qué no ves que nos puede caer Anita Castillo, güey?
2: Protección animal,
1: güey. Protección animal.
0: Canina. ¿Así le da?
1: Sí.
2: Ah, exactamente. ¿Cómo se le llama? ¿Enamorando perros, güey?
1: No, ¿qué pasó? ¿Cómo que enamorando? No, recuperando perros, amor.
2: ¿Cómo? No, recuperando amor.
1: Pues por eso, recuperando perritos ahí de la calle.
2: Ah, sí, los lomitos esto. Que andan ahí abandonados.
1: Bueno, pues también nos pueden enviar WhatsApp al 627-520-8564.
0: Ya no hay nadie aquí, ¿ahora?
1: Pues parece que no.
2: Parece que no, estamos solos, nos ignoran.
1: Exactamente, pues te digo que vamos a agarrarnos a decir groserías.
2: Pues que al cabo no nos escuchan.
1: Al cabo no nos escuchan. Por lo pronto, Maleno, ¿qué crees?
2: ¿Qué, Pau?
1: Vamos a un corte y luego regresamos.
2: Pues ahí, pues.
1: Ya tú sabes, pues, mi hermano.

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0: malino, el malenito, el malenito. Ay, malenito, ay, malenito.
1: Ay, está mal el peludo.
0: ¿Cómo que? ¿En dónde?
2: ¿En dónde?
0: Me echas indio.
1: Tú también, no. Zacaría.
0: Yo también, ¿qué?
2: No, es que no le quitaron los pelos del elote a la ¿cómo se llama? La hoja.
1: Dile a tu hermanita que se moche con las piernas.
2: Ah, caray. ¿Cuáles piernas?
0: Serán las piernas de marrano, ¿no?
2: De piernas de pollo, ¿qué?
0: No, las piernas de...
1: Al maleno le gusta el tamal.
2: Ah, claro, me fascina. Si es de Colorado, mejor.
1: Amá, mira.
0: Exactamente.
1: ¡Feliz Navidad!
0: ¡Ah, pues ahora!
2: Ah, falta mucho, mi duende. No, que no te creas, ya llega noviembre.
0: ¡Cállate, hocico! Que todavía no llega.
2: No llega, mi duende. Entonces nos falta todo el mes de noviembre.
0: Exactamente.
2: Pues fíjate que nomás termina octubre, llega noviembre prácticamente.
1: ¡Ya se me está pegando!
2: ¿Lo de quién?
1: ¡Ah, caray! ¡Tamal!
0: Ah, bueno. Sí, bueno. Vamos a lo que sí. Oye, Maleno, ¿supiste de lo que sucedió en Nepal de nueva cuenta?
2: Oye, ¿qué estarán?
0: Oye, ¿qué hizo Nepal pagando, que Dios
2: que
0: está desquitando?
2: ¿Qué estarán pagando allá en Nepal, eh?
0: Pues no sé, cabrón, la neta está cañona allá en Nepal. Ajá. Fíjate que en pasados, de estos meses, ajá, por ahí en agosto se inundó, uh-huh, pero bien cañón. O sea, no creas que una inundación así como se inunda aquí la Independencia.
2: No,
0: ya
2: Toro.
0: No, güey. Allá sí, la neta, sí se dejó caer. Algo hicieron los nepalenses, ajá, o los nepalitos, o ¿cómo les dirán?
2: Nepales.
0: Ajá. Bueno, pues resulta que se volvió a inundar, hazme el favor. Pero hay algo que está sorprendiendo a todo el mundo y nos tiene así con la boca así de... ¿Sabes qué? Aún hay esperanza para el mundo, Maleno. ¿Captaron elefantes? ¿No me lo vas a creer?
2: Nos vamos a hacer con que son rosas.
0: No. Son elefantes salvando personas en lo que pasó en Nepal, carnal.
2: ¿Elefantes salvando personas?
0: Sí, la neta, el mundo quedó horrorizado por las imágenes provenientes de Nepal, donde pues una gran avalancha arrasó con poblados, dejando centenares de desaparecidos. Los lamentables hechos tuvieron lugar en la región de Nuwarkot. O sea, que quién sabe cómo se diga en nepalés, carnal. Nuwarkot. Luego de que se presentaran enormes deslizamientos de tierra e inundaciones repentinas en la frontera entre Nepal y el Tíbet. Esto, pues, causó daños materiales y pérdidas humanas. Pero he aquí lo sorprendente.
2: ¿Cuál?
0: Imágenes realmente apocalípticas, tal vez solamente comparables con lo sucedido en el tsunami en, uh-huh, aquel 2004 en Indonesia. Y hasta el momento, fíjate, no se sabe.
2: Yo creo que en
0: ese
2: 2004 es lo más fuerte que ha sucedido en tsunamis, ¿no?
0: Pues hasta, no, ese no fue tsunami, Maleno.
2: ¿Qué fue?
0: Ese fue surimi.
2: Eso fue lo que dijo don Ninel Conde.
0: Sí, fue surimi.
2: ¿Qué opina usted del tsunami? Ay, que no me gusta la comida japonesa.
0: Ese fue surimi. Bueno, pues han sido varios los videos, porque Ninel lo dijo, acuérdate bien.
2: Ajá.
0: Han sido varios los videos que han estado circulando, dejando en claro el tamaño de este fenómeno.
2: Ajá.
0: Pero repito, lo que más llamó la atención fue lo que hicieron los paquidermos. Hay un clip que, uh-huh, muestra un sujeto siendo arrastrado por el agua y en eso, entiendo, un enorme elefantote, ajá, sale de entre la espesura de la selva para ofrecerle su trompa y su lomo, de esta manera ayudándolo a ponerse a salvo. Uh-huh. La escena, pues obviamente, se ha vuelto viral, provocando esperanza en el mundo entero y, uh-huh, demostrando por qué los elefantes siempre han estado cerca de los humanos sin jamás perder su espíritu salvaje. Aunque mucha gente dice que sí, ay, que la China poblana.
2: Pero cómo, o sea, qué inteligencia. ¿Sabías tú que de los el elefante es de los animales más inteligentes del mundo?
0: Sí, la neta sí.
2: O sea, sí te lo creo, porque sí, según estudios científicos comprueban que los elefantes tienen una inteligencia bastante buena.
0: Mira, Maleno, lo que son los elefantes.
2: Ajá.
0: Los delfines.
2: Sí, los delfines
0: los
2: también.
0: Los pastores belga.
2: Ajá.
0: Tienen más inteligencia que tú y yo juntos.
2: No, fácil, son muy inteligentes los animalitos esos, pero el elefante yo creo que es de los más inteligentes.
0: Deberían de hacer un programa también ellos.
2: También, si lo hacemos nosotros contigo. Con los
1: elefantes. ¡Ya no quiero ir!
0: ¡Espérate, hombre! Acabamos de llegar, ridículo.
2: No te desesperes, usted te va a llevar a que te tomes un chocomilito caliente.
0: Che, duende llorón.
1: Sí. ¿A poco con esa boca come?
0: ¡Ah, cálmese!
2: Oye, déjame, pues estaba descargando por aquí una información acerca del IMSS que adelanta escasez de paracetamol por culpa de los que son los huelguistas. Ahora echa la culpa a los huelguistas, hazme tú el favor.
0: Es que eso se ha venido dando.
2: Pero fíjate, es que adelanta escasez de paracetamol. Es lo que te dan, cuando vas al seguro, ¿qué te dan?
0: pues nomás eso, paracetamol y... O, no, diclofenaco, no, paracetamol.
2: Paracetamol, nada más, porque la otra, esa cual dijiste.
0: Oye, cuando la pandemia, paracetamol.
2: Sí, que llegó la influenza.
0: Paracetamol.
2: Que le duele la cabeza.
0: Paracetamol.
2: Que le huelen las patrullas.
0: Paracetamol.
2: Que le duele el codo.
0: Todo paracetamol.
2: Que le huele la boca.
3: ¡Cállate la boca!
2: Búquele. Oye, pues, ¿qué no piensan los de los habientes? Esto cuestionó el titular del organismo. Y bueno, te comento que el Instituto Mexicano del Seguro Social, tras la amenaza de los trabajadores del sector de salud de irse a huelga por exigir mejores condiciones laborales del IMSS, uh-huh. También esto lo que adelantó el IMSS, que podría registrarse una escasez de paracetamol en sus clínicas y hospitales, debido a que los huelguistas estarán poniendo en riesgo la estabilidad de uno de los pilares fundamentales de lo que es el sector salud. De acuerdo con las autoridades del instituto, la interrupción de labores afectará principalmente a los derechohabientes, quienes podrían verse privados de su valiosa medicina, de su rica y deliciosa dotación de paracetamol, ya que no habría quien la surtiera en las farmacias. Hazme tú el grandísimo favor, o sea, las farmacias van a quedar sin
0: paracetamol.
2: No, o sea, sin quedar quien las surta, pues.
0: Híjole.
2: Dicen lo que las autoridades dicen. Nos preocupa que si estos trabajadores dejan sus labores, tengamos que recurrir a medicamentos más sofisticados, como lo que es el ibuprofeno o hasta las inyecciones, explicó un funcionario de la institución que estudió una ingeniería en algo, pero la estudió en algo, pero ahí está. Y bueno, pues lo que el organismo señaló también, que el paracetamol es uno de los recursos más importantes del sistema de salud, uh-huh. Pues permite dar de alta a pacientes con fiebre, dolor de muela, molestias musculares y hasta aquellos con padecimientos más delicados, mi querido Zacarías.
1: ¡Tengo hambre!
2: Y ahorita te traigo una tortita, una hamburguesita también, ¿no te sentó una hamburguesa también, oye?
1: ¡O con la riata!
0: ¡Cállate, hombre!
2: Bueno, te comento que mientras tanto millones de derechohabientes recomiendan pues guardar las que son las tabletas que tengan en casa, pues nadie sabe cuándo volverán a surtir, aunque las autoridades aseguran que el desabasto podría resolverse en cuanto termine la huelga o encuentren a quienes tienen una copia de la llave de la bodega de ahí de las farmacias.
0: No, pues ya valió.
2: Ya valió, o sea que no, pues no van a encontrar absolutamente nada, entonces.
0: Ya bailaron.
2: Recuerden que si ustedes tienen paracetamol ahí en casita, la recomendación del Seguro Social, que está pues adelantando la escasez de paracetamol, pues guárdenlas
0: bajo llave. No se va a usted enfermar.
2: Sí, porque luego si le duele ya no va a haber la dotación de sus paracetamol.
0: Pues mira, parece chiste, pero sí nos está llevando el traste con lo que es la salud aquí en nuestro territorio.
2: Territorio nacional.
0: Lo primero que me di cuenta acá cuando regresé, carnal, son las mafinestaciones que se estaban dando. Aquí,
2: ¿las qué?
0: Las manifestaciones.
2: Manifestaciones.
0: Pues es lo mismo,
1: Malena. Oye, ¿cómo da hambre?
2: Pues ni trabajas.
0: Exactamente. ¿Qué se te antoja o qué? ¿Una paletita o qué?
1: Y nuez y fresas.
0: Pues sí, Malena, entonces, como te estaba diciendo, ¿qué te estaba diciendo?
2: De las manifestaciones.
0: Este güey no deja hablar, distrae mucho a la gente.
2: ¿Quién?
0: Pues el duende.
2: Duende, cállate, por favor.
0: Cállate ya y retírate aquí, por favor.
1: Pelarrón, ron, ron, pelarrón, pelarrón, pelarrunda.
0: Vas a ver ahorita, desgraciado, vas a ver.
2: Seguimos ahorita. Ahí. Y luego, ¿sabes? Aquí está, ya ves que están comunicadas las cabinas aquí con, pues nada más por el baño. Por ahí se mantiene entrando y saliendo el mendigo duende.
0: Sí, ya lo vi.
1: Conchita, ¿estás ahí?
0: Oh, ya se fue la ancestra esa.
2: Se va desde las 5 de la tarde.
0: Ya se fue, duende, ya vi.
1: Cállate
0: tú, desgraciado. ¿Cómo le gusta pelear a este, verdad?
2: Le fascina, nunca ha cambiado.
0: Exactamente.
2: Oye, pero ¿cómo nos dio? Fíjate, lo dejamos allá en aquellas otras instalaciones y cómo vino a dar aquí con nosotros.
0: Sí, no, pero...
1: Así ni va.
0: ¿Cómo sí, no? ¿Cómo no?
1: Ya me voy con el abuelo.
0: Ya tampoco está quien pagarle el abuelo.
2: El abuelo está en Ciudad Juárez.
0: Sí, se fue a Ciudad Juárez el abuelo.
1: A Malero le huelen las patas, oiga.
2: ¿Qué te trae ahí abajo? Levántate.
1: ¿Por qué no te huelen las patas, Malero?
0: Pues quítate de ahí. ¿Quién te trae allá?
2: ¿Quién te tiene allá abajo?
0: ¿Quién te tiene allá? ¿Ya?
1: Señora, ajá, su hijo anda diciendo groserías.
2: ¿Cuál de todas?
0: Pues el duende. ya bailaste, Maleno.
1: Cállate, cabrón.
0: Ya bailaste.
2: Cállate, mi duende.
4: Dominando el cuadrante.

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0: viene a mi mente como si estuviéramos en la mañana y
1: barbas cubres tú.
0: Sí, esa es la hora que estábamos en aquel entonces en que estábamos comiendo ya las dobladitas.
2: Uy, ya vale empezar esto, es mejor le digo, hijo.
1: Pues el Maleno, que para todo está muy de esto.
0: Antojado.
1: Muy, muy recordatorio de lo de antes.
0: De lo de antes. Oye, mi querido Zacarías, vamos a algo así bonito, algo sí, sano para.
2: ¡Zacarías! ¡Ponte a trabajar, huevón!
0: ¿Qué te hablan?
1: No veo bien, es una belleza la que estoy viendo.
0: ¿Qué?
1: Ay, ¿qué? Chiquita. ¿Qué quieres? ¿O qué?
0: Que se le va todo, ¿qué?
1: Porque ese tamaño dice que de este, que mira.
0: El tamaño. Sí. El tamaño del dedo.
1: Sí, pero en realidad es así, mira.
0: Ah, sí.
1: Pero del piso.
0: Y así.
1: Acuérdate que sí,
0: así Maleno. Así yo.
2: Tú me dices para desquiciarme estos cabrones.
1: No, échale, espérate.
0: Échale, duende, échale, tú échale. No, déjala, no te me agüites.
1: Ahorita que la vea bien, porque está ciego igual que yo, no la veo bien.
0: Ajá.
1: Ahorita que la vea.
0: Ahorita que viene. Sí. ¿Viene?
1: Sí.
2: Entonces. Ay, ¿cuándo llega el ahorro?
1: No, hombre.
0: Si es pasión que se te borre.
1: Si es pasión que se te borre. Oye, mi estimado y asqueroso Maleno.
0: ¿Qué onda?
1: ¡Vamos a ponernos chistosos, chiste!
0: ¡Vámonos!
1: ¡Chiste!
0: ¡Chiste!
1: Ya no tenemos esa chiste.
0: Sí,
1: chiste.
0: Ahí debe estar.
2: ¡Ya todo llegó tu papiringo!
0: ¿A dónde?
1: No, espérate. No tenemos el chiste. Al que no brinca, al que no salte. Eso era de antes, ¿no?
0: Sí, era de antes.
1: Espérame.
0: ¿Qué estás comiendo?
3: Chicharrón.
0: ¿Dónde lo compraste?
3: Acá, acá abajo.
0: ¿Aquí en la tiendita?
3: Sí.
0: Ah, es que secan
2: ahí. ¡Chinga su madre! ¡Ya!
1: ¿Qué pasó? ¿Qué pasó? ¿Qué? ¿Es el duende? ¿Fuiste tú, duende? ¿Duende?
2: ¡Ea, ea, ea!
1: Oh, se oyó raro, ¿verdad? Se oyó raro.
0: ¿Sí? ¿Qué dijo?
1: No sé, no le busques, porque sí lo dice otra vez este. Oye, Maleno, vamos pues con...
0: ¡Con
1: colmos! ¡Chistes de colmo!
0: ¡Chiste! ¡Chiste! A ver, Miguel, yo empiezo.
1: Échale, Maleno.
0: ¿Tú sabes cuál es el colmo de un calvo?
1: ¿El colmo de un calvo?
0: Sí.
1: ¿Cuál será el colmo de un calvo? Pues que trabaja en Radiorama.
0: No, son dos.
1: No son dos. No, ¿cuál es, Maleno?
0: Oye, tener ideas descabelladas.
1: Ay, ay. No es tema, Maleno, no es tema. A ver, ¿tú sabes cuál es el colmo de un pastor?
0: De un pastor.
1: Sí.
0: Taquito.
1: ¿No, de un pastor?
0: De un...
1: ¿Un pastor tal cual? ¿Un pastor?
0: Un pastor de iglesia.
1: No, un pastor, güey. ¿Un pastor? ¿Qué es un pastor, Maleno?
0: Pues es que hay diferentes términos. ¿Usted taco del pastor?
1: No, es don Tato.
0: Pastor de iglesia.
1: Un pastor de ovejas.
0: Ah, pues.
1: ¿Tú sabes cuál es el colmo de esos?
0: El pastor de ovejas, ¿cuál es?
1: Que se quede dormido contando ovejas.
0: Pues sí suele suceder.
1: Está
0: sí,
1: bueno, está
0: te
1: bueno.
0: Lo recomiendan cuando vas a dormir tú. Voy a contar una abeja, dos abejitas.
2: Por favor,
0: ovejitas, cuatro. Exacto. Ovejitas.
1: Sí, ¿no? Y
0: seis
1: de,
0: ovejitas.
1: De hecho, sí.
0: Ajá.
1: ¿Hasta las cuantas has llegado tú, Maleno?
0: No, yo nunca he contado ovejitas.
1: ¿No?
0: No.
1: ¿Para dormir, no?
0: No.
1: Pues te recomiendo que cuentes ovejas.
0: Ovejas.
1: Sí, cuento ovejas.
0: Que brincan el cerquito. Una, sí, dos, tres. Y se brincan.
1: Yo hasta las tres, nada más.
0: ¿Hasta las tres de la mañana?
1: No, hasta las tres ovejas.
0: Y ya quedas.
1: A las tres. Tres chamarras y me quedo dormido.
2: Pone la cacariza. No,
0: esa es otra historia.
1: No te creas, ya a esta edad con una chamarra me quedo dormido ya.
0: Con una chamarrita.
1: Una chamarrita. Oye, ya.
0: ¿Cuál es el colmo de una oca?
1: ¿De una qué?
0: De una oca.
1: ¿Una oca? Es como un juego, ¿no? ¿Eso?
0: Sí, el juego. Este juego de la oca.
1: Este juego de. ¿Te acuerdas de las mamacitas
0: que salían? Ay, que salía. También no era ahí donde salía esta chucha.
1: No, esa es brasilera. Este juego de la oca era español, Maleno, era español.
0: Es
1: brasileña, chucha.
0: ¿A poco?
1: Paps, ¿cómo no?
0: Ah, bueno. Pues tú sabes cuál es el colmo de una oca.
1: No, ¿cuál?
0: Que le guste jugar al parche.
1: Este juego de colores que se llama. Tan, tan, tan, tan.
2: Así ni va.
1: ¿Cómo no? ¿Tú sabes cuál es el colmo de una botella?
0: ¿El colmo de una botella?
1: Sí.
0: ¿Cualquier botella?
1: ¿Sí?
0: No, ¿cuál es?
1: Que de repente se resfríe por dormir destapada.
0: Oh.
1: Oye, qué bueno que no está el doctor, que no sea mamón.
0: No sea mamón.
2: ¡Ea, ea, ea!
0: ¿Cuál es el colmo de un gallo?
1: ¿El colmo de un gallo?
0: Ajá.
1: Pues que llegue el malaca y se lo fume.
0: No, no es el tipo de gallos, no.
1: ¿No, entonces?
0: No, el colmo de un gallo es que se le ponga la piel de gallina.
1: Ah. Pues yo sí he visto, no, aunque no me la creas, yo sí he visto gallos gallinas, ¿eh?
0: Ah, no, sí, yo también.
1: Que de repente se les voltea el kikiriki por el cocorocó. Ah,
0: oye, también, fíjate, yo también he visto gallos gallinas, pero bravos, ¿eh? En el palenque. O sea, peleando.
1: Ah, sí, yo
0: sí, peleando.
1: Yo pensaba que por
0: ese otro tipo de palenque se va a pelear, se lo llevan al palenque y a veces salen muy buenos los gallos gallinas para
4: pelear. Qué agusticidad, ¿verdad?
1: Ey.
0: ¿Qué dijo?
1: Que qué agusticidad.
0: Qué agusticidad.
1: No, bueno. Oye, Maleno, ¿tú sabes cuál es el colmo de una escoba?
0: el colmo de una escoba.
1: Sí.
0: ¿Cuál es?
1: Que no le guste trabajar porque es alérgica al polvo.
0: Ay, pretextos, puros pretextos. Sí. Es cierto, de por sí.
1: Imagínate, tú como locutor que no te gusta trabajar porque no te gusta hablar.
0: Porque le tengo alergia al micrófono.
1: Exactamente.
2: ¿En el Face?
1: No, aquí,
0: en la radio. ¿Cuál es el colmo de los colmos?
1: ¿El colmo de los colmos?
0: Sí.
2: ¡Ándale, Maleno!
1: ¿Cuál es?
0: ¿Dónde?
1: ¿Cuál es el colmo de los
0: vivir colmos? En Estocolmo.
1: No se ama. ¡Maleno!
0: ¡Eh!
1: Y toda la banda que no nos está escuchando, como tres personas nada más.
0: ¿Será? Ah, se me hace mucho que nos escuchen tres.
1: Bueno, dos.
0: Ahora sí, para que veas, cuando decíamos que no nos escucha nadie, ahora sí no nos escucha nadie.
1: Oye, qué cosas, ¿no? Cuando decíamos, sí, no nos escucha nadie, era como 100 mil. Decíamos,
0: que te mantenga el gobierno.
1: Ajá.
0: Y ya lo están manteniendo,
1: ya nos mantiene
0: el gobierno.
1: Y ahora decimos, no nos escucha nadie, y no nos escucha nadie.
0: No nos escucha nadie, fíjate, todo se cumple en esta vida.
1: Sí, qué bueno, me da mucho gusto.
2: ¿Cuándo son los intercambios de regalo, oiga, para que me den una bufandita de perdida? Aquí está muy helado, y esto nomás no me regala nada.
1: Ah, ves que está prendido el aire.
0: Le pagamos al aire.
1: Pues si está apagado, no sea ridículo. Maleno,
0: hey.
1: ¿Cuál es el colmo,
0: hey,
1: de los colmos? Otro colmo de los colmos. Simón, otro colmo de los colmos.
0: El mío era vivir en Estocolmo.
1: Otro colmo de colmos. Si no sabes, te digo.
0: A ver, dime.
1: Que un mudo le diga a un sordo que un ciego le está mirando.
0: Ay, no mames. Oh. También un chiste, ¿no?
1: Ajá.
0: Que dice el sordo: oigo pasos, dice el ciego. Sí los veo. Y lo dice el cojo: vamos a correrle. Y lo dice el perro: no, porque nos ganan las greñas.
2: Oye, ¿como cuántos marihuanos nos habrán oído ahora?
1: No, ni uno.
0: Ni uno.
1: Ni uno, ahorita los guarumos.
0: No están alzados.
1: Están guardados, están no sé.
0: Oye, ¿sí habrá guarumos todavía?
1: Pues el Guarumo Team, ¿no te acuerdas?
0: Ah, sí, cierto, el Guarumo Team. ¿Cuál es el colmo de un jardinero? Ajá.
1: ¿Estar en primera base?
0: No, por ahí más o menos.
1: ¿De pitcher?
0: No. No, de un jardinero de plantas.
1: No, ¿cuál es?
0: Botanero, ¿cómo se le puede decir a esos botaneros? No,
1: un jardinero, sí, ¿cómo no? De
0: botanero, porque
1: un jardinero que riega flores.
0: Un jardinero, soy florecito, riego.
2: Ya déjense de chingadera.
1: ¡Ya, no, es el duende!
0: ¡Duende, cállate!
1: Este anda desatado este, ya no te vamos a invitar, carnal.
0: ¡Cállate, duende!
2: Ya va, manas.
0: Nada, oye, ¿cuál es el colmo de un jardinero?
1: ¿Cuál es el colmo de un jardinero?
0: Ajá, estar como una regadera.
1: ¡Oh! Ese sí, neta, nada que ver, Maleno, ¿eh? Está muy X.
2: Pues está
0: totalmente X.
1: Oye, Maleno, hey, ¿cuál es el colmo del cantante Luis Fonsi?
0: Que dijo que las mujeres mexicanas eran
1: nueva. No, ese fue.
0: ¿Quién fue?
1: Este, Tiziano Ferro.
0: Ah, sí, cierto. Pero este güey. Digo, este cabrón, digo. Este.
1: ¡Ah, Maleno, hombre! Estás igual que la duenda.
0: Pero este vato, el Luis Fonsi. El que iba en el avión, va.
1: El que cantaba la de Despacito.
0: Despacito, llevan en el avión.
1: Pues ya ves que cantaba la Despacito.
0: Simón.
1: El colmo es que la cante muy rápido. Sí.
0: O que lo agarren allá en el avión. Despacito.
1: No, pero ese no es Luis Fonsi.
0: Sí, no.
1: Ese era Elvis Crespo.
0: Ah,
1: el de las chamarras en el avión.
0: El de las chamarras en el avión.
1: Era Elvis Crespo.
2: ¿Dónde quedó el topo?
1: ¿Cuál topo?
2: Pues esta.
1: Hijo de la china.
0: Es que yo conozco un topo.
1: ¿Cuál topo?
0: Esta.
1: No manches, Maleno. Estamos acá, chido, hombre.
0: Oye, mi duende, ven.
1: Espérate.
0: Vamos a la tienda.
1: Maleno.
0: Ey.
1: Tenemos un corte comercial y ahí venimos.
0: Ah, claro que sí. Ahorita regresando le decimos que regresamos de un corte comercial.
1: Simón.
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0: No sabes ni cuál.
1: Ni cuál, ni andas todo cuatrapeado.
0: La neta que sí.
2: Saludos ahí al Pinacate también, que preste una feria, el mero mero petatero.
1: ¿Quién es el Pinacate?
0: ¿Quién es el Pinacate?
2: Ya el Baby Gangster aquí, oye, rifa.
0: ¿Quién es el Baby Gangster y quién es el de este, el otro? ¿Verdad? Uh-huh. Oye, Maleno, vamos con notas de cultura, Maleno.
1: ¿De cultura?
0: No, mejor no, vamos a cambiarla, ¿no?
1: ¿Como cuál?
0: Como notas, así que te parece si empezamos con esto, mi Maleno.
3: Ay, ay, ay, ay.
0: Ay, ay, ay. ¿Qué te parece si parlamos un poco de paranormal?
1: Váyale, a ver, ¿tienes tu historia?
0: Oye, ¿sabes qué? Yo me he quedado así con la boca abiertota.
1: ¿Cómo?
0: Así, mira. Exacto, entonces...
2: Esta revista, ¿por qué te quita el frío? Por las monas encueradas.
0: ¡Cállate, es mía! Déjala ahí, hombre. Esa la traigo para ahorita, para más tarde.
1: ¿De quién es esa revista?
0: Es mía, Maleno, ahí déjala, la acabo de conseguir ahorita. Se la quité a un muchacho que está ahí en producción, un chamaco ahí, que está...
1: Ah...
0: Está con un... barba de sacate seco.
1: Así,
0: ahorita yo checo ahí. Oye, Maleno, me quedé con la boca abierta porque Estados Unidos ha estado publicando tandas masivas... De archivos
1: desclasificados. ¿De cuánto le entras a uno?
0: No sea mameluco, le estoy hablando chido acá en buena onda.
1: ¿De cuánto le entra uno a las tandas?
0: Tandas me refiero a que ha estado por partes desclasificando archivos sobre aliens. Y es que Estados Unidos, pues ha hecho esta desclasificación y obviamente pues el Pentágono está respaldando esto. En el transcurso de este 2026, el Departamento de Defensa de Estados Unidos ya liberó múltiples tandas de archivos históricos sobre fenómenos anómalos no identificados. Ya le cambiaron el nombre, ya no son OVNI, ahora son UAP.
1: Ya, no me vengas.
0: Antes eran objetos voladores no identificados, ahora son fenómenos anómalos no identificados.
1: ¿Y a quién se le ocurrió esa?
0: A tu papá, Donald Trump. Sí, pues ya ves que se mantiene arriba el señor.
4: Marihuano.
0: Sí, exactamente. Pues resulta que... Este material incluye decenas de videos, audios y documentos que abarcan misiones de la era Apolo hasta rastreos militares recientes, entre ellos objetos en forma de balón de fútbol sobre Japón.
1: Ah, caray.
0: Y también esferas luminosas. Pero verdaderamente, pues hay casos de militares sin explicación lógica. La Oficina de Resolución de Anomalías en todos los dominios mantiene abiertos diversos expedientes. Si bien el Pentágono reiteró que no existe prueba científica definitiva que confirme, fíjate bien, no compares, vida extraterrestre con fenómenos anómalos no identificados. Admite que varios de estos objetos superan la física convencional y descarta que se trate de drones o globos de fabricación humana.
2: ¡Oh! ¡Oye, Madalaifa!
1: ¿Qué onda?
2: ¡Oye, Madalaifa!
1: ¿Qué quieres?
2: ¡Oye, Madalaifa!
1: ¿Qué quieres?
2: ¡Ay, Malenito! ¡Tu risa me fascina!
1: No me estoy riendo, no sea exagerado. Estoy acá muy
0: nomás, atento, escuchando a Chacarías. Es que nomás interrumpe...
1: Nomás le gusta por estar interrumpiendo.
0: Rompe el ritmo de la noticia.
1: Oye, no sé, fíjate que estábamos viendo por aquí una historia de golpes en el coche. Bueno, estamos en el mes de octubre, mi querido Zacarías.
0: Qué bueno que me dices, yo pensé que era verano.
1: Era noviembre, era septiembre. Oye, nos mandan esta información, una familia
0: compuesta. ¿Quién te la mandó, Maleno? No seas payaso.
1: Ahorita les pedí aquí
0: a Comunicación Social de Francia.
1: Sí, una familia compuesta por dos pequeños y sus padres viajaban en una carretera. En una carretera cualquiera. Cuando el coche se averió, padres salieron a buscar ayuda. Y para que los niños no se aburrieran...
0: ¡Mira, espérate, Maleno!
2: ¡Déjalo hablar!
0: No, espérame. ¿Qué? ¿Quién crees que nos mandó audio?
1: Ah, caray, ¿quién?
0: ¿Quieres escuchar?
1: A ver.
0: O ahorita que acabes la nota.
1: No, ahí sale.
2: A ver, ¿a qué hora?
0: ¡Espérate! Pues en eso estoy.
1: A ver, ¿quién es?
0: Mira.
5: ¿Qué onda? Muy buenas tardes, noches.
1: Buenas.
5: Es todo un disgusto seguirlos escuchando... A los famosísimos picudos.
0: No, ¿cuál es picudos? Hacemos los nacos.
5: Fuerte abrazo y mucha suerte.
1: ¿Quién es?
0: El Morgan.
1: Ah, es el Morgan.
0: ¿No conoces la voz de tonto que tiene el Morgan? ¿A poco no conociste el timbre así medio de droguis acá?
1: Pues ahí viene, ¿te acuerdas que ahí viene el
0: Sí, espérate, vamos a volver a escuchar esta tranza.
1: A ver.
0: Espérate, tira. Para que le agarre sabor.
1: A ver. Es de lo que te iba a decir.
5: ¿Qué onda? Muy buenas tardes, noches. Es todo un disgusto seguirlos escuchando a los famosísimos picudos. Ánimo, fuerte abrazo y mucha suerte.
0: Señor Morgan,
5: tonto te hago, güey.
0: Mira, tonto te hago, güey. Decídete, ¿qué me haces?
1: Manuela, se va a enojar. Me da mucho gusto saludar allá al güey compa.
0: No, ya fuera de dope.
1: Ajá.
0: Gracias, mi Morgan. Ya he extrañado yo a la banda acá de Parral, carnal, neta. Yo
1: sí,
0: cuando estaba. Fíjate que cuando yo estaba en la Ciudad de México, pleno, yo extrañaba mucho Parral.
1: No sé.
0: Extrañaba mucho a la bola de locos que te oía.
1: Sí.
0: Y desde luego también a los que te pasaban a cobrar.
1: También. La Junior, ¿cómo le decías? Junior.
0: Extrañaba también.
1: ¿Tu partido?
0: ¿A cuál Ñuño?
1: Al de aquí abajo.
0: No, ya, no está Ñuño.
1: Sí, cómo no. Está así.
0: ¿Pero cuál Ñuño?
1: El cobrador.
0: ¡Ah! Yo pensaba que el de las llantas.
1: Ah, no, no.
0: Dije, ¿yo por qué tengo que extrañar al Ñuño si una vez casi me atropella?
1: ¿Por qué?
0: Pero bueno, estabas platicando tu nota,
1: Mariano. Ah, bueno, pues sí, decía, continuemos. Retomando otra vez esta historia, que una familia compuesta por dos pequeños, sus padres viajaban por la carretera hacia su lugar de origen.
2: ¿En el
1: lugar
2: Face?
1: ¿Qué?
0: Que si en el Face dice este ridículo.
1: No, ¿cuál Face? Y bueno, pues resulta que el coche se les averió. Los padres salieron a buscar ayuda y para que los niños no se aburrieran, les dejaron con la radio encendida. Cayó la noche y los padres seguían sin volver cuando escucharon una inquietante noticia en la radio. Un asesino muy peligroso se había escapado de
0: un asesino, ¿qué, Maleno?
1: Muy peligroso.
0: Ah.
1: ¿Y cómo dije?
0: Peligroso.
1: ¿Y qué muera?
0: ¡Pegriloso!
1: ¿Y yo qué dije?
0: Pegriloso.
1: ¿Y cómo es?
0: ¿Pegriloso? ¿Cómo?
2: ¡Cállate, los chicos!
1: Bueno, resulta que un asesino muy peligroso se había escapado de un centro penitenciario que queda muy cerca donde se había descompuesto el vehículo. Y pedían que extremaran todas las precauciones debidas. Las horas pasaban y los padres de los niños pues no regresaban. De pronto empezaron a escuchar golpes sobre sus cabezas. Así era.
0: ¿Así se oían las cabezas?
1: No, sí, o sea...
0: ¿De dónde agarraste eso?
1: Los golpes que parecían provenir de algo que golpeaba en la parte de arriba del coche. Era cada vez más rápido, más fuerte.
0: Sí.
1: Los niños aterrados no pudieron resistir más, abrieron la puerta y huyeron a toda prisa. Solo el mayor de los niños se atrevió a girar la cabeza para mirar qué provocaba los golpes que no deberían de haberlo hecho. Sobre el coche había un hombre de gran tamaño que golpeaba la parte superior del vehículo.
0: ¿Había un hombre de gran tamaño, Maleno?
1: Sí, de gran
0: tamaño. No dice.
1: Bueno, el hombre estaba grandote.
0: ¿Cómo se llamaba? No dice cómo se llamaba.
1: No,
0: el teléfono no dice ahí.
1: No dice. Y que tenía las manos las manos
0: de gasero.
1: De raqueta.
0: Oh, hijo de eso.
1: Bueno,
0: imagínate unas nalgadas. Pero bueno, dale. Continúa.
1: Ya. Ahí concluyó, era la que el niño volteó hacia atrás.
2: Ya va, manas.
0: Pues ya casi. Oye, bueno, pues por fin nos están mandando WhatsApps.
1: A ver, ¿qué dicen los WhatsApps?
0: Pues el Morgan, que no deja de molestar. Pues, saludos hasta Villidalgo, Durango, al buen Alegre.
1: Órale, también por allá. ¿Te acuerdas que nos acompañaba de Villidalgo?
0: No, me acuerdo.
1: ¿Esta cómo se llama?
0: ¿Cómo se llamaba la
1: tía? No. No, la tía era de aquí, ¿no?
2: Pues esta,
1: no,
0: sí.
1: No, ¿cómo se llama la señora que nos hablaba de Villidalgo?
2: Señora.
1: La que hablaba de Villidalgo.
0: No me acuerdo, Maleno. Pero yo me acuerdo de una que nos hablaba de. ¿Cómo se llama? De Camargo.
1: Camargo.
0: ¿Ya no te habla?
1: No, ya no me ha hablado.
0: Así que de repente saca unas historias bien fumadas con Bobby Pulido.
1: Ah, sí, que era que lo tenía mandado. Y
0: exactamente.
2: Que... ¿Cómo se llama? Vino, rayote.
0: Ahorita, espérate. Oye, sí. Dice, ánimo tercia de Waze, saludos para Cerro Blanco y para el GOP también.
1: ¿El quién?
0: Es Waze, el GOP, dice el GOP.
1: El GOP.
0: Dice el GOP. No sé quién es el GOP. ¡Puro coto! ¡Ánimo, carnalitos! ¡Buena tarde! ¿Ya mero hacen el programa en la madrugada? ¡Pues ese era el plan!
1: ¡Ese era el plan! Si pegamos de la madrugada, nos van a regresar a las 10 de la noche.
0: ¡Cállate, duende! ¡No dejas hablar! Oye, Maleno, es que dijimos, queremos hacer el programa lo más temprano posible, nos dice el gerente.
1: Sí.
0: Ok, vénganse a las 3 de la mañana.
1: Ah, exactamente.
0: ¡No, espérese! Pues,
1: No, a mí que sí, pero no. Oye, de hecho, así se trabajaba antes, ¿eh? Cuando, yo me acuerdo, cuando te querías entrar a la radio, tenías el espacio, si quieres espacio,
0: a las 3 de la mañana.
1: De 4 a 6 de la mañana.
0: ¿Y quién carajos te oía a las 3 de la mañana?
1: Pues, puros, no sé, pero fantasmas. Ahí el entusiasmo te hacía estar ahí.
2: Te van a salir granos de tanto tedwin, oye.
0: ¡Ya, déjame en paz, hombre!
1: ¿Qué estás tomando eso?
0: ¿Qué es?
1: Cállese, Dandy.
0: Ahora sí ya lo mato.
2: Ya, hombre, ¿cómo friega?
0: Pues tú, es el que está molestando.
1: No estás carrilla y carrilla, Bigonde.
0: Ya, por cierto, se nos acabó el tiempo, Maleno, despídete.
1: Ay, qué rápido se va la hora.
0: ¿Se te fue rápido?
1: Se me fue rápido la hora.
0: Se te fue rápido la hora.
1: Oye, pues mañana les invitamos para que nos acompañen a las 6 de la tarde nuevamente.
2: Ya, los nacos.
0: Esa ya pasó de moda.
1: Ya no somos nacos.
0: Ahora somos nomás simplemente.
1: Somos simplemente Maleno y Zacarías.
0: Así,
1: así, así. Sencillo.
0: Ya la gente sabe que somos nacos.
1: Ajá.
0: Que estamos bien picudotes.
1: Que estamos más picudos.
0: Ya saben eso.
1: Ajá.
0: Entonces, pues ya, es todo.
1: Oye, pues el día de mañana les invitamos, mañana que es miércoles, mitad de semana.
0: Sí, mañana es.
2: Ya déjense de chingas, pinches putos, así como te digo.
0: Che, duende. Pues ya estamos dejándonos de tiradera. Ya nos vamos mañana. Acá los esperamos a las 6 de la tarde.
1: A las 6 y el
0: sábado.
1: Esto
0: ha sido un programa de opinión y noticias. ¿Y qué más?
1: No,
0: esto no es de opinión.
1: Un programa
0: sin. ¿Y de deportes? ¿No tampoco?
1: No, hoy nos faltó deportes. Mañana damos deportes.
0: No, pues ahí vamos viendo. A ver, que como quieran. Y con Morgan. Si Morgan nos sigue escuchando durante 3 meses. Pues
1: mira, por lo pronto ya tenemos un.
0: Ya tenemos dos. Ahí vamos juntas. Eran 5, Maleno, allá arriba.
1: Allá arriba tenemos 5
0: que se convirtieron como en 100,000.
1: Sí, más o menos.
0: Siempre escucho la voz del doctor, ¿no se llama?
1: No se llama. 100,000.
0: 100,000.
1: Sí. Pues a ver si invitamos también al doctor.
2: ¡Uy, qué miedo!
0: Está ahí enfrente, güey. Aquí. No, cállate, hocico.
1: No te asomes, payaso.
0: No. Vámonos, pues, Maleno.
1: Está como el que vino de México, ¿eh? El que vino de México, de Durango, el que había. Sí, el que hay altos aquí.
0: ¿Que cuándo? Yo no lo conocí, ¿no?
1: Ah, sí, cierto, tú estás aquí. Es que te platico así rapidito.
0: No, ahorita me platicas más tarde.
1: Pero,
0: por pronto,
1: si
0: adiós.
1: Ah, si quieres, pues.
0: Mañana acá a las 6, acá los esperamos a ustedes dos que nos escribieron.
1: Adiós. Vale, adiós.

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1: A las 7 en punto, esta es la información. Con la participación de cerca de 200 piezas artesanales, el Fondo de Apoyo a la Artesanía y FONART encabezaron la entrega del 29º Concurso Regional de Cerámica en la comunidad de Mata Ortiz, municipio de Casas Grandes. Durante el certamen, Carla Martínez Vargas obtuvo el premio a la excelencia y Lorenzo Elías Peña Pacheco el premio galardón. En total se repartió una bolsa de 400,000 pesos entre 26 artesanos galardonados por su talento y tradición. La Comisión Nacional de Agua incorporó al Distrito de Riego 090 bajo Río Conchos, en Ojinaga, al Programa Nacional de Tecnificación de Riego. Tras gestiones del gobierno del estado y los propios usuarios, esta modernización hidráulica beneficiará a más de 600 productores agrícolas de la región, sumándose a los distritos de Delicias y el Valle de Juárez. Autoridades e instituciones mantienen la alerta ante la presencia de alrededor de 9 personas en situación de calle que permanecen refugiadas debajo de los puentes en la vialidad del río. La situación genera preocupación por el riesgo inminente ante la temporada de lluvias y el posible aumento del caudal, sumado a que varias de estas personas enfrentan problemas de adicciones o salud mental, lo que complica los esfuerzos para su resguardo definitivo.
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1: Agradecemos sus comentarios y denuncias al WhatsApp 627-520-08564. Ian García en punto.
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1: A continuación le presentamos un resumen nacional de noticias.
2: Frena privatización. La presidenta Claudia Sheinbaum informó que la Conagua presentará al gobierno de Jalisco una propuesta para mejorar la calidad del agua en Guadalajara tras rechazar el modelo de financiamiento CMRO de 12 mil millones propuesto por Pablo Lemus. Explosión causa pánico. Dos pipas de gas LP estallaron con 40 mil litros cada una. El hecho ocurrió en la gasera de La Loma, en Coacalco, Estado de México. Una pipa tuvo fuga por falla mecánica y explotó alcanzando a la segunda. Vecinos salieron huyendo, hubo 250 evacuados y solo daños materiales sin lesionados. Muros para maleantes. El gobierno federal construirá 6 nuevos centros penitenciarios con capacidad para 18.480 personas en 7 entidades del país, incluyendo Sonora, Sinaloa, Nayarit, Estado de México, Chiapas y Veracruz, anunció el secretario de Seguridad Omar García Harfuch. El anuncio se realiza tras las dos riñas en el castillo de Mazatlán, donde resultaron 12 muertos, entre ellos un menor de edad y 16 heridos. Quedarían listos en 2028. A la baja, el promedio diario de asesinatos a nivel nacional disminuyó, pasó de 86.9 en septiembre de 2024 a 42.2 en septiembre de 2026.
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1: Para Radiorama, la cadena CUNA México, Enrique Ruelas.
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0: qué, hombre?
1: Porque la banda...
0: No, señor, la banda no está borracha ni desafinada. Mire, viene el acordeón. ¿Ya vio? Ahora el saxofón, óigalo.
1: Bien. Entonces, ¿qué es lo que pasa?
0: ¿Qué es lo que pasa? Verá usted.

0: pregunta ahora por qué, señor.
1: ¿Y la batería?
0: La batería está bien, óigala. El piano y el bajo también, óigalos, están bien.
1: Bien. Entonces, ¿qué es lo que pasa?
0: ¿Qué es lo que pasa? No le digo. Mire,

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7: ¿Cómo están? Soy Claudia Mejía, un nuevo episodio de Ya Oíste. Esta vez yo, ahí los que me están escuchando, quiero que se pregunten, ¿hace cuánto no se desparasitan? ¿Hace cuánto no desparasitan a toda la familia, a la mascota? Creo que también es muy importante. Ahí pregúntenselo porque hoy traemos un tema sobre parásitos. Está conmigo el doctor Jesús Manuel Rodríguez Guzmán. ¿Cómo estás, doctor?
8: Hola, ¿cómo estás? Muy bien, muchas gracias.
7: Y yo quiero saber primero, antes que nada, ¿esta parte de la cisticercosis es igual que la tenia que escuchamos por ahí? ¿Qué pasa con esto?
8: De hecho, justamente eso es algo bien interesante, que es con lo que vamos a hablar. O sea, hablar de cisticercosis realmente es hablar de una fase de lo que es propiamente un microorganismo que se llama teniasis, que es un parásito. Taenia, hay dos tipos. Algo que se le llama Taenia solium y Taenia saginata. La que vamos a abordar para hablar de cisticercosis es la Taenia solium.
7: Y me remonto al cerdo, ¿no? Porque pues la misma palabra lo dice. Pero tenemos tal vez este mito muy bien arraigado de que el cerdo no bien cocido, ¡pum!, cisticercosis. ¿Es así o no es así?
8: No exactamente. De hecho, justamente es lo que vamos a abordar en este momento. Tendríamos que hablar de lo que es el ciclo, o propiamente el ciclo de la cisticercosis y el ciclo de la tenia. Y hablaríamos como tal, tendremos que tener en cuenta dos cosas. El cerdo se le conectaría como un hospedero intermediario y al humano como un hospedero propiamente definitivo. Pero ¿qué pasa realmente aquí? Si hablamos realmente de lo que es el cerdo, ¿qué nos aportaría el cerdo? Realmente hablaríamos de esto. El humano o la cadena de transmisión o el mecanismo de transmisión se llama fecal oral. Y realmente en el humano sí ocasionaría tanto teniasis como cisticercosis. En el cerdito no ocasiona lo que es teniasis. En el cerdito solamente ocasiona lo que es la cisticercosis. En el humano, en el cuerpo humano, tendríamos este gusano. Propiamente la tenia es un gusano plano, tiene una cabeza y se caracteriza porque tiene como cuatro ventosas, es decir, cuatro como hoyitos, por así decirlo, en su cabeza. Y tiene unos ganchos que se van atando al intestino. Esto es lo que hace que realmente se fije al intestino. Pero, ¿cuál es la característica de este gusano? Este gusano es hermafrodito, se reproduce por sí mismo, tiene tanto reproductor masculino como femenino. Y es plano, y cada una de estas cositas planitas adentro alberga huevecillos. Y entonces ahí empieza el ciclo. Entonces, ¿qué pasaría con esto? Se va. ¿Sabes? Una cosa interesante y que me gusta mucho. ¿Sabes cuánto mide este gusano? Mide de 2 hasta 7 metros. ¿Qué? Y eso es muy interesante porque imagínate, en cada una de estas segmentos que se van formando, hay miles de huevos. Entonces, ¿qué pasa justo ahí? Justo ahí lo que hacemos es de que existen prácticas como pueden ser fecalismo a raíz del suelo. Esto es, hago popó, literal, en la tierra, donde ya sea que haya alimentos o incluso un mal manejo de las excretas, ¿no? Como por ejemplo vemos que sí hay un drenaje, pero ¿dónde desfragua esto? ¿Dónde irriga esto? Irriga a los vegetales que propiamente se consumen. Y entonces ahí es donde empieza lo interesante, porque entonces sabemos que existen animales que se le llaman de traspatio. Imagínate, las personas hacen popó, literal, ahí está la tierra, y los cerditos, ¿qué hacen? Están todo el tiempo jugando con sus naricitas, consumen esta tierra, los productos que están ahí, los niños salen a jugar, o incluso consumes propiamente algún alimento que ya ha sido irrigado con esta agua. Pero ¿qué pasa? Que en el cerdito entonces encontramos que ya propiamente en la tierra están estos huevecitos. Estos huevos propiamente la tierra no va a hacer que lleguen a la siguiente fase, que es la cisticercosis. Vamos a diferenciarlo aquí. Entonces el cerdito se lo come, esos huevitos en el cerdo sí van a ocasionar que se desarrollen hasta cisticercos, pero ahí van a quedar, no se van a formar gusanos en el cerdo. Aquí es donde viene lo interesante. El humano come la carne. ¿Y cómo sería realmente que el humano pueda realmente decir, este consumo de la carne pueda ser lo que me origine un alimento mal cocinado? Pero si estamos hablando de que ya el huevo en el cerdo se ocasiona un cisticerco, ¿cómo se puede morir? Con una buena temperatura, con una cocción. ¿Cuánto necesito cocinar la carne de puerco para que realmente no me ocasione la infección? Por 20 minutos a más de 70 grados centígrados. Esto obviamente dependerá mucho, ¿no? Y entonces yo ya me lo como, Y adivina qué pasaba con estos cisticercos. Esos cisticercos es como si tuvieran una capita alrededor, un montón de cosas que son proteínas. Y entonces se desnaturalizan o que se destruyen, por así decirlo, con nuestro ácido clorhídrico. Y volvemos al mismo ciclo. Ahí está el ciclo. Pero esta es la parte interesante, porque si yo te dije de que consumimos el puerco, ya está el cisticerco, pero eclosiona con el ácido clorhídrico. Entonces dices, bueno, pero va a formar gusanos. Y ese es un ciclo de gusanos. Entonces, ¿cómo realmente se forma el cisticerco? El cisticerco es, ya no involucro propiamente al puerco, involucro el contacto yo directo humano, lo ingiero, pero ¿qué pasaría entonces ahí? Que estos huevitos se van a ir a través de la sangre.
7: Entonces, ahí sí somos completamente responsables. Ya el cerdito no tiene nada que ver, porque no hubo un intermediario. Entonces, ahí sí, por completo somos responsables porque no tuvimos la higiene adecuada.
8: Correcto.
7: Porque si dices que está en la tierra de las heces, que otra persona fue e hizo ahí, entonces llega mi hijo y empieza a jugar ahí, se lleva las manos a la boca, ahí es donde hay la infección.
8: Correcto. Si yo te hablo de cisticercos, la gente no, muy poca gente sabe, por ejemplo, que los vegetales también pueden ser una fuente de, porque realmente si te hablo de cisticercos, ¿qué te viene a la cabeza? ¿Qué se le viene a la cabeza a todos? Los cerdos. Las verduras, aunque las hayas lavado bien, la garantía está desde un buen cultivo, desde que realmente tienes una buena práctica de esto, o un buen manejo de las excretas.
7: ¿Qué hacer cuando sí nos gustan mucho las fresas, y sí nos gustan mucho las ensaladas? Digo, ya hablamos de la carne de puerco, pero ¿qué sí está en nuestras manos? O sea, ¿qué tipo de medidas?
8: Si queremos consumir, a lo mejor los vegetales, no vamos a meter tanto en frutas, sino en general, todo lo que es desinfección que no sea por calor, ya sean frutas, verduras, que sean irrigadas por esto, pues sería lavado y desinfección de vegetales. ¿Qué haríamos? Pues disminuiríamos el factor de riesgo, digámoslo. ¿Cómo lo haríamos? Pues sería a lavarlo con agua potable, claramente, o sea, ya utilizar el agua que esté limpia. Y una cosa que sí vemos son diluciones con clorito, con cloro, ¿no? Que son, le llamamos diluciones de hipoclorito de sodio, que coloquialmente lo conocemos como el cloro comercial que tenemos en casa. Después de que los enjuagamos, retiramos la mayor parte de materia orgánica que a veces vemos, ¿no? Tienen tierrita. Y esto, lo quitamos y posteriormente podemos hacer estas diluciones con cloro. ¿Cuánto correspondería? Por un litro, estos incluso envases que tenemos de crema y demás que miden un litro, de agua potable, o sea, no que sea de preferencia agua potable, claramente agua purificada, le ponemos aproximadamente 2 mililitros de cloro. ¿Cuánto sería esto? Media cucharadita cafetera.
7: También me genera duda. Hay personas que después de desinfectar vuelven a enjuagar. Uh-huh. ¿Está bien o mejor no?
8: Depende. Depende de qué cómo me lo digas. Por ejemplo, si la práctica es, lo voy a desinfectar y luego le voy a querer quitar los residuos con agua de la llave, pues me refiero al agua corriente, pues evidentemente no sería lo correcto. El agua de la llave, aunque esté purificada, sí tiene ciertos ciertos componentes que no lo hacen tan viable, ¿no? Uh-huh. En el contexto, por ejemplo, de que si lo voy a enjuagar, pero con agua de garrafón, con agua que a lo mejor es de filtro, de la que tenemos de la llave, de la que filtramos en casita, uh-huh, de estos purificadores, pues perfecto. Lo correcto sería, y de hecho así lo menciona la mayor parte de las etiquetas, solo escurrimos después de la desinfección sin ya meterlo. Aunque claro, tiene que ser dependiendo del producto que utilizamos.
7: Agradezco mucho que estés aquí para poder brindar esta información. Sí creo que nos quedó muy claro esta parte de la teniasis y la cisticercosis, uh-huh, que son cosas diferentes. Claro. Y que ya hablamos que el pobre cerdito solo está existiendo y no tiene la culpa. En sí, o directamente, sí, claro. La higiene de manos, la higiene de tus alimentos, la cocción de tus alimentos son muy importante. Entonces, pues, gracias por quedarte hasta el final. Doctor Jesús, muchas gracias por estar aquí también.
8: Al contrario, gracias por la invitación y pues también invitarlos a que esto sea una práctica habitual, a desparasitación en casa y pues buenas prácticas higiénicas.
7: Yo soy Claudia Mejía, nos vemos en un siguiente episodio. Hasta pronto.

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Ahora, cada vez que lo veo, me refleja una figura con unas sombras profundas bajo mis ojos y unas arrugas que empiezan a amenazar mi rostro.

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7 y 7:30. 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

Y hasta lo que no han inventado, compadre. 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

0: Hola, ¿qué tal, gente? ¿Cómo estamos? Buenos días, qué gusto saludarles. Ya estamos listos para llevarles a ustedes la información a través de su espacio En Punto. Es un espacio informativo con comentarios, con opiniones de nuestro público, con cortes comerciales. Bueno, pues así es como estamos arrancando nuestra edición del día de hoy. Precisamente miércoles, mitad de semana, y estamos prácticamente ya a mitad de mes. Son las 7 de la mañana con 7 minutos. Esta mañana también damos la bienvenida, ya está lista en nuestro estudio. Del otro lado se encuentra nuestra queridísima Maru. Maru, muy buenos días, ¿cómo amaneció?
1: ¿Qué tal, Gera? Muy buenos días, gracias a Dios, muy bien. ¿Usted qué tal? ¿Cómo dejó a la gente en santa?
0: Oiga, con bastante humedad.
1: ¿Sí?
0: Ayer empezó a llover y luego... Sí. Pues ya prácticamente durante toda la noche el famoso chipi chipi.
1: Oiga, sí, el chipi chipi ha estado constante todos estos horas desde el día de ayer. Ya ve, el día de anterior también nos llovió bastante. Aquí nada más nos emocionó muchísimo, jugó con nuestros sentimientos. El día de ayer en la tarde, al menos en lo que es el centro, no llovió tan intenso como el día anterior. Pero ya por la noche, Jera, empezó la lluvia. Y como dice usted, el chipi chipi.
0: Sí,
1: y
0: sí,
1: lo
0: sí.
1: Que viene, Gera, ahorita lo vamos a platicar en el estado del tiempo, porque viene descenso en la temperatura.
0: Viene bastante, entonces sí. Vamos a darle pues Maru agilidad, son las 7 de la mañana con 8 minutos.
1: Bienvenidos.
0: Vámonos
1: todos.
0: Al inicio, vamos al top 10 de la noticia.
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1: En Punto vamos a comentarle a usted en este miércoles 14 de octubre de 2026. IMSS encabeza quejas contra instituciones de salud en Parral. Acumula 17 ante derechos humanos. La negativa de atención médica y la falta de medicamentos son los principales motivos de inconformidad. El ISSSTE registra 3 quejas y el Hospital General 2, según pues los derechos humanos, está dando a conocer esta información. Es del Instituto Mexicano del Seguro Social, está encabezando las quejas contra instituciones de salud aquí en Parral. Hay 17 inconformidades registradas en lo que va de este 2026 ante la Comisión Estatal de los Derechos Humanos, principalmente la negativa de atención médica y la falta de medicamentos. Así lo informó Juan Portillo Díaz, visitador del órgano, que indicó que supera al ISSSTE, que acumula 3 casos, y el Hospital General 2 casos.
0: Las creencias religiosas, los tabúes, la falta de tiempo y la tendencia a priorizar las necesidades familiares sobre la salud personal continúan siendo algunos de los principales obstáculos para que las mujeres aquí en Parral acudan a realizarse estudios preventivos para la detección oportuna del cáncer de mama y cáncer cervicouterino, situación que preocupa a las autoridades municipales ante la incidencia de este padecimiento en la localidad. Así lo manifestó Teresita Esparza, titular del Instituto Municipal de la Mujer.
1: Están alertando por posible adiestramiento internacional a grupos criminales en la Sierra Tarahumara. El presidente de la FMC, José Carlos Hernández, señala que las organizaciones del narcotráfico requieren capacitación permanente y considera posible que existan instalaciones de entrenamiento en la entidad. No descartan la existencia de centros de entrenamiento en la entidad ante la expansión del denominado Cuadrilátero Negro, región integrada por Chihuahua, Durango, Sinaloa y Sonora.
0: Un hombre que contaba con reporte de ausencia desde ayer en el municipio de Cuauhtémoc y que es originario de San Francisco del Oro, fue encontrado sin vida al interior de un hotel en esta ciudad de Parral. Mediante la pesquisa emitida por parte de la Fiscalía General del Estado, se dio a conocer sobre la desaparición de un hombre en la zona occidente del estado de Chihuahua, identificado como Rubén Ángel Soto Torres, de 49 años de edad. Dicha persona se informó, como decíamos, originario de San Francisco del Oro, y había desaparecido el 12 de octubre en la ciudad de Cuauhtémoc, según la información.
1: Hace 10 años ya estaba casi terminado. Misael El Chino Rodríguez lamenta el abandono del polideportivo. Se contemplaba que llevaría su nombre. El medallista olímpico cuestionó que el deporte en Parral sigue igual o peor y lamentó la falta de avances por parte de las autoridades de los distintos niveles de gobierno. A más de una década de que comenzó a proyectarse el polideportivo en Parral, continúa sin concretarse, situación que lamentó el boxeador profesional y medallista olímpico Misael Chino Rodríguez, quien consideró que la obra representa una oportunidad para fortalecer el deporte y ofrecer mejores espacios a las nuevas generaciones. Además, manifestó ser el más interesado, pues tuvo conocimiento en su momento que llevaría su nombre.
0: La publicidad comercial en el primer cuadro de Parral comienza a generar cuestionamientos entre los ciudadanos, que consideran que la acumulación de anuncios, letreros y elementos visuales en las fachadas de diversos establecimientos afecta la imagen del centro histórico, una zona cuyo valor arquitectónico y tradicional requiere especial atención.
1: Tiene 40% de empresas de Canacintra Parral posibilidad de proveer la minera Titán. La dirigente Vania Reyes destacó que el resto de los afiliados podría sumarse a través de contratistas. Vania Reyes, presidenta de Canacintra aquí en Parral, es la que está dando a conocer que alrededor del 40% de las empresas afiliadas a la Cámara Nacional de la Industria de Transformación Canacintra Parral cuenta con posibilidades de convertirse en proveedor directo de minera Titán, mientras que casi la totalidad de los agremiados tiene opción de participar de manera indirecta a través de las compañías contratistas del proyecto minero, informó la presidenta del organismo, empresaria Vania Reyes.
0: Aquí son las 7 de la mañana con 13 minutos. Vamos rápidamente a la información del clima.
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1: En punto les comentamos cómo amanecimos el día de hoy, muy nubladitos, muy nublados, y siguen los pronósticos de lluvia. Deje usted lluvia, viento, viento helado, frío, descenso en las temperaturas, y vamos a comentarle lo siguiente. Temperatura para hoy de 27 grados centígrados, la máxima 3.6 milímetros de lluvia para hoy. Hay un 90% de posibilidad de lluvia en esta mañana del 14 de octubre. La temperatura mínima se registró en los 16 grados centígrados, pero ¿qué pasará para mañana, el 15 y el 16 y 17? Mañana todavía tendremos temperatura agradable de 27 grados centígrados y 15 la mínima, algo parecido al día de hoy. Ahí están los pronósticos de lluvia, el 16 y el 17. Ahora sí, mire que nos tiene pensando, Jera, ya lo habíamos comentado ayer, y nuestro auditorio que nos escucha de diario, hay un 90% de posibilidad de lluvia, pero con un 49 milímetros de lluvia. O sea que va a llover todo el día, va a estar muy intenso el 16 de octubre, el viernes para ser exactos, 90% de posibilidad de lluvia con 49 milímetros de lluvia y una temperatura máxima únicamente de los 17 grados centígrados y la mínima será de 6 grados centígrados. Las rachas de viento estarán, o las ráfagas de viento, de 59 kilómetros por hora. Es decir que debemos de cuidarnos mucho, los bebés grandes, de las edades que seamos, hay que cuidarnos. Y para el sábado 17 de octubre hay un 80% de posibilidad de lluvia también, con temperatura máxima de 13 grados centígrados nada más. Va a bajar muchísimo la temperatura lo que es viernes y sábado, para estar pendientes y abrigarnos, Jera.
0: Así es, definitivamente. Maru, vámonos al corte, son las 7 de la mañana con 16 minutos. Continuamos con más información.
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1: Después de la pausa comercial, seguimos aquí con ustedes. Muy buenos días, son las 7 de la mañana con 20 minutos. Una mañana muy romántica, una mañana nublada, húmeda. Ahorita que venía Maru para la Zaragoza, ¿no sintió usted si el chipichipi?
2: Sí, sí, ¿cómo sí, no?
1: Estaba, yo venía corriendo, dije, no voy a, porque vi la banqueta así como que acababa de
2: ya los se carros. Nos hacía que viniera el aguacerazo. Sí,
1: y ahora sin sombrilla dije, hijo, le voy a llegar empapado.
2: Sí, pero viene muy de cuero el día de hoy.
1: Sí, sí,
2: viene encuerado.
1: Vengo encuerado.
2: Qué bárbaro.

0: Y para iniciar, hay un juez que está extendiendo una orden que impide a Donald Trump vetar a medios. Este juez extendió una orden que impide al gobierno de Donald Trump prohibir el acceso a la Casa Blanca a reporteros de 3 medios de comunicación. Un juez federal extendió el día de ayer martes una orden que impide al gobierno de Donald Trump prohibir el acceso a la Casa Blanca a reporteros de 3 medios de comunicación, una medida crucial para las organizaciones, mientras el extraordinario caso que enfrenta al presidente con los medios que lo cubren avanza por el siguiente judicial. Por el sistema judicial, en una victoria para los medios en un momento de fuertes tensiones entre la Casa Blanca y los periodistas del juez de distrito, es Timothy Kelly, que dictaminó que CNN o CNN, MC, no, y luego está político, probablemente tendrán éxito en sus demandas constitucionales sobre la libertad de expresión y debido al proceso. Aún así, indicó el juez, en su orden emitida a última hora de la noche, nadie debería interpretar la decisión del tribunal como una insinuación de que las preocupaciones del presidente Donald Trump sobre la precisión y la imparcialidad de la cobertura de los medios carecen de fundamento o de que el gobierno carece de facultades cuando su verdadero objetivo es proteger la seguridad nacional cuando se divulga ilegalmente información clasificada. Y este juez está extendiendo orden que impide a Donald Trump vetar a estos 3 medios de comunicación.
1: Las 7:23, tras la agresión a un profesor allá en el municipio de Oaxaca, pues murió después de ser baleado. Un profesor identificado como Leví Peralta Regalado fue asesinado a balazos dentro de la escuela secundaria técnica número 69 en San Blas, Atempa, allá en el estado de Oaxaca, luego de que hombres armados ingresaran al plantel. Tras la agresión, el docente fue trasladado en una patrulla municipal a un hospital del Issste en Tehuantepec, donde murió debido a las heridas. De acuerdo con reportes locales, el ataque provocó el desalojo de los estudiantes y la suspensión de actividades escolares. La Fiscalía General del Estado de Oaxaca desplegó agentes de investigación y personal especializado para realizar peritajes y esclarecer el homicidio.
0: 7:24, ya 7:24, marcharon por aumentos, temen mano negra en una marcha multitudinaria, un desfile de batas blancas de trabajadores del IMSS. Copó Paseo de la Reforma hasta las oficinas centrales del IMSS para demandar aumento salarial del 10%. En esta marcha multitudinaria, el desfile de batas blancas de trabajadores del IMSS, ahora sí que copó Paseo de la Reforma hasta las oficinas centrales del IMSS para demandar el aumento salarial del 10% y protestar por lo que calificaron como una crisis en el sistema de salud que se refleja en la falta de presupuesto, medicamentos, materiales, plazas y mejores sueldos. Parece, desde luego, que pues fueran escuchados, pero nada más hasta ahí. Para este miércoles está programada una consulta sindical en todos los hospitales del país para decidir sobre la propuesta del IMSS en un aumento salarial del 2.9% sobre su salario y 3.9% en apoyo a prestaciones por el 6.8%. Los trabajadores inconformes que marcharon el día de ayer convocaron crear comités de vigilancia para evitar manipulación o resultados fraudulentos. Los líderes de la marcha dieron lectura a un pliego petitorio de 10 puntos, como el aumento salarial, el abasto de materiales, revisión de régimen de jubilaciones, pensiones, así como un mayor presupuesto para el sector salud. Los trabajadores señalaron que las exigencias de atender a más pacientes y en menos tiempo afecta tanto a las condiciones laborales como la calidad y la oportunidad de los servicios médicos. Así lo expuso América Barragán, enfermera de Jalisco adscrita a la sección 3 del Sindicato Nacional de Trabajadores del Seguro Social.
1: Con 329 votos a favor, 117 en contra y 0 abstenciones, el Pleno de la Cámara de Diputados avaló el dictamen y abrió la discusión de artículos reservados. Tras la aprobación y la posterior publicación, los cambios están previstos para entrar en vigor el 1 de enero como parte del paquete económico.

0: 2027, una vez concluido el proceso legislativo y publicado el decreto. ¿Cuáles son los aumentos? Bueno, visitantes extranjeros, tal parece que no quieren que venga gente ya a México. ¿Por qué? Porque el cobro por ingresar a México sin permiso para realizar actividades remuneradas pasa de 983 pesos a 1,158, aquí subió un 17%. Las visas en pasaportes extranjeros suben de 990 a 1,639 pesos, un 66%. Visas de visitante de larga duración costaba 647 pesos. Bueno, pues fíjese que a partir del 1 de enero va a costar 1,639 pesos. Subió un 153%. Pues vaya que traían hambre. Protocolos de investigación de medicamentos y dispositivos médicos. La autorización pasa de 8,195 a 43,209 pesos, subió un 427%. Navegación aérea, diversas cuotas por el uso del espacio aéreo mexicano aumentan un 10%, si le van a subir a usted el costo de su boleto de avión. Concesiones ferroviarias, pasa de 1.25% al 3% de los ingresos brutos a partir del año 16 de vigencia de la concesión. Fíjese también a la COFEPRIS. La reforma modifica las cuotas correspondientes a 29 servicios de la Comisión Federal para la Protección contra Riesgos Sanitarios, entre permisos, autorizaciones, licencias, registros y certificados. Uno de los incrementos cuestionados por la oposición corresponde a la licencia sanitaria para servicios de transfusión, cuya cuota propuesta asciende a 17,349.70 pesos frente a los aproximadamente 1,482 pesos señalados durante el debate. PAN, PRI y Movimiento Ciudadano advirtieron que los mayores costos para empresas y prestadores de servicios podrían trasladarse a los consumidores, pues ¿a quién más? La mayoría defendió los ajustes sí, con el argumento de que deben de cubrir los costos reales de los servicios públicos, pero ahí le va. El dictamen establece expresamente que los contribuyentes sujetos a esta disposición deberán contar con un aparato de medición en cada punto de extracción de agua para conocer con precisión los volúmenes utilizados. También fortalece las herramientas de la Comisión Nacional del Agua para requerir información relacionada con el uso de aguas nacionales y las descargas de aguas residuales a fin de verificar el cumplimiento de obligaciones fiscales. Bueno, pues la concesión tendrá una cuota de 3,656 pesos y así nos podemos ir. Así nos podemos ir porque estaba bastante larga la información, pero lo que sí le digo es de que pues son los aumentos que los diputados de Morena han votado allá en la Cámara Alta.
1: Piden anular elecciones por noticias indebidas. El diputado de Morena, Víctor Hugo Lobo, presidente de la Comisión de Reforma Electoral, propuso anular elecciones cuando una cobertura informativa sea indebida. El diputado de Morena, Víctor Hugo Lobo, presidente de la Comisión de Reforma Electoral, propuso anular elecciones cuando una cobertura informativa sea indebida. Se presumirá que se está en presencia de cobertura informativa indebida cuando, tratándose de programación y espacios informativos o noticiosos, sea evidente que por su carácter reiterado y sistemático se trate de una actividad publicitaria dirigida a influir en las preferencias electorales y no de un ejercicio periodístico, indica la propuesta de la reforma del artículo 86. De prosperar la propuesta de Lobo, tendría que aplicarse hasta el 2030, pues legalmente el proceso electoral del próximo año ya arrancó. La bancada de Morena propone establecer criterios para determinar cuando una cobertura informativa puede considerarse indebida y derivar en la nulidad de una elección, de acuerdo con un predictamen de la nueva ley de medios de impugnación en materia electoral que se discutirá el jueves, es decir, mañana. El documento plantea que se presuma la existencia de esa cobertura cuando la programación o los espacios informativos y noticiosos constituyan una actividad publicitaria reiterada y sistemática dirigida a influir en las preferencias electorales en lugar de responder a un ejercicio periodístico. Para efectos de lo dispuesto en la base sexta del artículo 41 de la Constitución Política de los Estados Unidos Mexicanos, se presumirá que se está en presencia de cobertura informativa indebida cuando se trate de esta programación y de espacios informativos y noticiosos, sea evidente que las preferencias electorales de la ciudadanía y no del ejercicio periodístico, así indica el numeral 6 del artículo 86.
0: Las 7 de la mañana con 32 minutos, faltan 28 minutos para las 8 de la mañana. Tenemos un corte comercial, usted no se separe, regresamos con más información.

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1: Finalizando el corte comercial y con el semáforo rojo de José Augusto, regresamos a la información.
2: Y cambia semáforo en verde. Seguimos 7:40. Balean a familia fuera de su vivienda. Las autoridades cuentan con videos de responsables captados de cámaras de vigilancia en dos casas contiguas, lo que permitiría identificar a los responsables. Esto es en Ciudad Juárez. Un hombre que viajaba en un automóvil realizó disparos a integrantes de una familia que estaban afuera de su casa en la colonia Insurgentes, pero no alcanzó a herir a persona alguna, hecho que ocurrió a las 00:39, donde reportaron policías municipales del Distrito Centro a un pistolero que viajaba en un auto tipo Chevrolet Impala color negro sin placas, realizó 8 detonaciones de arma de fuego fuera de una casa que se ubica en las calles Encino y Francisco Javier Mina, informó el comandante de policía. Como primeros respondientes llegaron al sitio agentes de la unidad 102, quienes encontraron daños en la puerta y paredes de la casa y 8 casquillos de calibre 40 utilizados por el delincuente, y que afortunadamente estas balas no hirieron a ningún miembro de esta familia.
1: La tarde de ayer se realizó una asamblea informativa en las instalaciones del PAN en Chihuahua, sobre la avenida Ocampo, donde se convocó a la militancia para discutir acerca de posibles alianzas electorales. Cerca de la media hora después, un grupo que se identificó como simpatizantes panistas se manifestaron en el exterior del edificio, alegando que no les permitieron la entrada. Con playeras y pancartas expresaron su inconformidad acerca de la designación de candidatos por imposición. Los manifestantes exigieron reglas claras en los procesos de selección de candidatos y se posicionaron en contra de las alianzas electorales.
2: En esta información también de Ciudad Juárez, suman alrededor de 80 horas los trabajadores del Instituto Mexicano del Seguro Social en protesta en las instalaciones del Sindicato Nacional de Trabajadores del Seguro Social en Ciudad Juárez, donde permanecen a la espera de una respuesta a sus exigencias de mejoras salariales, abastecimiento de medicamentos, insumos y mejores condiciones laborales. Los empleados denunciaron que hasta el momento no han conseguido avances en el diálogo con las autoridades, por lo que mantendrán su presencia en el lugar y continuarán con las movilizaciones como parte de acciones. Anunciaron una nueva marcha el día de hoy con una convocatoria a las 3 de la tarde en las instalaciones sindicales y salida prevista a las 4 de la tarde en Ciudad Juárez, y por lo que estamos leyendo es a nivel nacional.
1: En más información, la Coordinación Estatal de Protección Civil emitió alertas naranjas y amarilla por lluvias para 23 municipios del estado de Chihuahua, por el frente frío y que todavía no se aproxima el huracán Simón. Simón permanece lejos de Chihuahua, frente a las costas del occidente de México. Hay una alerta naranja en 4 municipios: Huejotitán, San Francisco del Oro, Parral y Santa Bárbara. Se esperan lluvias moderadas a puntualmente fuertes, según el aviso de Protección Civil. Estos 4 municipios del sur del estado se encuentran bajo alerta naranja, por lo que la dependencia llamó a extremar precauciones y mantenerse pendiente de las indicaciones oficiales. Fíjese, para el día de jueves, el pronóstico para las siguientes 96 horas, el Servicio Meteorológico Nacional explicó que el Frente Frío número 2 y la masa de aire polar que lo impulsa van a interactuar con una vaguada en la altura y la corriente en chorro subtropical. Bueno, pues esto es para que usted tome las debidas precauciones.
2: Mire, pues lo que estábamos platicando, ¿verdad? Referente al clima, y qué bueno que nos lo reitera Jera para estar muy pendientes y cuidarnos. Están promoviendo la prevención de violencia en el noviazgo, y esto lleva información preventiva y servicios a estudiantes de diferentes planteles, y sobre todo en Cuauhtémoc. El Centro de Justicia para las Mujeres, CEJUM Cuauhtémoc, está participando en la Semana de Prevención del Embarazo en Adolescentes, convocada por la Secretaría de Salud, a fin de llevar información preventiva y servicios en los adolescentes y jóvenes de la región. Durante el evento, el personal de CEJUM tuvo la oportunidad de acercarse a estudiantes de los planteles CONALEP y CECITECH a quienes les proporcionaron información sobre violencia en el noviazgo mediante la distribución de trípticos informativos con el propósito de contribuir a identificar conductas violentas y fomentar relaciones basadas al respecto. Y en esta jornada, la Secretaría de Salud brindó servicios de vacunación contra sarampión y hepatitis, distribución de preservativos y aplicación de pruebas rápidas para la detección del VIH, BDRL, además participación también del Centro de Atención de Violencia contra Mujeres, CABIM, y el Instituto Municipal de las Mujeres. Están promoviendo la prevención de violencia en el noviazgo. Alerta.
1: Antes de irnos a la pausa comercial, vamos a los mensajes. Dice: buenos y bendecidos días, Mario y Jera, que tengan excelente día. Saludos cordiales para todos, bendiciones, muchas gracias.
2: Igualmente.
1: En otro mensaje, pues los flyers que nos mandan, dice: buenos días, que sea un día de bendiciones para cada uno de nosotros, que la paz prevalezca y la fe se fortalezca, porque los planes de Dios son siempre perfectos.
2: Así
1: estamos,
2: seas
1: completamente de acuerdo.
2: Sí.
1: Son las 7:46, ¿sí, Maru?
2: No, le agradecemos a las personas que nos mandan sus buenos deseos y también pues es para ellos lo mejor.
1: Así es, vámonos al corte, son las 7:47, regresamos.
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1: Regresamos de la pausa comercial. Buenos días, son las 7 de la mañana con 53 minutos. Los pulpos fueron los antecesores del grupo indio, ¿verdad, Maru?
2: Sí.
1: Sí, ¿verdad?
2: Y, sí, y mire, muy parecida la voz, el estilo. Y con estos temas que era que nos tiene esta mañana, pues estamos más que románticos. No, el cafecito, el tecito. Rico, sabe el desayuno.
1: Riquísimo. Bueno, sí, eso creo yo. Es lo que le da. No, no, sí, sí, sí.
2: Es el ingrediente especial, vamos. Es un ingrediente especial en esta mañana.
1: Yo le aseguro que si hay 4 o 5 personas que nos dicen quiten eso, lo quitamos.
2: Ay, no creo, Jera.
1: Por eso le digo, no creo.
2: No, no creo.
1: Pero usted comuníquese con nosotros, díganos si está de acuerdo o no está de acuerdo.
2: Sí, con esta música al 627-525-7730 y nuestro WhatsApp 627-520-8564, que afortunadamente, Jera, hemos recibido muy buenos comentarios, ya tenemos, bueno, ya tengo aquí con usted aquí en el noticiario.
1: Más de año.
2: Y hemos recibido muy buenos comentarios al respecto y desde luego la música la han adoptado, la han aceptado bastante bien, porque dice, nos trae buenos recuerdos, gratos recuerdos, y nuestro público, nuestra gente adulto contemporáneo, que disfrutamos de esta música, disfrutamos porque yo me apunto.
1: No, yo me apunto, yo qué decir.
2: Disfruto.
1: Se disfruta, claro, y es una manera, Maru, de balancear y hacer ameno el noticiario.
2: Sí. Lo hemos comentado. Y la
1: sí
2: gente
1: es.
2: Se siente a gusto y se siente contenta. Si no, Jera, créame que ya nos lo hubieran dicho.
1: Pues por eso estamos poniendo a disposición,
2: ¿sí?,
1: en la línea telefónica.
2: Usted,
1: llámenos, díganos si está de acuerdo con esto o no está de acuerdo con esto, porque a lo mejor habrá gente que quiere escuchar música pesada, música.
2: Ay, no, para empezar bélica. El día y con eso, no.
1: Bueno.
2: Bueno, hay de
1: ¿cómo está la situación ahorita, Maru?
2: Hay de gustos a gustos, tiene razón, Jera. Hay de gustos a gustos. Ahí está nuestra línea telefónica 627-525-7730 y nuestro WhatsApp 627-520-8564.
1: Vamos a la información local. ¿Qué nos tiene, Maru?
2: Fíjese que lamentablemente, oiga, pues siguen, hombre, los asaltos en la vía corta. Siguen los asaltos. Le quitaron su camioneta y pertenencias y dinero a una persona. Fueron sujetos armados quienes asaltaron a un hombre parralense cuando viajaba sobre la carretera vía corta Chihuahua. Lo despojaron de su camioneta, sus pertenencias y su dinero en efectivo. El hecho se dio desde el pasado lunes, de acuerdo con la información preliminar, cuando la víctima viajaba sobre la carretera vía corta Chihuahua a la altura de la comunidad de Valerio. Según la información, viajaba a bordo de una camioneta pickup de marca Dodge línea Ram 4. Es de 4 puertas, perdón, color gris, cuando fue interceptado por sujetos armados que hicieron que detuviera su marcha y saliera de la cinta asfáltica. Los sujetos lo obligaron a descender de la unidad, le quitaron sus pertenencias, así como 5,000 pesos que llevaba con él, además de que se llevaron su pickup y pues lo dejaron abandonado. Por el momento, hasta la información del día de ayer por la mañana, todavía no existe un reporte oficial de las autoridades respecto al incidente. En tanto, pues se pidió a la ciudadanía y a viajeros estar alerta sobre este tipo de delitos en la carretera y de inmediato marcar al 911. Pues siguen los asaltos en la carretera vía corta, lamentablemente, Jera.
1: Sí, desgraciadamente así es, y no se ve por dónde se puede erradicar esto, definitivamente.
2: No.
1: Es un cáncer que ya creció y que no hay por dónde, Maru. Para donde volteemos es la misma, no hay.
2: Sí,
1: no
2: y hay. Recuerda que el año pasado comentábamos también ya para estas fechas, lo que era octubre, noviembre, no se diga diciembre, que muchos optaron mejor por no venir a Parral o a la región sur, por eso de tipo de acontecimientos tan negativos, y sobre todo los paisanos.
1: Los paisanos, exactamente. Pues es que a lo mejor es lo que, ¿cómo se dice? Es lo que quieren, que no nos visiten, que no haya a lo mejor circulante de dinero, no sé, no entiendo, o sea, veo una situación muy difícil, Maru, porque no hay manera de erradicarlo, no hay, porque ahorita hay más preocupación, y lo dije el día de ayer y lo sostengo el día de hoy, y el día de mañana, si hay necesidad de comentarlo, lo vamos a comentar. Hoy en día se preocupan más por los memes que hacen las personas que manejan las redes sociales que por erradicar este tipo de situaciones.
2: Sí.
1: Se preocupan más por el qué decimos los comunicadores que ya nos pusieron la ley Mordaza y que no podemos decir muchas cosas.
2: Y deje usted los comunicadores, igual el auditorio.
1: Igual el auditorio, exactamente.
2: Yo creo también por eso ellos así como que han captado y también dicen, no, pues nos vamos a mesurar también en nuestros comentarios.
1: Exactamente, entonces hay más preocupación en esto que en tenernos seguridad a los ciudadanos.
2: Sí.
1: Así es como está. Hay más preocupación en...
2: Y por abastecer los hospitales de medicamentos, de atención médica, infraestructura, oiga, la seguridad de la ciudadanía, lo que nos comentaba usted al inicio del noticiario, de la cascada de aumentos que viene en un sinfín de cosas para el 2027, que ya estamos ahorita que lo estábamos escuchando, Jera, y que también ayer pasamos una nota similar, donde decíamos, bueno, ¿y cómo le vamos a hacer en el 2027? Dice, no pienses en el futuro. No, pues tenemos que ir previendo.
1: Previendo, exactamente.
2: Tenemos que ir previendo, ¿verdad? Uh-huh. Si Dios nos presta vida y salud. Entonces, tenemos que prever, y más, Jera, cuando se hay una familia, cuando hay hijos de escuela, cuando hay que cubrir esos gastos escolares y un sinfín de situaciones que se nos presentan con esta cascada de aumentos que viene para el próximo 2027.
1: ¿Sí?
2: Hasta para viajar, hasta lo más mínimo. Ayer escuchábamos también de lo de la transfusión de sangre, que eleva los costos, el sector salud, bueno.
1: Oiga, la transfusión de sangre, Maru, tan importante que es.
2: Fíjese, nada más para darnos una cuenta de cómo viene la situación.
1: Pero bueno, insistir, todo esto tiene una, lo subimos a la balanza y lo vuelvo a repetir, y cuantas veces sea necesario lo vamos a decir. Hay 6,500 pesos cada 2 meses que balancea esto.
2: Y pues mire, Jera, la ciudadanía, todos, ¿verdad?, como ciudadanos, como mexicanos, sabemos cómo está la situación.
1: No, sí sabemos.
2: Aunque no hablemos y aunque digan, no, pues ya no me van a dejar, dicen los radioescuchas, oiga, ¿a poco ya no podemos emitir nuestras opiniones? Pues sí puede, sí, pero mesuradamente.
1: Mesuradamente, ya así, con toda la libertad que existía
2: antes. Como dice la canción, tranquilitos.
1: Tranquilitos, exactamente, como era la situación antes, ya no.
2: Sí.
1: Ya no, desgraciadamente. Llegó un mensaje, Maru, si gusta leerlo, por favor.
2: Sí, buenos días, 2 preguntas. ¿Ya escuchó la melodía Cabalgata de Roberto Carlos? Que en su tiempo fue vetada, pero realmente es un poema por lo que en ella se expresa. Y la segunda sería, ¿cuántos años tendrían cuando se enteraron que José Augusto y Roberto Carlos son hermanos? Yo en lo personal tenía 15 en 1980, cuando estaba en tercero de secundaria. Yo creo que también más o menos en los 80.
1: Sí, más o menos en los 80. Él estaba en tercero en el 1980 y yo estaba en primero.
2: Sí, usted era un pibe.
1: Yo era un pibe.
2: Un pibe, un pequeño.
1: Oiga, la canción de Trigal de Sandro, no me di cuenta también en que fue censurada.
2: Sí.
1: Y ya analizándola, sí.
2: Sí.
1: Sí, sí, habla sobre el aparato reproductor femenino. Sí.
2: La canción de Sandro.
1: De Trigal. Ahorita la pongo para que la escuchen, que es otra de mis favoritas, otro de mis cantantes favoritos, Sandro de América.
2: Sandro de América.
1: Sí.
2: Oiga, quien le vetaron también algunos temas musicales, sobre todo de protesta, fue a Piero, que la semana pasada falleció. Y también aparecieron algunos temas de protesta, porque él empezó precisamente uh-huh. interpretando este tipo
1: era
2: de.
1: ¿Era sacerdote o se vestía sacerdote?
2: No, se vestía, le gustaba, ya ve que en las portadas así sí, aparecía.
1: Salía como sacerdote.
2: Así como sacerdote. Es que muy tranquilo, pero a la vez muy analista y con sus temas que empezó a él incursionar. Ahorita traigo el nombre también de una canción que escuché la semana pasada. Usted sabe que fallece algún cantante y empiezan a surgir uh-huh. muchas canciones que a lo mejor en algún momento no las escuchamos porque no eran meramente comerciales. Y empecé a escuchar ese tema y dije, no, pues con razón. Venía fuerte, Piero. Pero sí. Pues ya se inclinó por la música comercial. Y luego hasta el corte infantil por el deceso de su bebé, de su niño, uh-huh. y también en eso. Entonces también pues hay temas que a José Augusto, o a Roberto Carlos, o a Sandro de América, o a Piero, o a otros también, como Oscar Chávez también, que lo escuchamos ayer y anterior, que les vetaron sus canciones.
1: Así es.
2: Por hablar con la verdad.
1: Lamentablemente, ¿qué le digo? Es lo que nos quejamos y nos han estado bombardeando y nos ha estado lavando el coco, quejándose siempre del pasado, pero pues es el presente.
2: Es el presente, es lo que realmente se está viviendo, estamos viviendo.
1: Sí, estamos en la época de la represión como en los años 60s y 70s.
2: Fíjese, ayer me encontré una señora que yo admiro muchísimo. tiene 3 niños y 1 niña. Uh-huh. Yo a ella la veo desde muy temprano ofreciendo, pues no sé si gorditas, papitas, palomitas, dulces, etc. A lo que voy es a esto, Jera. La situación económica para todos está muy difícil. Y la veía ella como desde muy temprano empieza, desde las 8 de la mañana, a recorrer diferentes calles de la ciudad. Uh-huh. ¿Cómo me la encuentro todavía a las 7 de la tarde? Me la encontré. Y luego le digo, ¿qué pasa con usted? No, dice, pues hay que trabajar. Dice, hay que darles de comer a los niños, la escuela, pagar renta, servicios, etc, etc. Le digo, la admiro. Dice, ¿por qué me admira? Le digo, porque, oiga, es una mujer que se encarga de sus 4 hijos, no los desampara, y usted sale desde muy temprano a trabajar. Y así como ella, yo sé que hay mucha gente, muchas mujeres, muchos hombres, sí, que salen a trabajar desde muy temprano, Jera, no a pedir, a trabajar y a buscar el sustento diario. Porque si los que tenemos un trabajo fijo, gracias a Dios, andamos batallando a veces, ¿sí?, para solventar gastos. Imagínese las personas que no tienen
1: que un trabajo. Que no tienen un trabajo fijo, así es.
2: Y sí, así está la situación, es la realidad.
1: Y tenemos que verla tal, ¿sí?, como es.
2: Así es, que nos duele, y esa es la realidad.
1: Esa es la realidad. 8:04 a.m, muy buenos días. Tenemos una pausa comercial, volvemos con más información. Usted no se separe, regresamos.

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0: De veras que no hay a qué tirarle. No hay.
1: Creí, David.
0: Ha terminado la pausa comercial y David nos da la entrada con la canción de Creí.
1: Creí. Oiga, y seguimos creyendo. Este mundo va a cambiar y debemos de cambiar primero nuestra mentalidad.
0: Es que somos
1: nuestra
0: nosotros.
1: Actitud. Somos nosotros. No es el. Dice, el mundo ahí ha estado toda la vida. Ahí están las cosas, ahí está todo. Pero ¿quién movemos todo esto? Con nuestro pensamiento, con nuestra actitud.
0: Somos nosotros. Mire, estamos en el mes de octubre, que lo han adoptado como pues mes del cáncer de mama, del cáncer cervicouterino, sí. El cáncer en la mujer, vamos.
1: Sí.
0: Porque hay diferentes tipos de cáncer, lamentablemente. Claro. Maru, me he enterado, y no es de ahora, es de mucho tiempo atrás, pero lamentablemente todavía en nuestros días hay personas, hombres, que no permiten que el ginecólogo o que el oncólogo o el médico, vamos, el médico, ausculte a su mujer.
1: Así
0: ¿Cómo
1: es.
0: Vas a permitir que este viejo, que hijo de su tal por cual te agarre las boobies? Le dicen más feo. Y no las dejan ir.
1: No, Jera.
0: ¿Cómo voy a permitir yo que le vayan a decir un Papa Nicolau a esta mujer si nomás para eso estoy yo?
1: Sí.
0: O sea, es tanta la
1: mente cerrada.
0: La mente cerrada que todavía, como usted lo mencionaba ahorita, la mentalidad, la forma de pensar que tenemos muchos ciudadanos.
1: Y no avanzamos, Gira.
0: Eso no se avanza.
1: Nos permite avanzar. Lo dice usted bien y claro, en pleno siglo XXI, aunque no lo creamos, hay hombres, ¿verdad? Hay señores que no permiten que su esposa vaya a hacerse un estudio de mastografía o un estudio de Papa Nicolau, por las razones que usted comenta, por los tabús, por lo que usted guste y quiera, que dice nada más yo. Algunos todavía dicen, bueno, vamos, yo te acompaño. Y afortunadamente cuando se hacen este tipo de estudios, algunos médicos, algunas instituciones le permiten al señor, ¿verdad? Que le acompañe, que entre, ¿verdad? Para que esté presente cuando le realizan el estudio. ¿Para qué? Pues para evitar problemas. Luego van algunas mujeres también temerosas. ¿Por qué? Porque si el hombre es machista, pues así le va a ir, ¿verdad?
0: Sí.
1: Algunas mujeres van hasta escondidas a realizarse el estudio. Ay, no, que no sepa que ando acá, porque si no así me va. ¿Cómo puede ser posible, Jera? Está en riesgo nuestra salud. Está en riesgo nuestra salud y lo vemos de manera profesional. Hace años tuve un programa de salud, que duramos 8 años con programa de salud, bendito Dios, donde tuve mucha relación con los médicos. Y ellos mismos nos decían, Jera, nos vamos encontrando con situaciones tan difíciles,
0: sí,
1: como esta, de realizarse los estudios de mastografía de Papa Nicolau y todavía más, Jera, también, con aquellas personas que requieren por enfermedad, accidente, transfusión de sangre y no les permiten. Quiere la vida de su ser querido, sí, permítale que le transfieran, que sea una transfusión de sangre, no, y no lo permiten. Y no lo permiten, Jera.
0: No, Maru.
1: Entonces,
0: ¿así cómo?
1: Ellos platicaban y nos decían, es que la mentalidad que se trae, hay que ser más abiertos, el tiempo va cambiando, todo va evolucionando. Jera, imagínese que todos que nacimos, crecimos, tenemos 1 año y 2 años y todos nos quedamos a la misma edad. Claro que no, tenemos que ir evolucionando, creciendo, desarrollándonos y desde luego cambiar nuestra mentalidad.
0: Es que, Maru, cuando hablamos de cambio, de adelantos tecnológicos y de todo lo que conlleva el nuevo milenio, nomás cuando nos conviene.
1: Ah, sí.
0: Nomás, mire, nada más que le digo, obviamente que no mencionamos nombres. Ahorita una persona del círculo de amistades trae problemas con la próstata. Y problemas, sí, muy delicados, sí. Muy delicados. Pero no quiso ir al urólogo, al proctólogo, no quiso ir.
1: Hombre.
0: No quiso ir en su momento, le decíamos, ve. No, yo cómo voy a permitir, que es que...
1: No.
0: Y el médico le dijo, mire, le dijo, se puede hacer el examen de sangre para el antígeno prostático, ¿verdad?
1: Sí.
0: Dice, pero no hay como el tacto. Dice, eso le da más certeza cómo anda la situación allá.
1: Sí.
0: No, ¿cómo iba a permitir eso? No, hombre, dijo, no, yo no. Y ahorita me trae problemas muy fuertes,
1: Fíjese, Gerardo.
0: Hay problemas muy fuertes.
1: Toca ese tema. Para las mujeres Desde luego, pues es difícil, ¿verdad? El pudor. No podemos dejar de hablar.
0: No, claro.
1: Es el pudor. Pero si lo vemos de manera profesional, porque para eso ellos estudian, tienen una ética. Y cuando se realiza este tipo de estudios, siempre está presente el asistente. Una enfermera o la secretaria o alguien, siempre está presente alguien, ¿sí? Porque claro que tanto para el caballero como para la dama, pues es incómodo, ¿no? Decir, ay, pero vamos a verlo de manera profesional. ¿Y de qué se trata? De saber cómo está nuestro estado de salud, de saber cómo estamos. ¿Por qué? Porque si queremos seguir viviendo, Jera, tenemos que cuidar nuestra salud.
0: Claro.
1: Tenemos que acudir con los profesionales de la salud, y en este caso, que nos comenta usted, un urólogo, un proctólogo, en este caso los ginecólogos, también para las damas, y hay que quitarnos de ese tabú, y hay que quitarnos de esos prejuicios. Jera, es mil veces ir con el médico, mil veces, y a lo mejor si usted quiere y gusta, y nuestros radioescuchas tendrán también su razón, decir, ay, es que me da vergüenza, ay, no, vamos quitándonos de eso y vamos a verlo de manera profesional.
0: Nada
1: porque
0: más.
1: A esto vamos, es de manera profesional, y cuidarse, Jera, lamentablemente, si la gente ya va cuando pasaron meses o años,
0: cuando
1: a veces
0: el mal
1: ya
0: va avanzado,
1: no hay remedio.
0: Cuando el mal está avanzado, señoras y señores, ya no se puede hacer nada.
1: Nada, entonces dice uno,
0: nada.
1: Hay que ir con tiempo, quítese eso de la vergüenza y todo, y vamos con un profesional de la salud, y desde luego, mire, saber si estamos bien. Si hay algo mal, pues atenderlo oportunamente.
0: Así es, oportunamente las cosas se pueden salir adelante. Yo se lo digo por experiencia, y no que me haya pasado a mí, pero sí. A mi señora esposa sí le ocurrió, y mire, afortunadamente salimos adelante.
1: Así es, Jera, fíjese, así es. Hay casos en los que han llegado a tener cirugía de próstata, y en los cuales lamentablemente hay un cáncer ya muy avanzado, Jera.
0: Ya hay metástasis y ya no se puede hacer nada.
1: Exacto, ya no se puede hacer nada. En otros, porque es de manera oportuna, afortunadamente, pues les dan tratamiento y todo. Y ya ahora, fíjese, es hasta vía oral también, ya no dan quimios en algunos casos, y salen adelante. Y andan las personas, andan trabajando y en su vida laboral activos. Y eso es lo que se pretende, Jera, cuidar nuestra salud.
0: Así es. Son las 8 de la mañana con 19 minutos. Vamos a la pausa comercial. Regresamos con más aquí en su espacio informativo En Punto. ¿Qué pasó?

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0: Muy bien, las 8 de la mañana, 25 minutos. Continuamos con más información. Ha terminado la pausa comercial. Y Silvana Di Lorenzo.
1: Me muero por estar contigo. Oiga, qué temas. Qué llegadores y qué fuertes.
0: Y qué fuertes, fuerte.
1: Fuertes en su momento.
0: Así es.
1: Oiga, bueno, pues vamos a continuar. Fíjese, hablando de mentalidad, hablando de actitud positiva, hablando de ver el mundo de otra forma, Jera, sigue la violencia intrafamiliar, sigue la violencia. Y dirán, bueno, ¿por qué se habla de esto? Porque
0: lamentablemente sí, no es, el pan es lo que ocurre
1: de cada día, qué lamentable, porque una discusión familiar terminó en un incendio en vivienda de la colonia Héroes de la Revolución.
0: No, ¿cómo?
1: Fíjese que las llamas causaron daños en muebles, puertas, ventanas y parte de la estructura. Afortunadamente no se registraron personas lesionadas. Es un pleito familiar que terminó con daños materiales en una vivienda de la colonia de Héroes de la Revolución, luego de que un hombre presuntamente prendiera fuego a un sillón que provocó el incendio que alcanzó otros muebles y afectó también pues a todo el inmueble, a toda la casa. Los hechos ocurrieron en los últimos minutos de ayer en un domicilio ubicado en la Batalla de San Lorenzo, donde habitantes solicitaron apoyo para verificar las condiciones del lugar tras controlar las llamas por sus propios medios. El reporte ingresó al sistema de emergencia al 911 alrededor de las 23 horas, por lo que la unidad de la Dirección General de Protección Civil y Bomberos de Parral se trasladaron

0: rápidamente para revisar los posibles riesgos derivados de este siniestro, y en este lugar una mujer identificada como Erika GT explicó a los elementos que el fuego comenzó durante una discusión familiar cuando su hermano presuntamente incendió un sillón al interior de la vivienda. Los habitantes lograron apagar las llamas antes de que llegaran los bomberos, lo que evitó que el fuego continuara propagándose. Sin embargo, el calor y el humo pues dejaron afectaciones en distintas áreas del domicilio, y entre los daños reportados se encuentra pues el sillón, una mesa, cómoda, además de puertas, ventanas, las paredes y el techumbre. También presentaron deterioro por las altas temperaturas y la acumulación de hollín. Afortunadamente no hubo personas lesionadas, imagínese el susto, imagínese usted lo que la discusión, la ira, el enojo, lo que provoca y que pudo haber llegado, ¿sí?, a otros tipos de niveles de situaciones, resultados negativos con un incendio en una casa habitación con una familia. Oiga, una discusión familiar, tenemos que tener esa conciencia de calmarnos, cuando a veces algo nos enoja, nos molesta, Jera, pues no pensamos, no reaccionamos.
1: No, y cuando lo hacemos de una manera negativa.
0: Exacto, no importa nada y vámonos.
1: Y luego después vienen los arrepentimientos.
0: ¿Cómo?
1: Después vienen los arrepentimientos.
0: Ándele, sí.
1: La mentada cruda moral.
0: La
1: carga de conciencia. Afortunadamente no pasó nada. Qué bueno, gracias a Dios. Pero si hubiera pasado.
0: No, ni lo mande Dios. No, Jera, mire, aquí volvemos a lo mismo.
1: Se destruyen las vidas, se destruyen las familias, Maru.
0: Sí.
1: Como dice usted, no sabemos controlar la calma, los impulsos.
0: Los impulsos.
1: Los impulsos, o sea.
0: La ira, el coraje.
1: Claro.
0: No sé.
1: Discusiones familiares en todos lados.
0: En todos lados hay.
1: En todos lados hay.
0: Y lo que decíamos ahorita, la actitud, ¿sí? Contarnos, dicen, cuente hasta 10, 1,000 y lo que cuente, agarre aire y diga, bueno, vamos a arreglar este asunto que nos tiene así, vamos a sentarnos a dialogar. Ya no hay esa actitud tan positiva de sentarse a dialogar, de resolver algún problema o problemas que haya en la familia, Jera. Por muy pequeño, muy grande que esto sea, yo creo que tenemos que conservar la calma, que a veces el coraje le gana a uno. Entonces, agarrar aire, salga ahí a dar unas tres vueltas a la manzana donde vive, agarre aire y luego ya regrese a platicar.
1: Sálgase a caminar y sí, con eso se calma.
0: Oxigenarse,
1: exactamente. Porque mire, los impulsos destruyen vidas, Maru.
0: Mire, Jera.
1: Destruyen vidas porque después ya nada es igual.
0: Jamás vuelve a ser
1: ya
0: igual.
1: Ya nada es igual.
0: Jamás vuelve a ser igual.
1: ¿Cuántas historias no conocemos referente al caso que estamos tratando, sí, en este momento? Y como le comento, lamentablemente nos gana el impulso. Pero también, hermano, es que estamos estresados, somos una bomba de tiempo.
0: Sí.
1: Somos uno ya presto que en cuanto le aplasta uno al botoncito sale la tapa volando.
0: La presión.
1: La presión,
0: sí,
1: que nos aqueja a todos. Pero hay que saber convivir con la misma,
0: sí,
1: y controlarnos.
0: Que no lo sabemos hacer o no lo queremos hacer.
1: No lo queremos hacer.
0: Es que yo ya me enojé, ya me tiene harto, ya papás. Y órale a reaccionar negativamente y luego después, ¡ay!, si me hubiera calmado no hubiera pasado esto.
1: Pero el hubiera aquí no existe, lamentablemente así es. Son las 8 de la mañana con 31 minutos, vamos a ir a la pausa comercial, vamos a regresar con más información. Oiga, pues, que ¿cómo ha levantado polvo la visita de Crucito,
0: Oiga, sí.
1: Sí, mucho.
0: ¿Andan con todo?
1: Andan con todo, sí. Han levantado mucho polvo y de eso vamos a platicar regresando de la pausa comercial. ¿Usted por qué no se comunica con nosotros? 627-5257-730. Ya volvemos.

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0: Después de la pausa, regresamos. Faltan 20 minutos para las 9. El tema de Natasha, ¿se acuerda de Natasha?
1: Sí, Natasha.
0: Ofelia Lazo y el niño Raúl.
1: El niño Raúl.
0: Que era quien este rojo, ¿cómo se llamaba el artista este? Gustavo Rojo.
1: Gustavo creo. Rojo.
0: Sí, ¿verdad?
1: Gustavo Rojo, el papá de Ana Patricia.
0: Es el papá de Ana Patricia Rojo, era el galán de Ofelia Lazo en Natasha. Sí,
1: Natasha.
0: De las bonitas telenovelas que daban antes.
1: Sí.
0: Tenemos comunicado, Maro, adelante.
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0: Bueno, pues como le comentaba antes del corte comercial, ¿cómo ha llamado la atención la visita de Cruz Pérez Cuellar el próximo fin de semana? Tengo entendido que el viernes va a Santa Bárbara.
1: El viernes, pasado
0: y
1: mañana.
0: Pasado mañana. Y luego el domingo aquí en Parral. Aquí lo que me ya llama también la atención, bueno, en Santa Bárbara creo que el evento, que el evento va a ser en el Salón 248.
1: Ándele.
0: Y aquí en Parral, en la escuela Rogerio Aranda.
1: ¿En la secundaria?
0: En la secundaria. En el gimnasio van a entregar el mobiliario que los amigos de Cruz, así entre comillas, andan organizando.
1: ¿Cuántos sería esto en la secundaria?
0: El domingo.
1: Okay.
0: El sábado no sé dónde va a ir, según la agenda, ¿verdad?
1: Sí, sí, sí.
0: Lo que yo tengo entendido es que es el próximo viernes, está en Santa Bárbara, y el domingo aquí en...
1: En la secundaria, aquí, la Rogerio Aranda nos dice.
0: Pues todo esto es una todo un show que anda organizando, ¿verdad? La asociación civil que se llama Amigos de Cruz.
1: Sí.
0: Y pues, obviamente, Maru, aquí se están involucrando el sistema educativo en asuntos políticos.
1: Sí, ¿qué?
0: En asuntos políticos, que realmente decimos, bueno, pues está bien, si te traen mobiliario, pues qué bueno, ¿no? O sea, ahorita usted acéptele a los precandidatos, a los que andan haciendo campaña anticipada, porque esto también puede considerarse como un acto anticipado de campaña. Y es que han hecho cada cosa, Maru, que incluso nosotros mismos lo denunciamos aquí públicamente cuando fueron la cabalgata villista, la finca que está ahí en la avenida Juárez y Lerdo.
1: Oh, sí, sí,
0: esa
1: sí.
0: Esa finca está asegurada por las autoridades, por la fiscalía.
1: Sí.
0: Y ahí pusieron pancartas.
1: ¿Se acuerda que bajamos lo que es la calle Juárez?
0: Sí, sí, sí.
1: Y lo que nos llamó la atención, y no nada más a nosotros, a los dos, todos los que íbamos pasando en ese momento en la avenida Juárez, porque estaba, pudiéramos decir, casi tapizada de esa propaganda.
0: Sí, estaba tapizado, y aquí hicimos la denuncia. El señalamiento no denuncia, el señalamiento público, ¿verdad?
1: Sí.
0: ¿Por qué? Porque eso es un delito. Y esas pancartas ahí duraron mucho.
1: Duraron días.
0: Y nadie dijo nada, o sea, todo pasó desapercibido. Que vuelvo a repetirle, o sea, andan tan locos o tan desesperados muchas de las veces los candidatos o en su momento los gobernantes. No son malas personas. ¿De quién se rodean?
1: De los que están alrededor.
0: Los que están alrededor, que muchas de las veces lejos de ayudarle, le perjudican. Pues todavía se desconoce, ¿verdad? Si va a estar... Si se va a crear algún filtro, dice aquí la información, para que Cruz haga presencia en las instituciones educativas, o se le va a permitir, ¿verdad?, que suceda sin contratiempos y facilidades. Se comenta que ya ocurrió en días pasados un evento asimilado en otra ciudad y gobierno estatal lo dejó maniobrar con comodidad, pero aquí en el que se escucha en Parral, pues ya hay un dejo de molestia por parte del sector oficial. Es que vuelvo a insistir, o sea, este es un acto anticipado de campaña. A lo mejor él, como defensor de la cuarta transformación y no sé qué, pues andar promoviendo a lo mejor lo de la cuarta T, o andar teniendo reuniones para fortalecer la unidad en su institución educativa, en su institución política. Pero ya de que se empiezan a involucrar en cosas públicas, pues eso puede considerarse un acto anticipado de campaña. Tenemos llamada telefónica. Buenos días.
2: Bueno.
0: Sí, a sus órdenes. Buenos días.
2: Bueno.
0: Sí, le estamos escuchando. Sí, le escuchamos. Adelante.
1: Hola, buenos días.
2: Bueno.
1: A sus órdenes.
2: Mi celular, yo no escucho.
0: Válgame, sí le estamos escuchando muy bien. Adelante.
2: Bueno.
0: Válgame, bueno. Pues es que sí le estamos.
1: Bueno, no nos escuchó, no él, nos pero escuchó nosotros él, pero a él, nosotros, sí.
0: Exactamente, muy bien. Se le escuchó perfectamente bien.
1: Y también, Jera, pues está el 627-5208-564, su WhatsApp, si gustan enviarnos también su mensaje de voz. Bienvenidos, claro. Que lo estábamos escuchando bastante bien al
0: claro, él es el que no nos escuchaba a nosotros.
1: Sí.
0: Lamentablemente. Bueno, son las 8:47, vamos a estar pendientes de esta actividad, Maru, porque vuelvo a repetirle, pues es parte de la información. Y es parte de lo que ocurre en nuestra sociedad.
1: Desde luego es parte de, y luego nos platica, Jera, si le llega la invitación.
0: No, Maru, no. Ya invitaron gente ahí en Santa.
1: ¿Ah, sí?
0: Sí, ya.
1: Ya.
0: Ahí en Santa ya.
1: Eso es.
0: Ayer me estaba me comentó.
1: Sí.
0: Una de las precursoras de los que fortalecimos, porque me cuento, el partido de Morena en Santa Bárbara, y sí, me hablaron para invitarla.
1: Sí. ¿Y a usted?
0: No.
1: Hasta ahorita no.
0: No, ni que me inviten, no sé, porque no voy a ir.
1: Ah, bueno, no, qué bueno que nos
0: Como dice. Dijo una amiga suya, ahí te mando mis reporteros.
1: Su amiga. Una amiga mía.
0: Su comadre.
1: Bueno, una amiga de las dos. No, hombre, menos.
0: Su comadre. Como dijo su comadre, ahí te mando mis reporteros. Vámonos al corte, regresamos.

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0: Estamos de regreso después del corte comercial. Muy buenos días, quedan 4 minutos y las 9 de la mañana, o sea que tenemos tiempo para darle a usted información oportuna.
1: Desde luego, Gera, nos mandan una foto y nos dicen, y aquí todo sigue igual como cuando estabas tú, y es a las afueras de nuestra emisora, nuestro grupo de Radiorama.
0: Seguimos con la misma.
1: Los envases ahí, las bolsas y bueno, la basura. Mire, y todo lo que...
0: Ahorita que venía, aquí por la avenida Zaragoza, llegando a la florería que está aquí en la parte baja de donde estamos ubicados nosotros,
1: sí,
0: vi 4 botellas de barrilito. Y no del refresco, No, no.
1: Sí.
0: Al dar vuelta,
1: ups,
0: me encuentro con la misma situación. O sea, los amigos de Código 13 el día de ayer sacaron la nota.
1: Sí.
0: Referente a esta situación. Pero tal parece que la gente que trabaja en seguridad pública, porque mire, como ciudadanos no vamos a hacer caso. Así de sencillo.
1: Sí.
0: Alguien ahí me posteó, yo sé que iba con dedicatoria, ¿verdad? Cuando hicimos la denuncia de que la policía no iba a andar cuidando borrachos. No, claro que no. No se trata de cuidarlos, se trata de que les ponga orden.
1: Sí, para orden.
0: Para eso están, para salvaguardar el orden público.
1: Sí.
0: Cosa que aquí, señores, no están haciendo.
1: No,
0: no están haciendo.
1: No,
0: no. No están haciendo, porque mire, este siempre ha sido nuestro camino. Cuando estábamos ahí en el bulevar,
1: sí,
0: siempre pasábamos por aquí y veíamos la situación. A lo mejor la señora que vivía en esta casa dijo, ahí nos vemos.
1: ¿No tienen para cuándo? ¿No tienen fin?
0: A lo mejor dijo, ahí nos vemos. Dijo, prefiero rentarse la Radiorama que...
1: Hay que naveguen ellos.
0: Hay que naveguen ellos. Maru, esta es una situación que no entiendo, de veras. No entendemos. Si es porque la gente de la funeraria aquí culpa no tiene.
1: No.
0: Ellos culpa no tienen. Ellos cumplen con el dar el servicio. El servicio. Aquí los usuarios.
1: La gente que viene.
0: Aquí somos nosotros. Como usted lo decía hace un instante, no cambiamos nuestra actitud.
1: No cambiamos. Soy yo y aquí vamos.
0: No
1: a
0: cambiamos y llegamos y... Ya que lo están haciendo, tengan una poquita de conciencia, si es que les queda.
1: Sí.
0: De llevarse los envases y no dejar basura, Maru.
1: Ahora lo pusieron en una bolsa de plástico.
0: Así es.
1: Hola.
0: Sí, buenos días.
2: Bueno.
0: Sí, a sus órdenes.
2: Mire, si ustedes sí me escuchan.
0: Sí, sí, lo escuchamos.
1: Sí, adelante.
2: Por allí, se supone que están pagando renta, ahí en la funeraria. Bueno, pues, ¿por qué no se meten allí? ¿Verdad?
0: Pues sí.
2: Para que no les dejen tanto batidero. Yo sí me he fijado en eso, que les dejan mucho batidero allí a la entrada de ustedes, allí a sus oficinas. Muchas gracias. Ay, mi disculpa.
0: No, al contrario, gracias por su participación.
1: Gracias.
0: Sí, es cierto lo que dice el señor, Maru.
1: Sí, sí.
0: Así es. Y bueno, pues dicen que de lo bueno poco y ya nos vamos.
1: Oiga, qué rápido, ya nos vamos. Gracias a todo nuestro auditorio, nuestro público, por habernos acompañado en este espacio de En Punto. Mañana los esperamos a las 7 de la mañana con el favor de Dios. Y ahorita nos quedamos a demanda de usted. Gracias.
0: Gracias.
1: Gera Gallardo.
0: Maru Terrazas.
1: En punto.
0: Comandados por el licenciado Joel Zambrano. Un programa de información, de opinión y de cortes comerciales. Gracias. Hasta mañana.
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4: 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Con la participación de cerca de 200 piezas artesanales, el Fondo de Apoyo a la Artesanía y FONART encabezaron la entrega del 29º Concurso Regional de Cerámica en la comunidad de Mata Ortiz, municipio de Casas Grandes. Durante el certamen, Carla Martínez Vargas obtuvo el premio a la excelencia y Lorenzo Elías Peña Pacheco el premio galardón. En total se repartió una bolsa de 400,000 pesos entre 26 artesanos galardonados por su talento y tradición. La Comisión Nacional de Agua incorporó al Distrito de Riego 090 bajo Río Conchos, en Ojinaga, al Programa Nacional de Tecnificación de Riego. Tras gestiones del Gobierno del Estado y los propios usuarios, esta modernización hidráulica beneficiará a más de 600 productores agrícolas de la región, sumándose a los distritos de Delicias y el Valle de Juárez. Autoridades e instituciones mantienen la alerta ante la presencia de alrededor de 9 personas en situación de calle que permanecen refugiadas debajo de los puentes en la vialidad del río. La situación genera preocupación por el riesgo inminente ante la temporada de lluvias y el posible aumento del caudal, sumado a que varias de estas personas enfrentan problemas de adicciones o salud mental, lo que complica los esfuerzos para su resguardo definitivo. Bison Aceros presentó la información en punto.
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9: Good morning por la mañana. ¿Cómo les amaneció el agua, muchachos?
10: Rico y fresco.
9: Rico y fresco.
11: Está deli el clima en esta mañanita.
9: No,
11: que sale el sol y luego se mete, pero muchas nubes, ¿eh?
12: Oye, que lo más fuerte se espera para estos días que vienen, ¿no?
9: ¿Viernes? Sí, el viernes va a ser mucho frío, el sábado va a estar bastante frío. Pero yo me refería a la cruda realidad.
11: Ah, lo que pasa es que la banda está borracha. Está borracha, pero
12: la banda y todos los demás.
10: Dale. Botellita de Jerez.
11: Sí, todo, hombre, lo que digas será el rey.
10: Pásame la botella.
12: Es mejor aquí. ¿Hasta cuándo?
10: ¿Hasta pero cuándo? ¿Hasta cuándo?
9: Decía mi amiga Beatriz Adriana.
10: ¿Pero hasta cuándo?
12: ¿Hasta cuándo vendrá seguridad pública a poner orden con la gente que gusta tomar?
9: En vía pública.
12: En vía pública, chía. Se están pitorreando de seguridad pública, Jera.
9: Sí, fíjate que sí.
12: Se están burlando, pasando el reglamento, la ley por el arco del triunfo.
11: Dime, vienen aquí autoridades a entrevistas y encuentran acá abajo cervezas.
9: O sea, ven la evidencia.
11: Claro.
9: Ven la evidencia y luego, como luego decimos, ves la tempestad y no te hincas. O sea, ¿qué está pasando aquí ya?
11: Ah, pero ¿sabes qué? ¿Qué pasó ayer? Pues vinieron las autoridades aquí a Éxtasis, ¿verdad?
9: Uh-huh.
11: Todo bien. Pues cuando venía, mira, estaban las botellas en la ventana ahí en la esquina y luego en la subidita otras botellitas de barrilito y luego pasa el policía. En vez de ver qué onda, ¿da? ¿Quién de ir a reclamar acá enfrente o qué onda? No, se pone a poner una infracción a los carros que están mal estacionados, pero qué bonito se ven las botellas ahí en la esquina de la avenida.
12: Sí, cuando había...
11: Y con la autoridad acá arriba.
12: Ahí están cayendo dos o tres delitos.
9: Claro.
12: Ingiriendo bebidas alcohólicas en la vialidad, en la calle. Y aparte, pues, están mal estacionados.
11: Uh-huh.
9: Sí. Bueno, así es.
12: La solución, ¿cuál va a ser?
9: Pues ¿cuál es la solución? Aplicar la ley.
1: Pero no lo hacen. ¿Cuántas veces no hemos dicho?
9: Que mandé un número telefónico, Pepón, si gustas marcarle al licenciado Martín Chaparro. Yo creo que ya en este momento le marcamos.
11: ¿Y si está en Zoom?
9: ¿Verdad? Para ver si ya conocer una respuesta o hacer la queja, a lo mejor ni cuenta se da. Pero
11: ya ves que se mantienen juntas.
10: Tenemos ya 4 meses aquí, 4 meses, y yo creo que desde que llegamos aquí, pues ha sido este tema tan recurrente, porque pues nos sucede aquí a las puertas de nuestro edificio de Grupo Radiorama, y luego pues vamos viendo que en ocasiones sí está un poquito más difícil y más crítico el acceso al entrar aquí a nuestra fuente de trabajo, fuente de empleo. Al menos en lo particular, lo que me tocó en una ocasión, eran de 10 o hasta más personas, hombres, ¿verdad? Aquí a las afueras de la radio.
9: Vamos, ya estaría yo que fueran mujeres, Marucia.
10: Dice uno, pues, ¿qué hago? ¿Llego? ¿Me paso? ¿Hago como que no veo? ¿Qué? Botellas, envases, autos, puertas abiertas.
11: ¿Música?
10: Música, era una fiesta.
9: O sea, hasta música.
10: Sí, sí.
11: A ver, están ya haciendo la llamada.
10: Entonces sí. ¿Qué pasó? ¿Viene?
11: No, que están haciendo la llamada.
10: No, ok.
13: El número.
11: Ah, ok, el número.
10: Oigan,
9: 294, ¿qué? No, ya se me olvidó.
10: Hablamos del clima porque va a estar ahorita lo... el próximo viernes. Sí. Va a subir la temperatura nada más a los 17 grados centígrados y la mínima va a ser de 5. Y luego se esperan lluvias hasta con 49 milímetros.
1: Pues fíjese que ayer y hoy han estado los días pues ya un poco lluviosos.
10: Sí.
1: Si no, lo hacemos desde acá, sin ningún problema. Sí.
10: Entonces, sí, pues viene la lluvia, viene el frío, como lo decía Jera ahorita.
9: Sí.
10: Viene el frío, vamos a sacar ya nuestras chamarritas, nuestro abrigo. Bueno, no, nuestro abrigo,
1: que ya son los tiempos, sí, ¿no? Ya. O sea, ya
9: está siendo.
10: Ya. Se había tardado.
9: Pero fíjense que, de todas formas, octubre era un mes un poquito menos...
10: ¿El Inter?
9: Lluvioso.
10: Sí.
9: Lluvioso, o sea, en octubre era muy raro que lloviera. Y ahora se están presentando lluvias, ¿verdad? Atípicas. Y lo que se está pronosticando para el próximo fin de semana, pues hay que tener mucha precaución, ¿eh? Porque sí, la temperatura va a estar muy baja, va a estar lloviendo, va a estar haciendo aire.
10: Sí.
9: Y esto es para que tomen la debida precaución.
11: Por favor, no se acerquen a ríos, ni arroyos, ni vados.
9: No, señorita. Que se acerquen, es que son contreras.
11: No, mijo, no.
9: Decimos no se acerquen y se acercan.
11: No. Neta, no se acerquen.
9: Sí. Así es. Sí, buenos días. Estamos esperando la comunicación.
10: Sí.
9: Para entablarla con el licenciado Martín Chaparro, que es el director de Seguridad Pública aquí de Hidalgo del Parral. Esperemos que se reciba la llamada telefónica.
14: Tu llamada se reenvió al buzón típico de voz.
9: Se reenvió.
12: Seguramente en una reunión importante.
11: Como la vez pasada.
9: La mañana son las 9:11. Bueno, pues a lo mejor, ¿verdad?
10: Que está empezando el día.
9: Está empezando el día y con una reunión. Y ojalá y que en esa reunión, pues se traten temas relacionados a lo que estamos nosotros denunciando. Que es precisamente la falta de respuesta por parte de la corporación policiaca. Tendríamos que es que fiscalía no le corresponde esto, ¿verdad?
1: No,
9: esto
1: es preventivo. Esto es preventivo.
9: Es preventivo. Sí, pero pues yo creo que vamos a tener que hablar no sé con quién, ¿verdad? O directamente con el presidente, decir, oiga, señor, pues qué ondas, o sea, ya tenemos meses denunciando esto y no se ve acción.
12: Y no nada más es parte de nosotros, son todos los vecinos de aquí, sí, son los vecinos de algunas otras funerarias también que padecen del mismo mal y donde han externado también sus quejas en medios digitales, en redes sociales, y la verdad, pues la respuesta es la misma.
9: Sí. Ahorita los que están bien contentos son los de la Junta Municipal de Agua y Saneamiento.
11: ¿Por qué?
9: Ya los dejamos en paz.
11: Ahorita vamos con ustedes.
9: Se me hace que ellos son los que los mandan. Sí, se me hace. Dice, vayan para desviar la atención.
10: Una cortina de humo.
9: Sí, hagan la cortina de humo, vayan y pisten allá afuera y para que se enojen los de Radiorama.
10: Y mire cómo.
11: Pero ahorita vamos con ustedes, muchachos.
9: Pues es que aquí el asunto es, vuelvo a repetir, hombre, o sea, ¿hasta dónde llegan ya los valores morales? La moralidad de la ciudadanía, hasta
12: pero
9: dónde.
12: Pero con qué descaro lo hacen, Gerardo.
9: Por eso te digo, hasta dónde. ¿Cómo? O sea, ya no hay educación, ya no hay moral, ya no hay respeto. La palabra respeto, así en toda la extensión de la palabra. Porque fíjate, le faltas el respeto a los dolientes. Y si los dolientes son los que promueven eso, qué mala onda, ¿eh? De veras, qué poca Mauser.
10: A lo mejor ellos ni cuenta se dan porque están precisamente con su dolor, Jera, y otras personas que vienen a acompañarlos.
9: Sí,
10: pues es que lo hemos
9: dicho. Sí, por eso le...
10: Pues es que...
9: Por eso lo decimos.
10: Este dolor tan intenso de perder un ser querido, usted cree que...
1: Oye, lo mismo es en la noche que a mediodía y en la mañana, ¿eh? No,
9: pues fíjate, si en la noche está cuestionable... Pues todavía más en la mañana o que plena luz del día.
12: Sí.
10: Sus hieleras,
12: no,
10: sus cartones,
12: pero a la hora que sea
10: la cajuela,
12: motivo de infracción, sí, de sí, multa. Sí. Y ya dijimos de a cuánto asciende, 4,000 bolis por cabeza.
9: Le están errando, de veras, porque las arcas municipales se pueden llenar de dinero ahí. Les puede alcanzar hasta para pagar el polideportivo que tanta... No, ya está el Chino Rodríguez alzó la voz. Ya
12: no, no, pues ahí hay algo, carnal, hay algo que no me late y la verdad pues ya... Es miedo, y se están burlando de ellos.
9: Pues
12: ¿qué,
9: sí?
12: ¿Qué tienen miedo? Ni los de parquímetros, traigan a los de parquímetros a multarlos y verán que volada.
1: Oye, nosotros uh-huh. 4 meses aquí, imagínate los vecinos.
12: Que ya tienen años y años.
9: Digo que la señora que habitaba aquí, bro, se fue, yo creo.
12: Pero
9: bueno. Dijo, ahí les endoso la factura a los de
11: radio. Oigan, pero imagínense si cambiamos la situación y todos nuestros radioescuchas que vienen por cupones, que vienen por promociones, van y se paran allá afuera y les dejan mucha cerveza. ¿Qué pensarían ellos?
12: Pues no lo hacen de jamón.
11: Si nos van cambiamos a decir, todo.
12: ¿Qué onda con
10: su radio escucha?
11: O si viene el radio escucha muchos, pues, y sí. Se para ahí afuera con la música, todo lo que da, mientras ellas tienen pues
9: miren,
11: a
9: amigos,
11: una persona atendida.
9: Aquí la solución no tiene vuelta de hoja. Nada
12: que
9: más.
12: Que se aplique la ley.
9: Nada más. O sea, no estamos pidiendo algo que sea extraordinario, ni mucho menos.
12: ¿Cómo pueden ayudar a los de acá enfrente y las demás funerarias? Bueno, a lo mejor también... en conjugación con algún político que pueda recrear una ley, no sé, en donde al menos aquí en Parralo, no sé dónde, las funerarias cierren a las 9 y se acabó.
9: Pues es que esa
12: o sería, a las 10,
9: esa sería se la solución también. Sí.
12: En Ciudad Juárez tienen funeraria, cierran a las 10, todo el mundo a su casa, tienen estacionamiento propio, no hay problemas. Sí. Si quieren seguir la farra, váyanse a un bar. Váyanse a la casa de donde vivía el doliente y atáquense hasta que les dé
11: confianza. Es que la solución es de que seguridad pública de rondines.
12: Sí.
11: ¿Cómo también tú ya le vas a dar el último adiós a tu ser querido?
12: Ayer lo vimos, dieron un rondín.
11: ¿Y luego?
12: Nomás pasaron.
11: Pues es que ese es el problema, que no hacen la ley como debe ser.
12: En sus narices, pasaron ellos y ahí estaba la gente.
11: Sí, pues es que no atienden nada de eso. Ahora, el cerrar las funerarias temprano... Yo soy una de las personas que pues no está de acuerdo porque tú sabes de que ya es el último jalón que le vas a dar a tu ser querido, pues te la avientas hasta el día siguiente. Pero
12: ¿cuántos? Nomás 3 adentro y la fiesta acá afuera.
11: Pues es que por eso la seguridad pública debe pasar.
9: No, definitivamente tiene que haber algo aquí. Señores regidores, señora síndica municipal, hagan algo por la ciudadanía de veras. No les estamos pidiendo las perlas de la Virgen, no les estamos pidiendo las estrellas del firmamento, no les estamos pidiendo la luna. Pídeme la luna y te la te concederé, ¿no?
12: Y ojo, no es exclusivo de esta de este sector, es donde se presenta una capilla de velación.
11: Oye, hacen muchas, ¿cómo se llaman los retenes el fin de semana para agarrar borrachos y ver que no andan tomando? Pero ya les dijimos dónde están y no vienen, o sea, ¿qué onda?
12: No.
9: No, está muy mal esto definitivamente. Yo creo que será el cuento de nunca acabar, pero creo que tendremos el dedo sobre la llaga, ¿verdad? Aquí definitivamente no hay que politizar eso tampoco, pero sí se necesita ya el apoyo, porque ya vimos que por parte de seguridad pública no lo tenemos.
12: No, pues no.
9: Ya se vio. O sea, ya
12: no nos contesta el licenciado Chaparro.
9: Ya se vio, ¿verdad? Nosotros quisimos hablar con el licenciado Chaparro, nos desvió la llamada telefónica. Ustedes lo escucharon, amigos del auditorio. Y vuelvo a insistir, estamos haciendo un reclamo justo, simple y sencillamente. ¿Por qué? Porque la evidencia ya está afuera.
12: Sí,
9: ayer vino el presidente municipal, no creo que no se haya fijado que hay botellitas
11: ahí. Qué afuera. Vergüenza,
12: a ver si no piensa que nosotros. Bueno, no creo,
9: No, nosotros sí somos decentes.
12: Le ha de haber pasado el dato.
9: Nosotros tenemos aquí un contenedor y aparte nosotros sí respetamos nuestra área de trabajo. Sí. Y aquí no se consumen bebidas alcohólicas. Entonces, una vez más, señoras y señores, ahí está la denuncia. Acudimos a la buena voluntad ahora del ciudadano. De las autoridades no, porque ya vimos que el apoyo no lo tenemos. Vamos a acudir a la buena voluntad y a la conciencia de todos los ciudadanos. Si usted viene a acompañar a los dolientes, póngase pedo en otro lado, de veras. Aquí no.
12: O si se va a poner y sabe usted que la autoridad pues no le va a decir nada, llévese su basura. No, llévese su basura.
9: Es que al último, ya cuando andas happy, ya te vale Wilson todo.
12: Y no se orine.
9: Te sacas, es lo que te iba a decir. Te sacas hasta tus miserias para que todo el mundo las vea. Y dejas ahí el sellote.
11: Pues fíjate, y hay cámaras.
1: Las botellitas que están vaciando, esas mismas botellitas deberían de llenarlas del sí.
9: No cabe. No cabe. Necesitas una caguama para que.
11: Ay, ahí el otro mismo.
12: No, sí cabe, porque son de poquitos.
9: ¿Será?
12: Pues ve lo que hacen.
9: Pues sí, cierto. Mejor nosotros vamos a hacer una pausa comercial y luego regresamos a las 9 de la mañana con 18 minutos. Tenemos teléfonos disponibles, comuníquese 627-5257-730. Nosotros no le desviamos la llamada.
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1: De regreso, son las 9 de la mañana con 25 minutos. Tenemos llamada telefónica, buenos días.
2: Oh, se nos fue.
1: Bueno, el teléfono está disponible, 627-52-57-730. Estábamos en corte comercial, por eso no se atendió la llamada telefónica.
3: Y a escasos segundos de regresar.
1: En 30 segundos, ah, no, ¿verdad?
3: Si en 30 segundos les comento algo interesante, es una oportunidad para todos ustedes de buscar la salud. Sobre todo para ellas, para las mujeres. Si yo les dijera que el cáncer de cuello de matriz puede prevenirse mucho antes de que aparezcan los primeros síntomas, la causa de este tipo de cáncer es el virus de papiloma humano. Este virus puede permanecer ahí en el cuerpo durante muchos años sin dar alguna señal. 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
4: Definitivamente.
1: Así es. Oigan, no, es que ya borraron este mensaje, pero sí me grabé lo que decía.
3: ¿Qué dice que decía?
1: Decía el mensaje: ándeles para que vean lo que sentimos los del Quijote.
3: No, pero nosotros sí tenemos agua.
5: ¡Oh! Hoy hablando de agua. Hablando de agua, ahí les va a los de la Junta, ahí les va a servicios públicos o la dependencia que le caiga. Pues resulta y resalta que allá por la comandancia de la colonia PRI hay un tiradero de agua que parece río.
3: Tómala.
5: Si pensaron que no íbamos con ustedes, ya vamos.
3: Ahí vamos.
5: Ahí vamos, ya con ustedes. Pero oye, mensaje, tiraderos de agua.
3: 5195.
1: Sí.
3: Es una cartota, ¿te la avientas o que se la aviente Maro, se la aviente Isaac o qué?
4: Adelante.
1: Adelante, adelante, Pepón, échale.
3: Buenos días, feliz miércoles para todos. Para comentar que aquí en San Francisco del Oro, la calle Emiliano Zapata está a reventar de marranadas. Ay. Y ponen entre paréntesis, autos. Obstruyen toda la pasada y también la calle Singer está llena de carros, que no se mueven, los arroyos llenos también. Esto es verdadero abuso. ¿Por qué no actúa Desarrollo Urbano y Ecología y Tránsito Municipal?

0: para que retiren estos vehículos si hasta el propio dueño del taller debe ser arrestado por la fiscalía por daños contra la salud de su apestilencia, aceite y a gasolina. Y si me apuran hasta estupefacientes, ala. Quienes transitamos por ahí, incluso vivimos en la calle Zapata, no tenemos dónde parar nuestro mueble por ese abusón. Que el señor ahí que está con ustedes, el buen Isaac Molina, tome unas evidencias y sean exhibidos por todos lados. Que actúen por favor a la brevedad retirando tantas marranadas de la calle con grúa. Bueno, entonces la queja en sí de un taller mecánico que los vehículos pues los desparrama por toda la calle, obstruye el libre tránsito de vehículos.
1: Así es.
0: En el
1: oro. Sí, fíjate que sí me ha tocado transitar por esa vía, es el Emiliano Zapata, inclusive ya está invadiendo otro sector hacia abajo, sí deberían de tomar cartas en el asunto, ¿eh? Sí es un mínimo son 30, 40 vehículos los que están en este sector, ¿eh?
0: Y si yo quiero abrir un taller mecánico, ¿qué me piden?
2: Permiso
1: Pues
2: de uso
1: mira,
2: de suelo es lo primero.
1: sí, eso debería de ser lo primero.
0: Pero
1: Aparte, tienen que tener un terreno precisamente amplio y fuera de la mancha, o si lo tienes dentro de la mancha, nada más que no invadas la vía pública. Ese es el primer requisito que se debe de pedir,
0: porque
1: ¿eh?
0: yo he visto talleres, pero sí tienen a lo mejor que parecen corralones,
2: sí.
0: donde pueden albergar todo tipo de
1: Sí, eso
0: vehículos.
1: no genera ningún problema. El problema es cuando empiezan a sacarlos a la vía.
2: A la vía pública.
0: Ok.
1: Que eso sí, ya de plano, pues no. Los vecinos siempre se inconforman con
2: es.
1: Esas situaciones.
2: Tenemos más mensajes. Dice: buenos días, jóvenes.
3: Buenos días.
2: Anden. Ayer le marqué al 911 para que agilizaran el tráfico en la escuela Josefa Solís de Lozoya, en la calle Jesús Valdés. Aquí está arriba. Que se estacionan en doble fila y les pita oro y las señoras son bravas. Se molestan y unas hasta groseras. Y nunca fue vialidad y no es la primera vez. En las juntas de la escuela nos dicen y nada. A ver si pueden hacer algo. Se les pone todo en charola y ni así.
0: Para que veas, y eso que Vialidad y Seguridad Pública están aquí en corto.
2: Pues aquí están
0: a unos metros.
2: Aquí están luego, luego.
0: A unos cuantos metros.
3: Y no hicieron caso y no hacen caso.
0: ¿Tenemos reportes allá, viene?
4: Fíjate que teníamos el de la colonia Che Guevara.
0: ¿Qué dice?
4: Hasta el momento fue el que del agua.
0: Ah, el del agua.
2: Ah, el del agua nada más.
0: Otro que dice por acá: buenos días, señores. ¿Por qué pintan los bordos de blanco? La gente piensa que son paso peatonal y puras broncas. Y eso también lo hemos comentado nosotros
2: varias veces.
4: De la Centauro no van a estar hablando.
0: Sí, hombre, ahí es donde se da más este fenómeno raro. Que fíjate que está digno de hacer una grabacioncita y subirlo a redes para meme. Ver la gente ahí caminando por arriba del bordo pensando que es paso peatonal.
3: Y no.
2: Y no, no, no, no. Es para que bajes la velocidad.
3: Sí.
0: Sí.
2: Así de sencillo.
1: Sí, se perciba, ¿no? Y sí. Lo alcances a ver.
2: Otro mensaje: buen día, seguridad pública. Cuando hacen sus rondines, la policía, aunque vean a la persona tomando y drogándose, no hace nada. En plena calle se drogan, pasan y no hace nada. Aunque vean, pues, ¿qué pasa? Se hacen bolita los drogos, huele feo, feo, y la policía, como si nada.
4: Como Fíjate si nada. Nada más. Oigan, por cierto, sí. Aquí tenemos ya el tandeo listo, ¿eh? Ya
0: Échale.
4: Llegó. Hoy durante el día le toca a Minas del Real y Real de Victoria. Por la mañana a Colonia Montañas y Colonia Quijote. Por la tarde Valentina, John Reed, General Luis Cabrera y Colonia Gómez Morín. Son nuevos sectores para el día de hoy.
1: Perfecto, el Quijote.
0: El por Quijote, fin. Por fin, bueno.
2: Ay, para está. Que no esté.
3: Ándale. Ay, la persona que nos mandó ahorita el mensaje.
4: Ándale, bebé, ándale.
3: Pero, ¿por qué lo borraría luego, luego? Pues, si no tiene nada de malo.
0: No, es cotorreo, ¿eh? Nosotros lo tomamos como.
2: Sí, sí,
4: claro. De risa.
0: No, no, saludos a nuestra gente.
1: A nuestros retracto. Amigos del Quijote, que sí. Ahí les va el agua.
2: Pero que cierto. Les va a llegar el agua a 30 minutos.
4: Pero que se fueron a llenar botes.
3: Corre tiempo.
0: Exacto.
2: Así
0: Corre
2: es.
0: Tiempo. Otro que dice: buenos días, jóvenes. ¿Será que los encargados de nuestra seguridad les pasa lo mismo que con las cantinas que cierran hasta las 6 de la mañana, que no las ven? Pero yo que tengo una tiendita de abarrotes, hasta la cazadora me ponen para ver si vendo fuera de horario. Saludos y excelente día.
2: ¿Es cierto eso, eh?
0: Sí.
2: Es cierto eso.
0: Sí, están ahí.
2: Como tan cierto que nos vamos a una pausa ¿Cómo? Comercial y regresamos 28 minutos y las 10.
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16: Muy bien, son las 9:37 a.m. Atendemos llamada telefónica. Buenos días.
17: ¡Otra vez!
18: Ya me suena que nos están cotorreando.
17: ¡Desesperada!
18: No, no, bueno, pues es que a lo mejor... Pero siempre nos habla antes del...
16: Ahí está. Vamos a ver si... Buenos días.
19: Muy buenos días, ¿cómo amanecieron?
16: Muy bien, ¿y usted?
19: Bien, gracias a Dios.
16: A sus órdenes.
19: Oiga, para una preguntita, ¿es si me pueden dar ustedes información? Sobre sí, una tarjeta que están anunciando de bienestar.
16: Sí.
19: Que está, que puede ir uno a todas las clínicas, al seguro, al ISSSTE.
16: Ah, caray, de esa no sabe. Pero, pues, ¿a cuáles? Si no hay abasto de medicamento, no hay médicos, no hay nada.
19: Pues están anunciando una tarjeta ya de bienestar, que es de bienestar, que se puede uno apuntar.
17: ¿Pero quién la está anunciando?
19: Sí, voy a preguntarle a ellos.
16: Sí, pero ¿quién le dijo a usted que la estaban dando?
19: No, yo la vi por el teléfono.
16: Ah, le mandó.
17: No, hay que tener cuidado.
16: Tenga mucho cuidado, señora, ¿eh?
20: No vaya a ser extorsión.
16: Sí, mucho, mucho cuidado tenga con eso. No vaya a pasar sus datos. Mejor vaya a la oficina, que está en la Glorieta Francisco Villa, ¿verdad?
18: O información, espero, información oficial a través de los medios ya tradicionales.
16: Así es.
19: Ah, ok, muy amable, gracias, Dios los bendiga.
16: Gracias, bueno, igualmente.
21: Gracias. Oigan, referente a lo que iniciamos desde la mañana con las botellitas de Jerez, uh-huh, afuera de esta calle, aquí en la calle Jesús Valdés, nos dicen, hey, les falta, y a la vuelta de la Venustiano Carranza, está igual o peor también.
18: Venustiano Carranza es
21: la que
18: está atrás. ¿La de ahí atrás?
21: Sí, la
18: de
21: tal, la fuga de agua, ¿se acuerdan?
16: Sí.
21: También, dicen... Les falta, dice, y a la vuelta de la Venustiano Carranza, igual o peor.
18: Entonces, válgame, hablamos del mismo, la misma problemática.
16: La misma,
18: ¿no?,
16: problemática, válgame, sí. Buenos días. Sí, buenos días.
22: Sí, buenos días.
16: A sus órdenes.
22: Sí, disculpe, mire, para hacer un llamado a estas autoridades municipales que tenemos. Pues me imagino que ustedes también andan por todas las calles de Parral, ¿verdad? Si han visto en qué condiciones están las calles de Parral, como nunca, señor. Como jamás hayan estado, un bache sobre baches y por todos lados, ya es algo verdaderamente intolerante. Y este señor pensando en reelegirse, no hombre, ¿qué le pasa? También quiero preguntarles algo, ¿alguna obra relevante que haya hecho este señor en esta administración? Quisiera que me dijeran ustedes alguna obra relevante de grande impacto para pagar. No la hay, ni la habrá. Pero sí, como le digo, esta cuestión de las calles de Parral verdaderamente ya es una vergüenza, hombre. Toda la gente que viene de fuera lo comenta. Dicen que nunca habían visto a Parral en estas condiciones. Las calles de Parral completamente destrozadas, hechas pedazos, donde hace meses que no se le pone atención. Pues hay un llamado, hombre, a la presidencia, si nos están escuchando, hombre. Por favor, ahí que se pongan las pilas. Porque verdaderamente, hombre, esta administración no ha servido para nada. Sí, yo sí, se ponen por favor a darle una ojeadona a las calles, porque ya no se puede andar por ninguna calle de Parral, están completamente destrozadas. Muy amable, muchas gracias.
16: Gracias por su comunicación y por su participación, sobre todo. Pues es el sentir de la gente.
18: Sí. Es la lo opinión que la de gente la gente palpa,
16: exactamente.
18: Es lo que, pues, todos los ciudadanos, yo creo que siempre estamos buscando, ¿no?, el porvenir y el que estemos bien dentro de nuestra ciudad, nuestro espacio, nuestra colonia, nuestras calles.
16: Efectivamente, así es. Otra llamada telefónica. Sí, buenos días.
23: Buenos días.
16: Hola, buenos días.
23: Oiga, joven, nomás para... Buenos días, perdón. Nomás para que me digan que estoy marcando al médico en tu casa, pero me dieron un teléfono de WhatsApp, pero no, ya tengo 3 días marcando y no me contesta.
16: ¿Cómo?
23: Decir a ver cuál será, si que él lo sabe.
16: Médico en tu casa.
18: ¿Qué ahora se llama?
17: Médico cerca de ti.
16: Médico cerca de ti.
17: Aquí de inmediato, a ver si lo...
21: Muy bien, aquí le
17: aquí se lo pasamos.
21: Para sí. Que esté pendiente ahorita, señor, y con mucho gusto para que se comunique rápidamente con ellos.
16: Okay. Aquí sacamos la agenda y le pasamos el número.
23: Ya la presidenta y no me contestan.
21: Sí. Ah, ok. Perfecto, ¿no? Pues aquí le vamos a dar el número. Sí, mire, es el 627-112-9608.
23: Sí, ese es el que estoy marcando.
21: ¿Ese es el que está marcando?
23: Ya tengo 3 días marcando ese número y no me contesta.
21: Pues qué pena, algo está pasando. Ojo, atención ahí a los amigos de médicos cerca de ti. Es el número 627-112-9608 que tenemos nosotros.
23: De WhatsApp.
21: Sí, uh-huh. Exacto, así es.
23: Sí, no me contesta, ya tengo 3 días marcándole.
21: Sí, sí, es que ese es el número, fíjese que tenemos. Sí, es que tenemos. Sí.
0: Pues a la gente de
23: la presidencia no me lo puede dar el de ahí de el de que porque en la oficina donde
21: el computador.
23: No. A ver dónde se encuentran ahorita ellos.
21: Mire, seguramente nos están escuchando y ojalá que nos hagan llegar el número.
18: Sí, a ver si Laurita nos hace okay. El favor sí, que siempre nos está escuchando, sí, monitoreando.
21: Porque es un servicio a la ciudadanía y sobre todo cuando se trata de salud. ¿Sí?
23: Pues sí, pero no.
0: No, aquí lo comentamos, señora, para que se comuniquen con nosotros y sí. Nos den otro número.
21: Vamos okay. A confiar.
23: Ándele, pues muchas gracias.
21: Le agradecemos.
0: Hasta luego.
21: Gracias.
23: Hasta luego.
21: Pues ojalá y en estos momentos, ¿verdad? Nuestras amigas y amigos que tenemos ahí con nuestros amigos de médicos cerca de ti o cualquiera de los trabajadores.
18: Presidencia y de ti. A ver qué está pasando.
16: ¿Qué está pasando contesta? Exactamente.
21: Oigan, chicos, ¿qué creen?
16: ¿Qué?
21: Nos dicen, ¡Eight! ¡Vengan al Allende! Cerca del retoño. No estamos haciendo publicidad, pero nos dicen cerca del retoño, mundos y otras cantinas cercas. Vengan, acérquense. Vienen, dejan botes, botellas, hacen sus necesidades. Y en las dos palmeras tenemos aquí en la banqueta, dice, como si fuera un sanitario.
0: ¿Qué tal,
18: Entonces,
0: pero es que no hay autoridades entonces, ¿o qué?
16: Espérese, señora, al rato lo van a hacer motel al aire libre.
18: No sí. Me digas eso. No, así ya nos dijeron por ahí que aquí en Iglesias y Iglesias y Lerdo.
16: Sí.
18: Utilizan esta calle como motel también.
16: Al pum pum arriba ribotota.
18: Sí, dejan preservativos ahí tirados.
0: ¿Es real?
18: Es real. ¿A qué conclusión llegamos? Que hay mucha anarquía por parte de la sociedad.
16: Sí.
18: Y mucho descuido por parte de seguridad.
16: Exactamente, así es. Y nosotros tenemos una pausa comercial. Ya volvemos.
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0: ¿Qué de nuevo, viejo? El conejo Buxo. Oigan, dicen, buenos días, picudos. Así como ustedes tienen tiempo quejándose, así estamos los vecinos del Quijote con la hierba crecida. A ustedes les costa y el director de servicios públicos en su programa de ustedes dijo que iba a actuar y nunca vinieron. Y por eso ya ni nos quejamos. Mejor a ver si la señorita subdirectora mejor manda gente a limpiar que el pinocho del director. Y también que pongan lámparas en la calle de subida por el ahorro de aquí mismo. Y para rematar, limpien donde está la parada del camión por el Cebetis. Está muy sucio, cuando pasan por ahí, fíjense y verán.
1: No, pero sí que se quejen, pues de eso se trata, de seguirse quejando. Nosotros lo vamos a hacer cuantas veces se requiera, porque no queremos ser, como dice el profe García Alvidres, no queremos ser candil de la calle y oscuridad de la casa.
0: Pues sí, sí.
1: Hay
0: sí
1: que quejarnos.
0: Claro, usted quéjese.
1: En esos casos, dice por acá, a ver, espérame. Dice, un joven le ganó el cansancio el domingo y se quedó dormido en una banca. ¿Y qué creen?
2: ¿Qué?
1: Llegaron las autoridades a retirarlo, pero pues no le hacía daño a nadie. En esos casos sí son rápidos, efectivos, pero pues cuando hay problemas, pues no se acercan.
0: No, pues es que bien dice el dicho y decían las abuelas, bien sabe el diablo a quién se le aparece. No,
1: yo quiero ver qué van a hacer el día que, por estas causas de las borracheras, un día, Dios no lo permita que llegue, pero un día se agarren a balazos, a puñalazos, a golpes y que se vuelva una trifulca y campal. ¿Qué van a hacer en ese caso? Y todo por el mal aconsejamiento del alcohol.
0: Ya sé lo que van a hacer.
2: ¿Qué?
0: Le van a echar la culpa a Calderón, no se cree.
1: ¿Sí? No, pues de echar culpas pues a cualquiera podemos.
0: A cualquiera, exactamente. Dice, hola, buen día, para felicitar a Obras Públicas por el repintado de este paso peatonal en la avenida Centauro, ya que hace mucha falta, sobre todo por la noche. Y ya, y ahí se ve el bordo pintado para que vean, saludos.
2: Todavía.
1: Sí, no, hombre, señores, los bordos.
2: Hombre, no.
0: Sí, ahí están las
3: es que gráficas. Yo creo que esos bordos los pintan para que precisamente tú los logres apreciar como conductor.
0: Pero se pintan de amarillo, ¿no?
3: Pues no, porque si los pintas de amarillo, sí, ahí es donde más se confunde, ¿no? Sí.
1: Lo que pasa es que no le pinten rayas.
2: Pues es que los bordos son bordos y nada más, bueno, hasta donde yo
1: recuerdo, sí,
2: nada más estaban así sin señalamiento ni amarillo ni blanco.
1: Sí, yo recuerdo que sí se pintaban, pero con franjas más delgadas, no franjas gruesas del grosor que pintan los
2: pasos peatonales.
1: Sí.
0: Pues, es que como quiera, porque la gente va a decir, ay, discúlpeme, es que me confundí yo.
1: Y luego aparte, los bordos, si se fijan, ya no son como antes, que son boluditos, ahora son como planchitas.
0: Son planchitas. Sí,
1: sí. Pues más se confunde la gente.
0: Pues sí. Todavía. Y es que esos son los que hacen que bajes más la velocidad.
1: Uh-huh.
0: Porque haces como una planchita, bajas y luego ya bajas. Y eso hace que.
3: Sí, ya no es el tope. Sí.
0: Como, ya no es el tope como ajá.
2: Que se te caía hasta la mollera.
1: Se ve hasta re bonita la arteria esta, la Centauro.
0: Sí, se ve preciosa.
1: Pintadita y con líneas amarillas separando carriles.
0: Sí, sí.
2: Qué bonitas se ven las avenidas.
0: Un que otro parche ahí de los baches que hay, ¿verdad? Pero de todas maneras se ve bonito.
2: Y uno que otro olorcito así feo, pero se ve bonito.
1: No, ya mero está abajo,
2: bonito.
1: Sí.
2: Los toda avenida.
0: Todavía llegan los olores.
1: Ruge ahí,
2: sí,
1: por ahí.
0: Les ruge la pantera.
1: Sí, no, ahí está feo. A determinadas horas del día es aconsejable no pasar por ahí porque hasta te quita el hambre.
0: ¿En serio?
2: ¿Verdad, Jera?
0: ¿Eh?
2: ¿Verdad, Jera?
0: Yo ya no he escuchado, yo ya no he olido.
1: No, Hernández.
0: Ah.
1: Sí, ¿verdad, Hernández?
2: Pues también a él le tocó una vez el tufazo.
0: Sí, no, a mí no. Sí me tocó varias veces ahí que llegaba el tufote y decir, ¡ay, canijo!
3: Está como la del gato de Pepe, pero...
1: No, pues historia también, sí.
0: ¿Cuál gato?
1: Pues no te acuerdas que les
2: platicé. Pues el ganado se veía por los
0: bazares. Ah, sí,
1: que andamos
0: sí.
1: En una activación y nos olía horrible y nos... Nada que éramos...
2: A nosotros no nos olía.
1: No, nosotros no, pero pues decíamos, ¿de dónde viene? Pues si no se ve, ¿dónde está?
0: Quiere un gato.
1: Y estaba abajo de la camioneta, la unidad móvil de nosotros.
2: Ah, Carla, me acordé y me da asco.
1: No, ya cállate.
2: Hasta el hambre se me
1: quita. No, la gente está desayunando.
0: Está desayunando la gente.
2: Buen provecho en sus sagrados alimentos.
4: Fíjese, leyendo los comentarios de las personas que ayer participaron precisamente en esta denuncia ciudadana de lo que estamos hablando, de los que toman fuera de las funerarias, fíjese nada más, aquí nos damos cuenta de la mentalidad y lo que platicábamos, si no cambiamos de actitud, de manera de pensar, nunca se va a hacer nada. Nosotros los alcohólicos, es uno de los mensajes que aparecen, nosotros los alcohólicos queremos un pretexto de que alguien se muere para pistear con más ganas, ja, ja, ja, fíjese nada más. Si no les gusta, pónganos un baño portátil afuera de las funerarias, para los que estamos pisteando afuera. La mentalidad.
2: Mire, pues, ¿por qué se los vamos a poner? Sí, hay baños en las funerarias.
1: Hay baños.
2: Le queda más cerquita del entrar y hacer de sus necesidades.
4: Y aquí nos damos cuenta de, de qué tipo de...
1: Que lo agarran a juego, que lo agarran a que pues, me vale. La anarquía tal cual, en todo su esplendor.
4: Otros deberían de poner un bar enseguida de las funerarias, o deberían de poner un bar dentro de las funerarias, o sea... No, no, es que la gente lo agarra toda broma y estamos hablando en serio aquí, todo es seriedad. No,
0: claro.
4: Y pues bueno, pues esa es la mentalidad precisamente de los que están ingiriendo alcohol y que dice, nosotros los alcohólicos
3: fíjense,
4: queremos antes un pretexto.
3: Era lo que hablábamos antes, cómo se respetaba cuando una persona fallecía, ¿eh? Uh-huh. Y en las casas cuánto duraba el luto, o sea, era
1: el año.
4: El año. Y a lo que vamos a las funerarias, a estar con los dolientes en su momento de dolor, en su momento de tristeza.
0: Acompañar a la gente.
3: Porque inclusive en los barrios, por ejemplo, si fallecía alguien del barrio y alguno quería prender la tele, el radio, o alguien le decía, hey, no señor, hay luto en el barrio.
4: Sí, cierto. Sí. Por respeto, por ser solidarios, empáticos. Pero ahora.
1: No, y hoy día las cosas han cambiado.
5: Ahora se burlan, qué feo.
1: Sí, hay mucha anarquía, volvemos a lo mismo, anarquía en la sociedad. El mismo problema que se presenta aquí, ya nos lo están externando ahora, que no lo sabíamos, que también pues se da en las casas que están a las cercanías de una cantina.
0: Sí, sí, sí, sí, también, qué lamentable situación. Dice, buenos días, acá en el Quijote ya tenemos 2 semanas que no nos mandan el agua más, que nos mandan el agua más seguido y el servicio de recolección de basura, todo muy bien. Y hay que reconocer cuando trabajan bien, y lo contrario con servicios públicos que nunca vinieron a cortar la hierba. Y aparte, en la calle Mallorca hay un taller de soldadura cerca de la primaria, soldando en la banqueta y música a todo volumen todo el día, y no les hace nada porque les hacen trabajos al municipio.
5: ¡Hala!
1: ¿En dónde?
0: En la calle Mallorca.
5: Del Quijote.
0: El Quijote.
1: Ah, ok, sí, sí, sí.
4: ¿Cómo hemos hablado hoy del Quijote, verdad?
3: Sí, sí. Nomás, mira, si la música tiene la más picuda y éxtasis, pues está bien.
5: No hay problema. Ah, tienen buenos gustos.
1: La toleran. Se tolera.
0: Sí, es tolerable. Pero malo cuando andan ya por otros lados.
1: Sí, y que ahí sí ponen de esas bélicas y cosas.
0: ¿A poco sí, oye?
5: Claro.
0: ¿Cómo?
5: Sí.
0: No, pues es que. ¿Quién dice que no hace panaco el cielo le caen los bookies, no?
1: No, los bookies son es un grupazo.
3: No.
1: Don Marco Antonio Solís.
3: Ahí sí, no.
0: Es un decir.
5: Con señores, el bookie no.
1: Deben reconfigurar ese dicho porque la verdad, mis respetos para Marco Antonio Solís. ¿Quién no recuerda esa canción del Bosque de la China? No. El Bosque de la
3: China.
0: Caray. Señores, queremos recordarles a ustedes que este es un programa de opinión personal, de opinión pública, es un programa con cortes comerciales y es un programa informativo. Estamos invitándole para que usted nos acompañe el día de mañana a partir de las 9:00 a.m. y somos el equipo de Demande Usted, comandados por el licenciado Joel Zambrano. ¿Tenemos algunos segundos para que alguien esté en alguna opinión, Pepón?
1: Estoy viendo que están escribiendo, a ver si alcanzamos. Se me hace que ya no, y se tardó en 5, en 4, en 3, en 2, en 1.
5: Dudamos.
0: Hasta la vista.
1: No, espérate, ya lo mandó. Ya lo mandó. Perdón, pero la música es para todo el barrio. Sí, pues es típico que sacan la bocinota.
0: Esas bocinas.
1: De esas que se oyen horrible, que no son como, no tienen música.
0: Nada estereofónica.
1: Con tanta fidelidad que nos regalaban los mini componentes de antes. Ahora son bocinas con lucecitas.
5: Sí. O los carros que pum, pum, pum, y no sé si ni qué canta la canción.
1: Que nomás retumba la cajuela.
5: Pum, pum. Ay, Dios mío.
0: No, exactamente así es. Con esto nos vamos, señores. Gracias. Good morning.
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7: A las 10 en punto, esta es la información. Instituto Mexicano del Seguro Social encabeza las quejas contra instituciones de salud en Parral, con 17 inconformidades registradas en lo que va de 2026 ante la Comisión Estatal de los Derechos Humanos, principalmente por la negativa de atención médica y la falta de medicamentos, informó Juan de Dios Díaz, visitador del órgano, quien indicó que supera al ISSSTE, que acumula 3 casos, y al Hospital General con 2. En conjunto, las 3 instituciones acumulan 22 quejas, de las cuales aproximadamente el 77% corresponden al IMSS. Señalan también que señalamientos están relacionados con posibles vulneraciones al derecho a la protección de salud, particularmente cuando los pacientes enfrentan dificultades para recibir atención médica o acceder a los medicamentos que requieren. Alrededor del 40% de empresas afiliadas a la Cámara Nacional de la Industria de Transformación, Canacintra, en Parral, cuenta con posibilidades de convertirse en proveedor directo de minera Titán, mientras que casi la totalidad de los agremiados tienen la opción de participar de manera indirecta a través de las compañías contratistas del proyecto minero, informó la presidenta del organismo empresarial, Vania Reyes. La publicidad comercial en el primer cuadro de Parral comienza a generar cuestionamientos entre ciudadanos que consideran que la acumulación de anuncios, letreros y elementos visuales en las fachadas de diversos establecimientos afecta la imagen del centro histórico, una zona cuyo valor arquitectónico y tradicional requiere especial atención. Las inconformidades se centran en la cantidad y el estilo de la publicidad que algunos negocios colocan en sus fachadas, particularmente en establecimientos dedicados a la venta de artículos importados, conocidos popularmente como productos chinos, cuyos anuncios suelen utilizar colores llamativos, lonas, diseños que, a juicio de algunos ciudadanos, contrastan con el entorno histórico.
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7: Agradecemos sus comentarios y denuncias al WhatsApp 627-520-8564. María de los Ángeles Terrazas, en punto.
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0: 10 de la mañana con 5 minutos, nos vamos con la mejor información de Centro Naturismo Amate. ¿Cómo estamos, a Nicole? Muy buenos días. Bueno.
1: Que es la encargada de la...
0: A ver, aquí estamos ya. A ver.
1: Que mañana me habla.
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0: Ya estamos en la línea telefónica, Nicole, buenos días.
1: Sí, sí, sí, todo se puede entender.
0: Bueno. Bueno, bueno. Bueno.
1: Creo que la que me habla es la señora María, ¿no?
0: Bueno, vámonos inmediatamente con el audio entonces, porque ellas están atendiendo a las clientas, que qué padre que llegue gente con ellas, porque recuerda que ibas a encontrar los mejores precios y lo mejor en salud. Vámonos con audio y ahorita volvemos.
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Familia Sabrosona de Miércolitros, ya ombligo de semana, ya miércoles 14 de octubre, ya mero es quincenita, ya empieza a oler así como ricolino. Usted como

0: y a las lluvias. Hoy vamos a ver qué dice el meteorólogo, porque según lo que nos indica, va a haber lluvias el día de hoy con una probabilidad del 90%, pero como eso, de las 2 de la tarde hasta las 6 de la tarde, te digo, es meteorólogo, todo puede cambiar. Ajá. Y también se esperan lluvias para el día de mañana. Oye, pero hablando, espérate, cámbiame el tema porque hay chisme, señoras y señores, en el regional mexicano.
1: ¿Cómo? ¿En serio? ¿De qué se trata?
0: A ver, hay chisme, pues deja escuchar la rola, mira.
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0: Oye, porque sabemos que, pues bueno, se vivió la casa de los famosos y terminó hace algunas semanas, ¿cierto? Ajá. Donde ganó Mariana Ochoa, que ella ya había salido, la volvieron a reintegrar a la casa de los famosos y pues no sé, ganó, la gente votó por ella, así lo indican, ¿verdad? Así le estuvieron saliendo las noticias. Pues bueno, resulta y resalta de que varios artistas del regional mexicano estaban apoyando a ese Pérez. Ya sabemos que también, pues, hubo muchos comentarios, quisieron meterle el pie en la casa de los famosos y esto y el otro, pero ese Pérez, pues, no ganó la casa de los famosos, pero ¿qué creen? El padrino de él, de la casa de los famosos, era Edwin Cass, quien es vocalista de Grupo Firme. Ajá. Donde él explica que cuando a ese Pérez le llegó, pues, la invitación para pertenecer a la casa de los famosos, él fue de las personas que le dijeron, mijo, éntrele, usted gana esa casa. Él fue el que dijo, ¿sabes qué? Mira, él va a ganar y él fue el responsable de que él entrara a la casa de los famosos. Pero tú dices, bueno, ¿y eso qué? ¿Qué hondo? ¿Qué rollo? Pues bueno, resulta que como no ganó la casa de los famosos, pues Edwin Cass va con ese Pérez y le regala $1,000,000 como cuatro. Le dijo, mijo, usted no ganó, pero para que pague luz del agua, ahí está el milloncito de pesos regalado, porque yo fui una de las personas que le dije que se aventara y fuera participante de la casa de los famosos. ¿Qué tal,
1: Oye, ¿a poco sí le regaló
0: un millón de pesos? Sí, ahí está, en las redes sociales está el videíto y pues bueno, ha causado muchísima sensación. Y es que él publica en sus redes sociales, muchos de ustedes no saben cómo fue que Pérez entró a la casa de los famosos, pero aquí les cuento. Cuando le llegó la oferta, yo fui el primero en decirle que lo hiciera, que tomara el reto de ser una persona responsable y poderlo alejar un ratito de tanta fiesta, porque al muchacho le gusta, mira, la party y el chupe. Eso es algo que daba coraje, dijo, de ver cómo trataban a ese Pérez, de meterle el pie, de verlo caer, pero demostró quién es y la persona tan leal que es solamente ha sido ese Pérez. Felicidades por este logro, aunque no fuiste nombrado como el ganador, los números en el primer bien vivo de todos los finalistas nos mintieron. Quien realmente es el ganador es ese Pérez y le regaló el millón de pesos. No, hombre, mijo, y luego se lo dio así en un cheque grandototote. Obviamente significativo, ¿no? Para que se viera en redes sociales. Pero pues hasta aquí mi reporte, Joaquín. Esos sí son amigos. Que dijo, no, mijo, yo le dije que entrara a la casa de los famosos, no ganó, pues yo le doy ese milloncito.
1: Y quiero que sepas que Mariana fue muy criticada, porque dicen que ahí, chanchulla.
0: Estuvo raro porque cómo salió y ganó, ¿no?
1: Sí, pues es que salió y luego vuelve a entrar. Yo dije, no, pues va a ganar cuando ya estaban en las finales, que sacaron a ese. Entonces dije, va a ganar Mariana, de seguro. Uh-huh. Porque estaba Memo con ella, ¿verdad? Eran los finalistas.
0: Pero nice.
1: Pero, y nada, que sí ganó, mira.
0: Fíjate nada más. Mira. Y pues bueno,
1: ya. Hay mucha reacción entre la gente, hay mucha reacción entre los artistas que no están de acuerdo.
0: Y es que todo el regional mexicano estaba apoyando a ese Pérez, ¿eh? Machín. Sí. Pero bueno, hablando de muchos éxitos y de canciones nuevas que están sonando bastante en el regional mexicano, nos vamos a escuchar, obviamente, a Grupo Firme con Herencia de Grande. Es algo romántico, amor de antes, eso necesitamos todo. Un amor bonito como los de antes, súbale.

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4: ¿Y a quién no le gusta vivir de noche? 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
25: A las 11 en punto, Bison Aceros presenta la siguiente información. El precio del gas LP se mantendrá sin cambios durante la semana del 11 al 17 de octubre en la región 24, que comprende Parral y otros municipios del sur de Chihuahua, por lo que el kilogramo continuará en 20.89 pesos y el litro en 11.28 pesos. La tarifa será la misma que se aplicó durante el periodo del 4 al 10 de octubre, de acuerdo con los precios establecidos para la distribución de combustible en la zona del estado. La región 24 comprende municipios Coronado, Allende, Hidalgo del Parral, Huejotitán, Matamoros, Rosario, San Francisco del Oro, Santa Bárbara, El Tule, Valle de Zaragoza y Valleza. De 20 años de edad fue encontrado sin vida durante la tarde del lunes en el interior de una vivienda ubicada en la colonia El Milagro, lo que movilizó a elementos de la Agencia Estatal de Investigación. El hallazgo ocurrió en un domicilio de la calle Monte Blanco, donde familiares localizaron al joven identificado mediante las iniciales CRRF y solicitaron la intervención de las autoridades. De acuerdo con el reporte oficial, las circunstancias encontradas en el inmueble hicieron presumir que el fallecimiento pudo estar relacionado con una intoxicación y asfixia, aunque la causa definitiva deberá establecerse mediante los estudios forenses correspondientes. De 25 mujeres de la colonia Emiliano Zapata y sectores aledaños concluyeron satisfactoriamente un curso de capacitación de tejido crochet, mediante el cual adquirieron conocimientos y habilidades para elaborar diversos productos artesanales que podrán comercializar como una alternativa de autoempleo y generación de ingresos para sus familias. Carlos Valdés, delegado del Servicio Estatal de Empleo en la zona sur, informó que esta capacitación tuvo una duración de 15 días y estuvo a cargo de la instructora Rosa María de la Cruz, quien enseñó a las participantes diferentes técnicas de tejido utilizado y laza y estambre. 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
25: Agradecemos sus comentarios y denuncias al WhatsApp 627-520-8564. María de los Ángeles Terrazas en punto.
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0: ese piquetito.
1: Ay, ay, ay.
0: Solo. Váyale, mijo. Quiébrelo, quiébrelo. Vámonos, vámonos. No va a cobrar, no manda pala, ¿eh? Porque ya no trabaja. Oye, ¿para qué nos llegan los mensajes de la gente ya reportándose con nosotros en esta mañana sabrosona? Hasta Idaho, creo. Springs, Colorado. Un abrazo a nuestro Richard Mendoza. Oye, que anda bien chambeador en el tráiler, anda en la trabajación o anda en la camioneta. No distingo bien, pero un abrazo para él. Ana, que va en carretera escuchando La Más Picuda por internet. Muchísimas gracias. Oye, bien bonito que está por allá, los paisajes, ¿eh? Se claro. ve precioso el video. Está así como lloviendo y lo escuchando la picuda y lo escuchando la canción que teníamos, la de Un Amor Como Antes. ¡Ay!
1: Fíjate qué
0: la
1: padre.
0: Relajación andando. Fíjate. Que por acá nos manda el mensajito, dijo. A ver, vamos a abrir el mensaje. Dice exactamente, enamorar a la dama hermosa es con una... ¿Cómo dice? Exactamente, enamorar a la dama hermosa con un amor como los de antes. Saludos desde... Springs, Colorado. Idaho, ¿será? No sé pronunciarlo, la verdad. A ver, dígame bien cómo se pronuncia, para no verme muy fea.
1: Este es que es en el estado de Colorado y allá está muy bonito.
0: Un abrazo, tote para ellos.
1: Está bien padre por allá. A ver cuándo se nos hace ir por allá, al estado de Colorado. Bien padre, hay muy bonitos paisajes,
0: Muy padre. Oye, por cierto, vámonos a un duelo donde te presentamos dos canciones y tú nos dices, pues, ¿cuál te gusta? ¿Cuál te gusta? Si te gusta la de Sergio o te vas por la mía. ¿Cómo ves? Okay. 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
0: Y en esta ocasión, ¿cuál nos presentas, mi queridísimo Sergio?
1: Vámonos con una de Ramón Ayala, Mi Piquito de Oro. Ay.

diferente porque llegan los huracanes del norte. Y es que, mijo, ya dile la verdad, que con ella no te sientes bien, que me prefieres a mí. Eso es, ya diles la verdad con los huracanes.

contra Ramón Ayala. ¿Con cuál nos vamos? ¿Con cuál? Dinos, WhatsApp disponible, 627-52-08564 en el WhatsApp, teléfono en cabina, 52-57-730. ¿O nos vamos con algo romanticón? Porque viene la Piquito de Oro.

0: ¿Nos vamos por esa o nos vamos por los huracanes, sabrosón? Tú decides, Michuy. Nos llega en WhatsApp, échale.
1: Ahí está el WhatsApp, ese por mi piquito de oro, la... El número 30.
0: Ok, terminación 30, ahí está. Piquito de oro. Oiga, vámonos con llamado. Hola, hola, muy buenos días.
2: Buenos días.
0: ¿Qué rollo? ¿Qué trae? ¿Cómo anda?
2: Good morning.
0: Good morning por la mañana. ¿Cómo le amaneció? Hello. ¿Sí me escucha? Bueno.
1: Apenas se escucha,
0: ¿Sabes qué se me hace que está teniendo? Ya está todo. ¿Sí me escucha o no el pastel? Uy, se nos fueron. ¿Sabes qué se me hace? Que está teniendo problemitas el teléfono.
1: Ajá.
0: Terminación 30 nos dijo que piquito de oro. Vámonos para acá.
1: La delantera.
0: Ok, sobre si estás, terminación 26, la 1. La 1 era la mía, ¿verdad? Sí, ¿verdad? Era la mía. No era la de piquito de oro. Terminación 26, la 1. ¿Por qué les gusta? ¿Por qué les gusta la de Sergio? La de Sergio está fea. ¿No les gusta la mía o qué? Es pregunta. ¿Por qué te ríes? Ah, después con Ramón Ayala. Terminación 26 y terminación 30. Ahí les va su piquito de oro. No, yo no quería ganar, la verdad.

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Hoy estamos ya de vuelta. Mira nada más qué canción. Qué bonita es la música, ¿verdad? Mira, Oigan, Sergio, estoy bailando y Sergio se me queda viendo así con ojos y está loca, ¿qué? ¿Cierto o no? A ver, espérame, déjame, te lo acomodo bien, amigo.

0: Los pusieron al revés. Con razón estaba hable y hable como loco y loco.
1: Oiga, es que reinicié todo. Ay, disculpa, mi Sergio.
0: ¿Cómo no me reinicio yo? Ah.
1: ¿Cómo no se me reinicia el Windows? No estaría nada mal, Sergio, ¿eh?
0: No.
1: Oye, ahí está la gente ya reportándose con nosotros en esta mañana bien sabrosa de miércolitos. Dice, ándale, hasta Colorado, saludototes. Dice, buenos días, Piquito de Oro. Así ganó esa canción.
0: Pues sí.
1: Efectivamente, usted escuchó esa canción sabrosona. Y por supuesto, oye, quiero mandar un saludo muy especial.
0: ¿Para quién, oiga?
1: Espérate, es que tengo que poner esta canción de fondo. A porque ver. Este saludo va un saludo muy especial. ¿Y quiénes son?
0: Oiga, qué bárbaro.
1: Juanita.
0: Qué buchona.
1: Doña Juana. No, ¿cuál buchona? Norteña, mi hijo de corazón. Norteña, no. Es lo que te digo. No,
0: de cariñito, hombre.
1: Saludos muy especiales a mi queridísimo Edwin Trujillo. Hasta las víboras, Ejido Revolución.
0: ¿Cuáles víboras?
1: Así se llaman. Las víboras. Allá en Revolución.
0: Okay.
1: Que nos están sintonizando. Sí, un abrazote para él, para el tremendo Edwin Trujillo, que siempre nos sintoniza. Un abrazote para él, para su abuelita y para toda su familia que nos sintonizan. Hasta quiero pensar víboras. Que anda bien trabajador, ¿eh? Sí, quiero no. pensar en
0: está
1: la florería.
0: Está en la trabajación.
1: Espero y no ande ahí de flojo en la casa, ¿eh? Edwin, porque ya es miércoles y ya descansaste de las tocadas.
0: Claro,
1: digo, del fin de semana de la música.
0: ¿De cuáles tocadas?
1: De la música, mijo.
0: Perdón.
1: Digo, no pienses mal.
0: Perdón.
1: Oigan, ¿ustedes qué quieren escuchar o reportarse inmediatamente? Y nos vamos con una cumbia sabrosonzona.
0: ¿Cuál?
1: Algo movidito porque llegan los rojos. Y es que la conecté.
0: ¡Ay! Échale pues,
1: levanta el codo sabroso.

0: 7 y 7:30. 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
15: Estamos ya de vuelta. 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
15: ¡Vámonos! Muchísimas gracias por habernos acompañado en esta mañana. Regreso a las 5 de la tarde para llevar lo mejor en las cumbias.
16: ¡Sale! Yo regreso a la 1 de la tarde, efectivamente. Gracias.

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1: 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Desde temprana hora de este miércoles se registró una importante afluencia de trabajadores del Instituto Mexicano del Seguro Social, quienes acudieron a emitir su voto en la consulta que se lleva a cabo a nivel nacional entre el personal de la institución. De acuerdo con datos trascendidos, hasta las 9 de la mañana, un total de 104 empleados habían participado en este ejercicio democrático. Cabe señalar que se restringió el acceso a la prensa para tomar fotografías en la zona de la urna, debido a que algunos trabajadores manifestaron temor a posibles represalias. Alias. Grupos de crimen organizado que operan en Chihuahua podrían estar recibiendo entrenamiento por parte de personas vinculadas a conflictos armados internacionales, como el de Ucrania. Así advirtió el especialista José Carlos Hernández Aguilar, quien no descartó la existencia de centros de adiestramiento dentro de la entidad, impulsados por la expansión del denominado cuadrilátero negro. Las zonas para expansión urbana en Parral continúan sin delimitarse, a la espera de la publicación de un nuevo plan de desarrollo urbano. El director de Desarrollo Urbano Municipal, Eduardo Medrano, señaló que el documento final integrará las superficies destinadas al crecimiento de la ciudad. Al respecto, Carlos Ulloa Schaefer, presidente interno de la AMPI en Parral, consideró urgente consolidar estas mejoras urbanas. 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
1: 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Ian García en punto.
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1: Este es un resumen nacional de noticias. Rebasados. El gobierno federal anunció la construcción de 6 centros penitenciarios en Sinaloa, Nayarit, Estado de México, Chiapas, Veracruz y Sonora, debido a la sobrepoblación existente. La presidenta Claudia Sheinbaum informó que serán operados por el gobierno y ya no por privados.
2: Entonces tomamos la decisión de apoyar a los estados, porque esto es una atribución de los estados, de las entidades de la República, de apoyarlos para construir nuevos centros penitenciarios. El objetivo es que sea un modelo distinto, tanto en términos de mayor seguridad como en términos de que las personas privadas de la libertad puedan tener derecho al trabajo, que puedan trabajar ahí, que puedan tener un espacio para hacer ejercicio, que puedan tener escuelas. Entonces es un modelo nuevo de centro penitenciario.
1: El anuncio se da luego de las riñas registradas la semana pasada en el penal El Castillo de Mazatlán, Sinaloa, que dejó saldo de 12 fallecidos, incluido un menor que estaba en visita. Libres. En Jalisco, el gobernador Pablo Lemus confirmó la liberación de las 39 personas detenidas luego de la manifestación del pasado domingo por el agua. Aseguró que investigarán a fondo el actuar de los policías y reconoció que hubo errores en el protocolo. Se viene otro huracán. El Servicio Meteorológico Nacional confirmó la formación de la tormenta tropical Trudy en el Océano Pacífico a partir de la depresión tropical 21E. Se ubica al sur de Puerto Ángel, Oaxaca, y al sureste de Acapulco, Guerrero. Podría convertirse en huracán categoría 4 en los próximos días.
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1: Empresas del crimen. El gobierno de Estados Unidos sancionó a 4 mexicanos y 11 empresas presuntamente vinculadas con un grupo delictivo del noreste. Dichas empresas relacionadas con carreras de caballos y sectores como la construcción, transporte y gaseras habrían financiado operaciones criminales. Retiran tumor canceroso. El Vaticano informó que la cirugía a la que fue sometido el Papa León XIV se debió a un adenocarcinoma pulmonar, por lo que le fue extirpado el lóbulo inferior del pulmón derecho. La Santa Sede no ha confirmado el tratamiento que recibirá el pontífice de 71 años, ni el posible efecto en su agenda.
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1: 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Maritza Rodríguez, Jasso.
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0: Amables amigos, señoras y señores, ¿qué tal? ¿Cómo están? Bienvenidos y bienvenidas, gracias por estar con nosotros. Es un placer saludarle en esta tarde, gracias, gracias. La 1:10 p.m, hoy es 14 de octubre del año 2026. Oiga, avanza el tiempo, avanza pues todo lo que es este año al 2026. La más picuda en el 104.7 FM 730, bienvenidos y bienvenidas. Gracias, tenemos una temperatura de 25 grados centígrados, marca por aquí, quién sabe, déjeme, ahorita veo a ver qué rollo, pollo, a ver qué pasa, calabaza. A ver, vamos a ver, por aquí tenemos llamada telefónica. Bueno, bueno.
1: Buenas tardes.
0: Buenas tardes. Adelante. Bueno. Mande. ¿Quién habla?
1: Aquí de San Francisco, yo de Chihuahua.
0: Dígame, a sus órdenes, ¿quién habla?
1: Pues le voy a poner una canción.
0: ¿Cuál canción?
1: Donde estés ahora, se llama.
0: Ok, ya la ponemos ahorita.
1: Dedicada para un...
0: Bueno. Bueno. Ok, se fue la línea. Quién sabe qué estará pasando. Bueno, nos vamos con esto que se llama, nomás lo recuerdo, Los Invasores de Nuevo León.

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0: Oiga, pues estamos en los mensajes de la picuda. Gracias a usted por acompañarnos. 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Vamos a la música, saludando a toda la gente de Parral y toda la región, a la gente de Santa Bárbara, de San Francisco del Oro, a la gente que nos acompaña por allá en Valle de Zaragoza, gracias. Vámonos con este clásico que tenemos por aquí, esto que se llama Flor de Capomo, Carlos y José.

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¡Vámonos con más música, señoras y señores! Más éxitos, la 1:34 minutos, la 1:34. Continuamos con más éxitos. Un saludo muy cordial para usted que me acompaña en casita. Estamos en la hora de los avisos. ¿Tienes goteras? ¿Necesitas una empresa que te dé un servicio 100% garantizado? 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

0: Oiga, pues a la antigüita, ¿no? A la antigüita, dice mi compadre. Oiga, y así como está establecido que los seres humanos mueran una sola vez, después venga el juicio, también Cristo fue ofrecido en sacrificio una sola vez para quitar los pecados de muchos, y aparecerá por segunda vez, ya no para cargar con pecado alguno, sino para traer salvación a quienes lo esperan. 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En la hora de los avisos, los mensajes de la picuda. La 1:46.
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0: ¿Y qué tal? Sin novedad, ¿verdad? Todo tranquilo, todo bien chido. Órale pues, amables amigos, señoras y señores. Ándele, hasta parezco la chupito, ¿no? Bueno, vamos a continuar. Tenemos saludos cordiales a la gente de Jiménez, gracias. A la gente de Las Nieves, Durango, un saludo muy cordial. Claro que sí, les saludamos. Vamos a continuar con Fidel Rueda, esto se llama Yanquete Duro.

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La 1:58 PM, 1:58. 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Nos vamos con la parte final. Gracias.

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2: A las 12 en punto, esta es la información. La gobernadora Maru Campos nombró al abogado Daniel Chaires Gutiérrez como nuevo titular del Registro Público de la Propiedad y del Notariado en Chihuahua, con el objetivo de eficientar procesos y ofrecer un servicio más accesible a la ciudadanía. Al asumir el cargo, Chaires Gutiérrez agradeció la confianza de la mandataria y destacó que entre sus prioridades estará la consolidación de reformas a la ley del notariado y la implementación de la firma electrónica. El nuevo funcionario egresado de la UAS y con amplia trayectoria pública y privada, se incorporó de inmediato a sus labores en la dependencia. Trabajos de remodelación en la Avenida Independencia muestran pendientes dentro de su segunda etapa. Aunque el gobierno municipal retiró las antiguas jardineras del camellón central para dar paso a estructuras más modernas con iluminación ornamental y sistemas de riego, las nuevas construcciones aún no han sido instaladas. La intervención, pensada para embellecer esta importante arteria vial, mantiene tramos inconclusos donde el retiro del mobiliario anterior no ha tenido continuidad inmediata, a la espera de que se retomen las labores proyectadas. Un grupo de 25 adultos mayores del Jardín del Abuelo participará en un curso de capacitación en tejido y crochet enfocado en el autoempleo, permitiéndoles elaborar y comercializar sus propios productos. Carlos Valdés, coordinador regional del Servicio Estatal de Empleo, explicó que esta iniciativa busca brindar oportunidades de desarrollo productivo a sectores vulnerables, reconociendo el talento, capacidad y ganas de salir adelante de las personas adultas mayores en nuestra comunidad.
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2: Agradecemos sus comentarios y sus denuncias al WhatsApp 627-52-085-64, Gerardo Gallardo en punto.
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10: El ajo negro es una fuente rica de antioxidantes naturales. Mejora el sistema inmunológico y proporciona una gran cantidad de energía. Ayuda a acelerar el metabolismo y mejora la circulación sanguínea, además de eliminar muchos de los parásitos que provocan infecciones intestinales. También es antiséptico, antibiótico, diurético, digestivo y expectorante.
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13: Hoy no más, qué buenas rolas, viejo.

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11: Bueno, pues ahí estamos, amables amigos, señoras y señores. Continuamos con más música a las 2 de la tarde con 17 minutos. Tenemos a Tigrillos, esto se llama Mírenla, la presencia musical de Tigrillos. Para continuar aquí con más música, más éxitos, gracias. Un saludo muy cordial para toda la gente que nos acompaña en la hora sabrosita. 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

0: En la hora sabrosita escuchamos Cara de Gitana, la presencia musical de los Tigres del Norte. Las 2 de la tarde con 35 minutos. Cara de Gitana. Órale, qué padre rola. 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

Vámonos con más de la hora sabrosita. Tenemos a los Reyes Locos, el saborcito, el llorón. ¡Ay! Las 2:53, ya casi nos vamos. Oiga, qué rápido avanza el tiempo, hombre, qué bárbaro.

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2: Bueno, pues ahí estamos, señoras y señores. Vámonos con más música en la parte final, con esto que se llama Cosquillitas. Gracias, hasta el día de mañana estaré nuevamente con ustedes. Pásenla muy bien, cuídense mucho.

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1: A las 3 en punto, Bisona Ceros presenta la siguiente información. En el arranque de octubre inicia la temporada de productos para el Día de Muertos y fin de año. Comerciantes del mercado de abastos reportaron la llegada de mandarina, naranja, caña y cacahuate, anticipando precios accesibles para las familias. Señalaron que el costo final dependerá del comportamiento de las cosechas y la disponibilidad del producto en las próximas semanas. Consejo Estatal del Instituto Estatal Electoral aprobó los criterios de paridad de género y acciones afirmativas para el proceso electoral local 2026-2027. La normativa obliga a partidos y coaliciones a garantizar la participación de mujeres y grupos vulnerables. Como medida afirmativa, las candidaturas a las alcaldías de Ciudad Juárez, Cuauhtémoc, Camargo, Janos y Nonoava deberán ser encabezadas exclusivamente por fórmulas de mujeres, tanto propietarias como en suplencia. Con la asistencia de comunicadores de toda la entidad y representantes de los tres poderes, se entregó el Premio Estatal de Periodismo José Vasconcelos 2026 en la capital del estado. En su mensaje, el presidente del Foro de Periodistas de Chihuahua, Carlos González Sierra, llamó a defender la libertad de expresión y mantener el compromiso ético frente a la polarización. Durante el evento, autoridades estatales y el alcalde René Chavira reiteraron su compromiso de respaldar el ejercicio informativo. Bisona Ceros presentó la información en punto.
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1: Agradecemos sus comentarios y sus denuncias al WhatsApp 627-52-085-64. Gerardo Gallardo en punto.
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0: Oye, tú, orejas, cambia este rollo que esto está de pelos. ¡Vámonos o qué, hijos!
1: ¡Ea! ¡Junta, junta, junta! ¡Sí!
0: ¡Ya vine, mamá! Y aquí ando con el Chu.
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0: ¡A todo volumen!
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0: ¡El show de Chumi, doña Concha! ¿Y cuándo se va de casa? What happens?

0: Quitón.
1: Ya, pues, ya, porque sí está bueno el alboroto, pero... Ya estuvo.
0: ¡Ay, mis niños!
1: Mis muñequitos de Sololoy.
0: ¡Ay, cómo va su día! Platíquenme. ¿Qué han vivido? ¿Ha estado bonito? ¿Está de la chilaca? ¿Qué hacemos para mejorarlo? ¡Ay, Diosito, ya viene, paz! ¿Verdad,
2: sí
0: o no?
2: Sí, doña Conchita, lo que ella dije, ¿verdad?
0: ¡Ay, mi Dios! ¡Oli! Mis vidas adoradas, tesoritos, tesorotes. Con estos calor, está nublado y está haciendo calor. Está como una sofocadencia, ¿verdad? Si se han fijado, si la sienten. Si la sienten. O no la sienten, o no la quieren sentir.
2: Yo creo que todo el mundo la siente, ¿no, doña Conchita?
0: O la ha sentido alguna vez. O sea, la mera verdad, o sea. Dígame que no. Dígame que no. Ay, mis niños. Tengo saluditos ya. Qué gusto saludar a toda la gente guasapera. A los guasaperos, un saludo muy... ¿Qué trae el marihuano? Me asusta. ¡Ay! Espérate. Oye, ¿no viste dónde dejé el de este?
2: El peine.
0: ¿Por qué el peine? ¿Qué me quieres decir?
2: No, nada, no, yo nunca dije que andaba greñuda, doña Concha.
0: O sea que, pues, fue el aire del huracán el que me desgreña.
2: Ay, sí.
0: ¿Cuál aire, doña Concha? Bueno, a ti que te valga gorro. Ay, no, siempre tienes que andar de atravesada toda la vida. Vamos a invitar... para que participes a través de los guasapazos, a los guasaperos, ahí les va.
2: 627-139-1477, sus órdenes.
0: Oye, quiero, piense nada más, qué bárbaro. Dice doña Concha, quiero felicitarlos, quienes me han sacado adelante, créanlo o no, con sus ocurrencias y buena vibra día a día de mis depresiones son a ustedes. Dios me los bendiga, los quiero mucho. Y el mejor programa, el show de Chusma y Doña Concha. Ay, muchas gracias. Muchísimas gracias. Qué bueno que cooperamos con aunque sea un granito de arena para que te sientas bien. Te mando un abrazo con mucho cariño. Y qué bueno que ya te sientes mejor, ¿verdad? Vieja, si no lo oyes, vieja, si no lo oyes.
2: Oiga.
0: ¿A qué lo digo lleno?
2: Ah, ok.
0: Ay, qué bárbaro. Eso me hace tan feliz como ustedes no tienen ni idea. Muchas veces les he dicho, yo con que una persona se sienta a gusto con el trabajo que hacemos aquí, ¿verdad? Yo me siento satisfecha, ¿verdad? Olis, gracias de nueva cuenta. Dice, doña Concha, ponte una de Antonio Aguilar. ¿Me el otro, tonto, guarapeto? Ahorita te pongo la de... Zenaida ingrata, me trae rendido desde el momento que te conocí.
2: ¡Ay, ay, ay!
0: Así cantan una, ¿verdad? ¡Ay! ¡Ay, no, qué bárbaro, qué bárbaros! Oye, doña Concha, buenas tardes, saludos, te escuchamos. Ay, muchas gracias a toda la gente de él. Oye, ya nada más de la carpinterencia.
2: ¿De la qué?
0: Carpinterencia.
2: ¿Cómo carpinterencia?
0: Sí, los que hacen muebles.
2: A carpinterías.
0: Ándale, estos. Todos aquellos negocios que terminen en rías, rías, así como carnicerías.
2: Ah, ok, ferreterías.
0: En carpinterías, en este, licorería, en mueblerías, florerías. ¿Qué más terminerías? Échale ahí un mensajito.
2: 627-139-1477. Ese mero, Conchita.
0: Ah, ya me lo ando aprendiendo yo. Ándale, pues.

0: Bueno, dale pues. Órale pues. Ándale, ándale, aquí me están dando indicaciones el Orejas que me ponga a platicar con Astes.
1: No, pues lo que estamos esperando, a ver a qué hora.
0: ¿Les quieren que les cuente un cuento?
1: ¿Cómo?
0: ¿Quieren que les cuente un cuento?
1: Sí.
0: Oh, a mí me fascina contar cuentos, pero los verdaderos cuentos, ustedes saben. Ahí está de la Caperuza, que me lo cuentan todo distorsionado como es. No, señores, oiga, ¿por qué son así, na? ¿Por qué suena? ¿Por qué le mienten a los niños? Si la Caperuza estaba más vividita que la...
1: Oiga.
0: Oye, pues no. Ahí andan diciendo que iba a visitar a la abuelita y a darle unas galletas. La señora tuvo fiesta todo el fin de semana, vivía en el bosque, porque allá compró un terreno más barato. No porque a pobrecita ni nada. Si tenía varo la viejilla. Si unos pachangones ahí en medio del bosque, no hombre. El leñador le platicó a mi abuelita.
1: El leñador.
0: No, esa señora, cuidado, si unas pachangonas de pura botella buena. La compran ahí en vino por vino. Válgame Dios, ¿a poco sí? No, y es cliente distinguida ahí de vino por vino y hace las pachangas bien buenas la señora y todo. Y esto y lo otro. Entonces, la Caperuza era Caperuza Roja, porque la niña, que no era tan niña, ya tenía sus 20 cúboles, o sea, ya votaba. Ya votaba la muchachita, ya. Más creo ya, creo que ya la habían visto ahí desde hace rato coqueteando con el lobo, desde antes que ella empezara.
1: Ah, válgame.
0: Entonces, la abuelita de la Caperuza le mandó un WhatsApp a la mamá de la Caperuza.
1: Ah, o sea, todavía con WhatsApp.
0: Con WhatsApp le dice: mija, ando cruda. Dispárame unas caguamas, mija, no te rajes. Y le pones un clamatito en la canasta y unas dobladas de chicharrón verde, una de jamón con asadero y una de chile relleno. Y luego un cóctel de camarones porque ando crudel, ya, mijo. Así no, la señora. Entonces ya le hablan a la Caperuza. O sea, la Caperuza estaba roja porque era muy blanca.
1: ¿Y eso qué tiene que ver?
0: Le pegaba el sol y se le ponía roja las chapetas. Así la cara. Se le ponían coloradas, china coloradas. Pero coloradas buenas, china de manzana. De hecho le decían la manzanita a ella.
1: Ah, no era Caperuza.
0: No, era la manzanita. Así no le decían de cariño. También le decían la tona porque estaba frentona. Y la combi porque tenía con bigote.
1: Ah, ok.
0: Entonces, tenía muchos apodos. Pero un viejo loco le decía la Caperuza. Entonces, le dijo: mija, venga para acá.

0: O llega, mire, mija, va a llegar allá a Vino por Vino. Ahí va a llegar y le va a comprar estas botellitas que me encargó su abuela. Y luego ya, mire, estas dobladitas y todo el rollo. Ándele, pues. Que la señora anda bien cruda.
1: Sí, ya había dicho.
0: Pues ahí tienes, que salió la Caperuza. Y que de, pues así, como que te digo para que oigas, ¿verdad? Haz de cuenta que llega y había dos caminos, uno para allá y otro para acá.
1: Ajá.
0: Entonces, cuando estaba allí, se le ocurrió decir, ay, ¿por cuál camino me iré? Por este, bueno, este es el más largo, ¿me iré por el largo? ¿O me iré por este que está solito y nadie pasa y está muy solito? Y que nadie transita. O sea, lo dijo para que el lobo oyera que se iba a ir por el camino que estaba solito, que nadie fanfarreaba por allí, ni los racers andaban, y la, nada, ni los racers. ¿Qué? ¿En dos lados andan ya? Fíjate, yo fui de las primeras que empezó con eso, ¿sí? Ya ni voy.
1: Bueno, ¿y luego?
0: Oye, ya se di cuenta que andaba así, y la Caperuza. O sea, te digo, Juanpa, que tiendas Pedro, que me voy a ir solita, que traigo caguama, mi hielera Yeti.
1: Ah, sí, Yeti.
0: Sí, pues sí, tampoco, no, pues. ¿Tú crees con la mamá? Un mega casonón ahí en medio de puros pinos y esto y lo otro y luego la tenían varos. Es que te disfrazan las cosas como no son. Por eso yo les cuento las historias reales.
1: Ah, ok.
0: Y ahí va la Caperuza. Y de repente se oyen unos ruidos. Y se da cuenta que atrás de unos matorrales se oían los ruidos.
1: Ajá.
0: Y la Caperuza, pues va y se asoma.
1: Ah, ok.
0: Va y se asoma y le dice: Lobo, ¿por qué me miras así, lobo? ¿Por qué me pelas los dientes, lobo? ¿Por qué te estás poniendo así como morado, lobo? ¿Por qué tienen los ojos saltones en el lobo? ¡Oh, Caperuza, déjame hacer del baño! ¡Ay! Ya se fue la Caperuza. No lo dejaba para nada. Ya va la Caperuza, china caminando. Y al ratito le sale el lobo ya desestriñido.
1: ¡Ay, desestriñido!
0: Ya desestriñido porque, pues, oye. Ya ves que los perros hacen así con las patitas una zanjita y luego ya le echan tierra. No, este llevaba una pala. Imagínate nomás cuánto traía de...
1: Oiga, ya. ¿Y luego?
0: Él le dice: hola, Caperuza. ¿Dónde vas o qué? Ay, lobo, voy a la casa de mi abuela a llevarle unas caguamas y unas dobladas y unas cervecitas y todo esto que le llevo porque anda bien crudel ya mi abuela. Allá para allá anda. Ajá. Y por cierto, ni te me arrimes, porque voy a gritar fuerte para que me oigan en el otro camino y decir que hiciste cosas del demonio, que me hiciste la máxima expresión del amor 7 veces.
1: Ah, caray.
0: Dice: pero si no llevo ni una... Pues sí, o sea, ¿ya te vas o qué? ¡Ándale, pues, apúrale! ¡Ay, mala, Caperuza ahí! Pues fíjate, dicen que hay una Caperuza verde. ¿O cómo era? No. ¡Ah, no! Era una Caperuza que traía chorrillo.
1: ¿Ah, sí? ¿Por qué?
0: Pues, ¿o quién era? ¿El lobo? Ah, el lobo era el que traía chorrillo.
1: ¿Por qué?
0: Porque en vez de comerse una Caperuza roja, se había comido una Caperuza verde.
1: Ah, ok.
0: Hay muchas historias. Hay otras que te dicen que una vez iba caminando la Caperuza.
1: Ah.
0: Iba, le cayó la noche y la aplastó. No, o sea,

0: Esa payasa.
1: Pues eso es lo que me dicen.
2: Y luego llega allá donde vive la abuelita. Ahí pa'l la casonona esa. La caja tenía nombre, ¿hubieras visto? Nogaleras. Tierras de cultivo. No más para que se pasearan los caballos, eran como unas 5.700 hectáreas. Sin contar lo de las vacas.
0: ¡Ah!
2: ¡Al fin ese pelo! ¡Hombre, la señora, qué va allá! Y llega y abuelita. ¿Por qué tienes esos ojos tan grandes, abuelita? ¿Y por qué tienes esa boca tan grande, abuelita? ¿Y por qué tienes esas uñas tan grandes, abuelita? ¿Y por qué tienes tanto pelo en las piernas, abuelita? Bueno, ¿vienes a visitarme, a zorrearme o a criticarme?
0: ¡Nada!
2: ¡Órale, pues! ¡Me deja mis guamas y te me lavo! ¿Cómo no se va a enojar la señora? Oiga, diciéndole que traía verruga, que se le veía la tanga.
0: Ay, Dios.
2: ¿Eh? ¿Cómo no se va a enojar la señora? Con la muchachita esta de la capa. Yo también me enojaba, si fuera mi nieta. Además, hasta la sacaba de la herencia la señora. ¿Vea? ¿Cómo, oiga? ¿Por qué le importa? Digo yo. ¿A dónde vamos? Ah, ok. Vamos a una pequeña pausa y regresamos. No le voy a estar sintonizando. Historias que hay que contar. De Doña Concha. La verdadera historia. Aquí se la contamos como es. No con jacaladas. Ni mitotedencias.
0: ¿Ni mi qué?
2: Ni mitotedencias. Cuando la gente anda de mitotera.
0: Ah, ok. Está sintonizando.
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6: Ay, Diosito santo, con el orejas, ponte una...

0: Estamos de vuelta y vamos con saluditos, Conchita. Solamente ya 18 minutos para que sean las 4 ya, 4 de la tarde. Qué pronto.
1: Qué pronto, ¿verdad, Cachillo? Ay, no. Seguimos con la historia de la Caperuza, espérate.
0: Hombre.
1: Bueno, tú dale volumen acá, tú dale volumen, dale volumen.

0: una niña muy feliz. Ah, ni era niña, ya les dije, ya, ya. Ay, entonces, como les decía, la Caperuza le decía a Pinocho, miénteme.
1: No.
0: Ah, no era el lobo, ¿verdad?
1: No era el lobo.
0: Bueno, pues se reboruja uno con tantas historias. Ay. Oye, no, fíjate, lo ya es como son rebeldes, ¿verdad? Las criaturas de ahora. Estaba el lobo ahí. ¿A dónde va, niña? ¿A usted qué le importa, viejo peludo? O sea, ¿cómo ha cambiado la historia de este cuento? Yo lo sé, pero la verdad. Oye, no, y luego, y la Caperuza le dijeron que tenía que ir siguiendo el camino de los... de las rosas celeste.
2: No, era de las verdosas amarillas.
0: Ándale esas. Vea, algo así, ¿no? Bueno, pues oiga, a ustedes les han contado puras mentiras, yo les cuento la verdad. Ahí andan ustedes creyendo de puras mentiras. Ah, y te digo, vea, iba caminando y le dice: ¡Hola, Caperucita Amarilla! ¡Cállate, lobo daltónico! Oye, pues, que también ya estaba loco el pobrecito. ¿Me da, oiga? Y se topa a la Caperuza, el lobo.
2: Ajá.
0: Y luego le dice: ¿Qué, mi Caperuza, qué? ¿Sabes qué, mi Caperuza? Te voy a dar un beso donde nadie te lo ha dado antes. ¡Ay, no! ¿En la canasta del mandado? No. ¡Ay, no! ¿Ahí pa' qué? ¡Ay, pa' qué! ¡Ay, no! Y luego haya cuenta que le decía... Iba la Caperuza, ¿verdad? Y luego se le vuelve a aparecer el lobo. Ándale, Caperuza, mira, vamos allá atrás de aquellos árboles. ¿Qué te pasa, lobo? A la abuela no le va a gustar. ¿Que no le va a gustar? Si le encanta, ¿me anda llevando para allá atrás? Pero, pues a ella, a mí no.
2: Oye, de veras, ¿cómo ha cambiado la historia, verdad?
0: Historias jamás contadas. La verdadera historia. Eso siempre yo nomás. ¿Verdad? Ay, condenadotes. Y empezó el lobo, escuchando de Caperuza: ¿Y qué ojos más grandes tienes? ¿Qué orejas más grandes tienes? ¿Y qué orejas más grandes? ¿Y quién sabe qué? Bueno, parecía consulta del psicólogo. Ahí estaba la... Oh, oyendo todo, dije, no, oh, no puedes ir, qué varón. ¿Le sigo?
2: Sí, sígale.
0: ¿Qué? Oye, pues que a la gente, a mí me encargaban mucho cuando yo estaba en la primaria, leer cuentos de autores distintos, redactar moralejas y eso y lo otro, el resumen, ¿verdad? Entonces, yo por eso me sé las historias ya de veras. ¿Verdad que sí? ¿Verdad, oiga? Dice doña Concha: ¿Es cierto que ya viene tu día, el día de las brujas? Sí, y te voy a convertir en sapo. Bueno, no se vale repetir. ¿Verdad, oiga? Oye, doña Concha, da luz pa'l gato, aquí te estamos escuchando. Ay, ¿cuál gato? ¿Cuál gato? Ve. Oye, los gatos, yo creo que son los más buenos cuando juegan a los videojuegos, ¿verdad?
2: Sí, ¿por qué, doña Concha?
0: Tienen 7 vidas, ¿no manches? ¿Verdad? Sí les ha pasado, ¿verdad? Que ya perdiste porque no tenías vida. Ay. Dice doña Concha: el otro día soñé que yo era Batman y tú eras Gatúbela. Ay, bebé, ándale. O sea, híjola, no, de veras. En serio, tú eras Batman. O sea, me tocó eso de Batman. Ay, no. ¿Qué le regaló el Batman a su mamá en el cumpleaños?
2: ¿Qué?
0: Una batidora. ¡Ay, ay, ay! ¡Qué hombre, pues! Soña Concha, aquí andamos echándole ganas. Saludos para saludos para Reyes, para Jesús y para Lalo. Están escuchándonos en el gimnasio, andan escuchando el programa. ¡Órale, pues! A ver, fíjate bien, ¿eh? Nomás para que veas. Orejas, el muchachito dice que nos está escuchando, mi niño hermoso, en el gimnasio. Un aplauso primero que nada porque eres el único marihuano a estas horas que anda haciendo esas cosas, ¿eh? Entonces, vamos a motivarlo un poquito, Orejas. Si me ayudas, por favor, a motivar. A ver. Vamos, mi rey, vamos a bajar la lonja. Vamos, órale. De aquí no nos vamos hasta que huela llanta quemada. ¡Vámonos! ¡Échale! ¡Vámonos! ¡Eh, nomás! ¡Que huela llanta quemada o a carnitas! ¡Échale! A todos los que están en el gimnasio, los que van corriendo, los que están escuchando, haciendo alguna actividad física. ¡Eh, nomás! ¡Eh, dame otra! ¡Dame una más! ¡Eh! ¡Ya, ya, hombre, ya!
2: ¿De aquí no nos vamos hasta que qué?
0: Hasta que huela llanta quemada. ¡Vámonos, órale! Así deberían de motivarlos en los gimnasios. No, hombre, también apachurrado. Le digo porque yo ya estuve en todos los gimnasios de Parral. Híjole, ni a cuál. De verdad, diga, no me motivan así, na tan bonito como yo a ustedes. ¿Verdad? Imagínate que tengas a una sexy así. ¿Quieres que les platique una historia ahorita bonita?
2: Sí, ahorita.
0: Bueno, dale, pues. 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
2: Así es, Conchita.
0: Qué bárbaro de la casina.
2: Sí, Conchita.
0: Oye, Chu. A ver, dice, buenas las tenga, Conchita, mándanos saludos a los trabajadores de las lavadoras automáticas ahí en Camargópolis, saludos a la panciana, que siempre anda de Contreras.
1: No es que ande de Contreras, te digo tus verdades, poco hombre, pero como nena está de sentidito, míralo, va. Míralo, ándale, oye, no.
0: Oye, espérate, nos iban a enviar una fotografía ahí de Camargópolis, pero la detectó el antivirus. No, es él. ¿Es él? Yo pensé que era un virus. ¿A poco así estás?
2: Oiga.
0: Está estreñido, mientras trae la cara estreñido, ¿no? Ay, no. ¿Ya me los botaron allá el tigre o qué? Conchita, saludos desde Lyon. Dígale a Lupita que le dé respiración de boca a boca al pájaro de mi Shuma. Oye, hace mucho que no sabemos de tu pájaro. Ay, sí, Shuma, ¿qué onda?
2: Pero, pues, ¿qué quieren saber o qué?
3: Pues yo creo que todos los que estamos escuchando el programa, bueno, estamos súper mega fascinadas, súper mega fascinados también, porque yo lo he escuchado, y pues a todo mundo le encanta tu pájaro, ese tan hermoso que tiene, Shuma.
0: Debería de, ¿eh? ¿Verdad, Casina?
2: Bueno, pues sí, aquí está, quien quiera verlo, acariciarlo.
0: Ay, mira nomás. A ver, Shu, a ver.
2: Aquí está, mire.
0: ¿Qué dices que es?
2: Es un águila real de Ximalpopoca.
3: Es que está hermoso, súper grande, Shuma. O sea, ¿cuántos quisieran tener uno así?
2: Sí, pues yo lo sé, ¿verdad?
3: ¿Puedo acariciarlo?
2: Sí.
3: Mira, ay, está súper enorme, Shuma, se me figura que se me va a echar encima y me va a destrozar.
2: Pues ponte a gustar.
0: Bueno, ma, oye, ¿qué le has de comer?
2: ¿Le gusta la carne?
0: Órale, ma, nada más, bueno, más. Oye, ¿y crece más?
2: Pues expertos dicen que debe de crecer el triple de como se ve.
0: Ay, mira nomás, qué bonito, qué bárbaro, jarota, qué bárbaro.
2: ¿Quieres agarrarlo?
0: No, está loco, tú que me destroce también a mí.
2: Mira, ¿a poco no?
0: Bueno, oye, ¿y todo el día andar cargando ese pajarote, oye?
2: No, pues sí se cansa uno.
0: Hombre, échalo en una carretilla, qué bárbaro. Qué bárbaro.
2: Pues sí he pensado, la verdad, también, porque sí me canso traerlo. A veces que me pongo a jugar con él y lo tengo así en la mano. O sea, me cansa el brazo, o sea, está pesado. Es un águila real de Ximalpopoca.
3: No, Shuma, o sea, está wow.
2: ¿Quieres acariciarlo?
3: Ay, sí, déjame, porfis.
0: A ver.
2: Está
0: maestrao ese.
2: ¿Está qué?
0: Amaestrao.
2: Amaestrao. Sí, está maestrao.
0: A ver.
2: Mire, fíjese bien. A mi mano. A ver, a mi mano.
0: ¡Ah, McLean! A ver, a la mano de Lupita.
3: ¡Ay, sí! ¡Wow! Oye, no, súper buena onda. Bueno, aquí juguemos un ratito con esta hermosa mascota. No se despegue.
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14: A las 4 en punto, esta es la información. Elementos de la Agencia Estatal de Investigación detuvieron en flagrancia a dos hombres de nacionalidad china sobre la carretera Vía Corta Parral, Chihuahua, a la altura del municipio de Valle de Zaragoza. Los detenidos, identificados como Chan D y Dai W, circulaban sin placas a bordo de dos camionetas de lujo modelo 2026. Tras la revisión, se confirmó que ambos vehículos contaban con reporte de presunto fraude en los Estados Unidos, por lo que las unidades y los conductores fueron puestos a disposición de las autoridades. Personal del Instituto Mexicano del Seguro Social en Parral participa este miércoles en la jornada de votación para definir si respaldan la propuesta de incremento salarial para el periodo 2026-2027. El proceso se lleva a cabo en las instalaciones de la Clínica 23, a donde han acudido personal sindicalizado a emitir su voto. Este ejercicio forma parte de una consulta a nivel nacional impulsada por el sindicato para validar el acuerdo laboral. Hasta el momento no se han dado a conocer cifras oficiales sobre la participación local ni los primeros resultados. Fiscalía de Distrito Zona Centro realiza un cotejo con las fichas de personas desaparecidas en Parral y Cuauhtémoc a fin de identificar las dos extremidades cefálicas localizadas el pasado martes en la carretera libre a Cuauhtémoc. El coordinador de unidades foráneas, Francisco Arturo Arispe, informó que debido a que las primeras pruebas periciales no arrojan resultados concluyentes, se procedió a un segundo método basado en la comparación de características físicas para lograr su propia identificación.
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14: Agradecemos sus comentarios y sus denuncias al WhatsApp 627-52-08564, Gerardo Gallardo en punto.
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0: 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Ay, nanita, ¿ya comieron? ¿Qué comieron? ¿Qué comieron? Algo así que se me antoje. A ver, algo que se me antoje.
1: Algo que se le antoje a doña Concha, está difícil, ¿no?
0: Un champú y un jabón. Sí, ya te habías tardado. Conchita, salud desde León, dígale a Lupita, que le habíamos dicho, ¿verdad? Dice, buenas tardes, por ahí, por eso fue que salió a relucir el pájaro de, ¿cómo es?
1: El águila real de Chimalpopoca.
0: Ándale, el pájaro ese de Chuma, ese mentado. Buenas tardes, saludos desde Santa Bárbara Bendita, especialmente para mi padrino, don Panciano, hombre bragado, macho alfa, lomo plateado, mi Chuma, ¿cómo va vestida Lupita?
2: ¡No me la huele, no era ella!
0: No vayas a decir, Chuma.
1: Es que... Viene guapísima.
0: Ya, hombre, ya empezaste.
1: En el día de hoy, viene deleitando, bueno, la vista de quienes podemos o tenemos el privilegio de tenerla cerca. Hoy trae unos jeans.
0: Chuma, no.
1: Una blusa en color negro. Bota vaquera.
0: Chuma, me estás balconeando. Te super mega pasas.
2: Ay, sí, todavía nomás, todavía nomás.
0: Ay, no, ¿dónde te...? Vea nomás.
1: No, viene guapísima, como siempre, viene echada a perder Lupita el día de hoy.
2: O sea, ya nomás porque se viste ya es bonita.
1: O luego...
2: Ay, Diosito santo, niño de Atocha de parte, qué barbaridad. Oye, sí, tenemos saludos para una muy, muy estudiosa pequeñita. Ay, saludos con mucho gusto para Georgina, que es la más hermosa de parte de su mamá.

0: ya de la escuela, iba con su mamá. Apláudale porque es bien estudiosa. Saludos para Georgina, a Georgina, que es la más hermosa de parte de su mami.
1: ¡Chiu!
0: ¿Cómo la ves?
1: No, pues qué padre, doña Conchita.
0: Ay, Diosito. ¡Qué barbarencia, qué barbarencia! Ay, no. Oye, para nuestra pequeñita amiga ya, Georgina Martínez, le mandamos un saludo. ¡Holi! Ya me dijo un pajarito que eres súper estudiosa. ¿Verdad que sí? A mí me gustan también el mundo de los cuatro patas y eso, ¿no? Ahí está mi Lulú, mira. Ya, mi niña, ya. Contrólate, ya. Contrólate, hombre. ¿Qué va a pensar Georgina? Ay, no, de veras. Que ya nos van a invitar eso de las charrerías y todo eso.
1: A esa concha.
0: Para que vea, ¿Sí quieres entrar, mi niña? ¿Ves? ¿Ves? Ella sí quiere. Bueno, ya. Ya, ya, ya. Ya, contrólate. Hombre, verás. Unas vergüenzas contigo, Lulu. Ay, no, con esta.
1: ¿Pues qué tiene?
0: Oye, voy a ver, voy a decirle. Voy a pedirle de favor a Geo. Voy a pedirle a Geo.
1: Ay, sí, Geo. Muy amigas ya.
0: Bueno, ¿a ti qué te importa? Está mi amiga ya. Que me preste una silla. Es que me dijeron el otro día. Oye, Concha, ¿no le has comprado silla a tu burra? Y es que sí le compré, le he comprado varias veces una silla.
1: ¿Y luego?
0: Todavía no se siente en ella.
1: No. La silla es para que usted se siente.
0: Ah, ¿era para mí? Pues como me dicen, cómprale una silla a tu burra. Y dije, ¿para que no se canse? ¿Ya? O sea, yo le...
1: Sí tiene que ponerle una silla a su burra, doña Conchita.
0: Ah, el otro día vi unas en Walmart, oye, bien bonitas de esas, hasta te haces para atrás. Y son giratorias.
1: Oh, no, de esas no.
0: Bueno, pues, total, no doy una contigo. Ay, no, con esto de virazo, no. Oye, no, pues a ver si un día me invitan, me da para andar yo también. Me llevo a mi burra, Lulú, mira. ¿Ves? ¿Ya ves? Ya da la pata, mira, dame la pata. No más. Oye, fíjate, hay gente que sabe de caballos y todo eso. Yo quiero hacer una pregunta, a ver si ustedes me la contestan.
1: A ver, doña Concha.
0: No más. ¿Qué hacen? Fíjate nomás. ¿Qué hacen 100 caballos en una plaza?
1: ¿Qué hacen
0: 100 caballos en una plaza?
1: Ah, están en un desfile.
0: No.
1: ¡Tiempo!
0: Ya ves, nadie sabe.
1: A ver, ¿qué hacen 100 caballos?
0: Un zurradero.
2: Oiga, no.
0: ¿A poco no? A pregúntale de ahí los de servicios públicos. ¿Sabe que hay un desfile? No se la andan acabando. Ay, no, qué bárbaro. Ay, mi niña Lulucita. Ay, qué bárbara, qué bonito. ¿Onta Lulu? A ver.
1: ¿Onta Lulu?
0: Ya, contrólate, ya. Te huelas. Ay, no con esta, hombre. Campeona de carreras, déjame te digo.
1: ¿Ah, sí?
0: Es que hay diferentes estilos, ¿verdad? O sea, hay caballos de esos que brincan obstáculos.
1: ¿Que brincan qué?
0: Obstáculos.
1: Obstáculos.
0: Ándale, esos. Y luego ahí están los de carreras. Y luego están los de lienzo. ¿O cómo se llama eso? De esos de la charrería y eso. Y luego están los que son pa'l jale, los que sí trabajan, los que no andan de bonito. Y también está... Por ejemplo, mi Lulu es campeona de carreras. Ustedes saben. O sea, mi burra tiene corrido, ustedes saben. Cuando le ganó a la campeona, a la más rápida de todo, de todo, de todo, de todo el país, de todo el mundo. Quiero que sepan que mi Lulú, sí o no será rápida, le ganó a la diarrea. ¿Qué cosa es más rápida que la diarrea? La Lulú. La Lulú le ganó a la... Todo el mundo sabe. O sea, no era ni la que cantaba Vicente Fernández, ni la de los Tigres del Norte, ni el Prieto Azabache, ni un 17 de marzo, tampoco. La carrera esperada, y ustedes lo vivieron, fue la diarrea contra la Lulú.
1: ¡Ay, ay, ay!
0: La diarrea contra la Lulú. Y que le vamos ganando.
1: Oh, fíjate nada más.
0: No, pues para que veas, un día la voy a invitar a allá mi comadre Georgina para que sepa lo que es bueno, que anda ahí nomás. Todo el mundo quiere en la cabalgata salir en mi burra. Vean, mi niña. ¿Ves? Ya, hombre, para la otra te pongo pañal. Pues que también puras vergüenzas contigo, Lulú. Hombre, ¿verdad? Tú sabes que hay que darle a un caballo con diarrea.
1: ¿Qué hay que darle?
0: Hey.
1: No, pues no sé, doña Concha.
0: Mucho espacio. ¡No, hombre! Una de esas que te cerquita junto al nombre. Así no te viene yendo.
1: No, pues es que usted sabe del mundo de los animales y todo eso, ¿no?
0: Es que yo vengo de gente de campo.
1: ¿De gente de campo?
0: De campo de golf. Todos la saben.
1: Todos lo sabemos, Conchita.
0: Eva. Ay, no, los caballos, eso, todo eso, ¿verdad? Qué bonito, Chu, qué bonito es. Eso de la charrería, las suertes charras de que te floren la riata y eso.
1: Sí sabe qué es eso.
0: Bah, ¿cómo no? Ay, no. El otro día, por ejemplo, Tito, Tito, Camotito, qué bonito, pajarito, bomba.
1: Eso no es.
0: ¿Ah, no es?
1: No.
0: Pues eso es florear.
1: No, pero... Son otro tipo de suertes charras, doña Concha.
0: Ah, pues que son nuevas esas, yo creo. Oye, tengo saluditos a todos los que van escuchando en el automóvil. En el automóvil, en la camioneta. O como decimos acá en el Estado Grande, en la troca. ¡Ah! Puro viejo loco, oiga. Ay, Diosito santo, lo que es saber, lo que es tener en la sangre eso del mundo de los animales, oiga. Oye, te voy a platicar la historia de un señor.
1: Ajá.
0: Es de un señor, que pues, oye, no, hombre, qué bárbaro, así, aquí entre nos. No se despegaba del caballo, era el campeón de carreras.
1: ¿Ah, sí?
0: Lo querían correr con la Lulú y todo, pero no se les hacía, no le llegaban.
1: Ajá.
0: Y no se bajaba de ningún hombre ahí. Nunca se bajaba del caballo. Y un día iba pasando él por una de estas.
1: ¿Por una qué?
0: Por una iglesia. Y le dice, ándale, José, vente a la misa, nunca entras a la misa tú. Pues es que después, ¿quién me cuida, El caballo? Pues sí, hombre, pues bájate un ratito de él, no le va a pasar nada, no, señor. Es el campeón de carreras de tu elegido. Mira, ahí déjalo en la puerta de la iglesia. El señor, el de ahí arriba, te lo va a cuidar. Ah, no, pues sí, es así, pues sí, ¿verdad, padre? Sí.

0: cariño para todas las comadres que ahorita nos están sintonizando ahí, ¿verdad? Que les gusta el mundo de los... ¿Cómo se dice eso?
1: ¿De los qué?
0: Pues China, de los caballos y eso, del mundo caballense.
1: Ándele, así es.
0: Del mundo caballense, buenas tardes. Oye, saludos para Georgina, que me dijeron que se saca puro dieces.
1: Ah.
0: Oh, sin ese pelo, así no, fíjate. Yo una vez me saqué un 6, me acuerdo que... Amá, me saqué un 6 en matemáticas. Ay, mija, qué bárbara, felicidades. Tráeme una y las demás mételas al refri. Ay. No te digo, mi mamá también, no sabes. Como, ¿verdad? A ver, tenemos mensaje, dice Xiu.
1: Dice, buenas tardes, Chuma y señorita Concepción.
0: ¿Podrían platicarnos acerca de su trabajo? Algunos creen que es solo llegar y hacer radio en el micrófono, pero eso no es todo. También hay algo atrás del micrófono. Relaciones en venta, relaciones humanas, nos podrían platicar. Gracias, sigan con labor tan noble, es un deleite auditivo. ¡Oh! ¡Ay, qué bonitos! ¡Qué bonitos! Mira, así a grandes rasgos. Mira, todo comienza desde un principio.
1: No, ¿a poco?
0: Sí.
1: Oye, no, sí, la verdad, reflejar el programa que ustedes escuchan, les voy a platicar. A lo largo de mucho tiempo, de muchos años, pues tienes que escribir, hacer monólogos. Efectivamente, está la producción, está, pues, lo que son... Pues también, como dice, las relaciones públicas, ventas, los patrocinadores, la producción de comerciales. Está las ideas, la planeación del programa, el desarrollo del programa, todo lo que vas a hacer, los monólogos, abordar temas, estar un poquito actualizada en todo lo que está sucediendo, para no ir a regarla, porque a veces me agarran con unas cosas, oiga, hombre, de veras. Pero hay mucha gente que está detrás de este programa involucrada, vendedores, cobradores, productores, mis comadres de continuidad, que son las que hacen toda la programación cuando entra un patrocinador, cuando sale, los cambios correspondientes, todo eso. Los que están pendientes de que todo esté funcionando bien, los ingenieros que tenemos en operaciones, ustedes han escuchado a Lorejas, a todos les tiene que estar uno dando lata, oiga. ¡Ahora muévele aquí! ¡Ahora! ¡Pásamela! ¡Ay, ustedes han escuchado aquí en el programa! Pero sí. Es el trabajo y el esfuerzo de mucha gente que nos auxilia, que está detrás de nosotros. Y desde bien temprano andan chambeándole. Anda bien temprano y uno pues tratando de coordinar todo, que todo fluya bien, que todo salga de la mejor manera. Yo por ahí, pues piensan que se la paso uno cachetona. Y sí. Yo pensé decir, y no. Pues claro.
0: Bocho, pues bueno, oye.
1: Y bueno, el que se lleva la mayor parte de la chamba, aunque ustedes no lo crean, es el panzón del Chuma. Ah, gracias, gracias por lo que me toca.
0: Que es el que tiene que estar pendiente de todo eso. ¿Para qué, verdad?
1: Sí. Para que usted llegue así bien cachetona, exactamente. O sea, Doña Concha sí llega, literal, y se la pasa bien cachetona.
0: Ah, o sea, ya no. O sea, tú todo haces.
1: Pues sí.
0: Oye, no, pero es algo que nos encanta, es algo que nos fascina, nos motiva día a día a seguir echándole gritos aquí. Mire, ¿cuánto grito le echamos? Mire. ¿Ya oyó? ¿Ya oyó? Sí, pero... Sí, no, no más así. Ay, ¿verdad? O sea... Yo creo que ha sido el éxito, por decirlo así, de

0: seguir en el gusto de la gente a lo largo de tantos años, ¿verdad? ¿Cómo dice nuestro Liner?
1: Liner.
0: Éndale. Por muchos imitado, pero nunca igualado, es gracias a todo el esfuerzo que está detrás, a todo el equipo que conformamos el show de Chumay y Doña Concha, ¿verdad? Y bueno, pues yo vuelta a cuida de formar parte de ese equipo, que con mucho cariño, que huele que anda ahí.
1: Ándele puesta.
0: Ahí está, para los que querían saber un poquito más, ¿verdad? Doña Concha, usted es más ¿qué dice? Discola. Dice, Doña Concha, usted es más discola que la Gilbertona. No te entendí, viejo loco. ¿Qué me anda diciendo, eh?
1: Ándale pues, Conchilla.
0: A ver, tengo saludito. Tengo saludito, dice Doña Concha. Lupita, buenas tardes. Ayer acabé mi curso de panadería, me dieron un reconocimiento y estoy bien contenta. De parte de Rocío.
2: Ay, súper linda. Ay, ya puedes poner una panadería, qué hermosa. Felicidades, un súper mega aplauso.
0: Dice Conchita, canta el corrido de la Lulú. ¿Es cierto que el yogui es la panciana?
3: ¿Qué pasó? A mí no me van a confundir, Ay, no, ay, contrólate, porque era no, lo que te anda acariciando aquí, mira.
1: Ya, guarde eso, don Panciano, no se le vaya a salir ahí un tiro.
0: A ver. Oye, dice, ¿por qué el DJ Orejas casi no habla, el poderoso máster del sonido? Gracias por compartir de sus labores. Si fuera fácil hacer radio, cualquiera lo haría. Pero por eso están los mejores ustedes. Ay, mira, el Orejas no habla porque pues su trabajo es estar con la música, y habla de la hada. Tiene voz de pito. Ay, no con esta, qué barbarencia, ¿verdad? Oyes. Oye, sí.
1: ¿Qué pasó?
0: Tenemos saludos, vamos con saluditos, también para la gente que está escuchándonos ahí de la primera etapa en Colonia Las Fuentes. Dice Chuma, le vamos a prender al asador para que te traigas a la viejilla. ¡Ay, viejilla, tu abuela! ¡Mantenido! ¡Ay, sí! Oye, ahí de la primera etapa que ya nos andan invitando a la carne asada.
1: ¿Nos?
0: Ahí dicen que te lleve a...
1: Ahora sí le cayó el saco de la viejilla.
0: Bueno. Ay. Dice Doña Concha, se aventó un sermón más grande que en la misa. No más lo que te pregunten. Ay, malditas drogas. Ay, no. Así te va a decir tu vieja, mandilón. ¿Me dais? No, yo no soy mandilón. Mi vieja me dijo que tenía permiso para decir que no era mandilón. Ándale. A ver. Muchas felicidades, Doña Concha. Te escuchamos acá en Santa Bárbara. Oye, saludos para Lupita, que siempre anda bien sepsi.
2: Ay, súper lindos, muchas gracias.
1: A ver, tenemos acá más mensajes, Doña Conchita. El general que cuente historias.
4: ¿Qué pasó, mis muchachitas? Qué bueno que se acuerdan de uno, mire, mire nomás. Viva Villa. Ahorita les cuento unas bien bonitas cuando yo andaba en la revolución.
0: Ah, ya vas a empezar tú también. Oye, vamos a una pausa, ¿ok? Orejas dice que vamos a una pausita y regresamos. Déjeme le digo que está escuchando
1: el show
0: de Chuma y Doña Concha. Saludos para todos los que están de manteles largos. Alguna fecha que estén ahorita festejando a ustedes bien importante. Bueno, pues un saludote. Y saludos para mis amigos hasta Ciudad Camargo. Buenas tardes.
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0: Ya. Vámonos, órale. Ay, no, dice doña Concha, va a llover, no va a llover. Pues parece que va a llover, el cielo se está nublando. Dicen que viene un frente frío para el fin de semana. Bueno, como una vez me dicen, oye Concha, ¿sentiste el frente frío? No, pues el frente y el de atrás, mi reina. Estaba en neumonía. Oye. Dice, aguas con el que le invita a doña Concha. La verdadera intención es de echarla al asador a usted. Por eso me decía que me quería comer. Porque decía, Concha, te me antojas, te quiero comer. ¿Eso sería?
1: No, yo creo que no, doña Concha.
0: A ver, espérate, dice, doña Concha, me platicaron una de un perrito. Apenas iba a hacer su necesidad y el amo le tapó la salida y lo llevó hasta el bote de basura. ¡Válgame Dios! Mira nada más lo que hacen. Me platicaron una de un perrito que apenas iba a hacer sus necesidades cuando el dueño del perro le tapa allá donde te platiqué, donde no le pega el sol al perrito. Bueno, así le pega, pero a este no le pegaba. Y se fue corriendo así, con la mano tapándole al perro, hasta el bote de basura. No, imagínate, parecía como cuando vas a comprar un barquillo esos de churro, ¿no? Así como cuando te lo está despachando la señora. Le pongo algo arriba. Guácala de pollo, guácala. Conchita, saludos desde a mí. A ver, dice, Conchita, saludos desde a mí, se me hace, lee al general, en vez de voltearse el caballo, se le volteó la canoa, ándale, ya hablan.
1: Mira, no eres hablando así nomás por hablar, ¿cómo que se te hace? Se me volteó.
0: Diosito, vea nomás. Ay. Oye, dice, disculpen, la banda sonora que usan en el anuncio de Hydraulix, ¿cómo se llama? Me agarraste en curva ahora sí. Voy a tener que poner atención a ver cuál es. Pero ahí voy a apuntar y luego te digo. Sale. Dice, muchas gracias por sus... ¡Ay, gracias por sus infinitas alegrías! ¡Qué bonitos! Dice doña Concha, buenas tardes, gracias por tus infinitas alegrías. Te escuchamos todos los días en la Colonia América. Saludos para Rocío y Berenice. Muchas gracias, qué amables, qué bonitas. Miren, ¿no me van a traer un paisito o algo? Mira.
1: Mira, cálmate.
0: Bueno, pues entonces no tanta alegría. Oye, qué rico para estar ahorita haciendo algo, no sé qué estará bueno hacer ahí en la casa. Que huela a hogar, porque ya huele a puro clorales. Las casas ya nomás huelen a limpias, sea la donde la vieja ya nunca quiere que se ensucie nada, ni... ¿Me oiga? Antes olían a frijoles, antes olía cuando ponían frijoles, y luego tortillas de harina, a pastel... A paisito, a roles de canela con glaseaditos así bien sabrosos así. ¿Cómo se llama tu pastel favorito, Chu?
1: Mi pastel favorito, bueno, yo no sé, así como que...
0: Se te nota que no, ahora si fuera.
1: Bueno, a mí me gusta mucho, bueno, ya lo platiqué aquí en el programa, me gusta mucho el pastel de zanahoria, el mostachón.
0: ¿El mostaque, hijo?
1: Mostachón. Oye, el pay de guayaba, delicioso, ¿no?
0: Ay, no, ¿qué más?
1: Los roles de canela también, por ejemplo.
0: El flan. Hay un, oye, saludos panetito, si nos está escuchando Neto, ¿verdad? Que a él le encanta el postre este, ¿qué voy a decir? Allá del Novo, a mi niño Neto le mando un saludo. El postre belga. Ah, no me creen, vayan para allá, pregúntale a Neto, ¿verdad? Ay, cuando la primera vez que me dice, mira, aquí te, ven con chacá, te espero aquí, aquí, que enchaque, y lo dice, te voy a pedir un postre con chaque, ¿qué hacemos? Esto y lo otro, que te va a gustar, y lo me dice, este es el postre belga. Dije, no, dame un mazapán, ¿no? ¿Qué le hace? Un mazapán, yo con eso tengo.
1: Saludos a Neto.
0: Ándale, pues, oye. Ay, no te digo. Te digo. ¿A poco ya de veras es momento de... ¿A poco ya es momento de ahuecar el ala? Válgame Dios. Válgame Dios, oiga. Bueno, pues oiga, todo principio tiene un fin. Por el día de hoy estamos llegando y se lo dejas a la parte final. Yo les invito para que mañana nos acompañen. Mañana, bendito Dios, ya viernes.
1: Y dale, con un que le atine.
0: ¿Que mañana qué es, pues?
1: Jueves.
0: Santo niño de Atocha, Dios bendito, Cristo iluminado, salta para... ¿Cómo que ya mañana jueves? Pensé que era viernes. Dije, mañana es sábado ya.
1: No, mañana apenas es jueves, doña Concha.
0: Ya no sabe ni uno en los días que vive.
1: ¿Usted?
0: Ahora yo. Ay. Ay. Bueno, pues oye. Sí. Sí, ándale, pues. El Orejas, el Orejas. Oye, bueno, gracias a todos por habernos abierto las puertas de su hogar, de su automóvil, de su trabajo. Gracias. Vea, a todos los que sí se la rifan bien bonito y que necesitan ya de perdido un desestrés a estas horas del... ¿Verdad? Entonces, por eso, ¿sí o no?
1: Sí, sí, exactamente.
0: Bueno, voy. Oye, para todos los que están de manteles largos, felicidades. Que se la pasen bien bonita, bien bonito. Aquí estamos cargando, ¿ok? Sí, dale pues. All right, estamos aquí checando ya por último. Ok, y salud, buenas tardes a Matías. Un saludo muy especial, doña Conchita, que mañana cumple años de parte de Vero. Ándele pues, ahí está el saludo. También gracias, doña Concha, ahí a toda la gente que nos está sintonizando en Las Nieves, Durango. Gracias, amigos. A la gente que también nos escucha a través de internet. Aquí ya me están diciendo, te escuchamos en internet. Mi Conchis, gracias. Bendita tecnología, ¿verdad? Bendita tecnología. Que ya podemos estar más y más comunicados, más rápido y todo. ¿Verdad que sí? Hombres. Oye, saludos, doña Conchita, para el Bombón. Dile que no sea sangrón y que vaya por unas tortas a estas horas que no nos trae comida. Ándale, Bombón, se nos andan ya, mira, andan mareados ya. Ay, no despierta ya. Hombre, pobre gente, ¿verdad? Y andan con la tripa pegada, los pobres. Así no produce la gente, ¿eh? Así no produce la gente, ¿verdad que no?
1: No, doña Conchita.
0: Oye, bueno, el Orejas dice que ahora sí ya nos vamos. Y... Espérate. ¿Qué tenemos, Orejas? ¿Sí? Ándale, pues. Sí. Oye, vamos a despedirnos. Está el día nublado, está el día romántico. ¿Qué nos vas a regalar? Un aplauso para el Orejas, que siempre le atina A ver qué vas. A ver, a ver, a ver. ¿Cómo de quién? De Primavera. No, otra. ¿Eh? Fíjate bien bonita canción que nos va a poner el Orejas. ¡Ay, no más! ¡Échale mucho! Aquí está el señor José Alfredo Jiménez.
1: No. Es Diego Verdaguer, Doña Concha, con un hermoso tema titulado Pídeme. ¡Ay, ay, ay! Y con eso nos despedimos. Gracias, hasta aquí el show de Chuma y Doña Concha.
0: Linda tarde, mis niños. Dice...

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6: 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El Cebetis 228 inicia formalmente los festejos por su 40 aniversario, con la serie de actividades distintas a reconocer la trayectoria de sus fundadores, exdirectores, docentes jubilados y egresados, informó el director del plantel, el ingeniero Jorge Corral. Explicó que aunque el pasado 1 de septiembre se cumplieron oficialmente 4 décadas de la fundación de la institución, será durante esta semana cuando se desarrollen las actividades conmemorativas, comenzando con una ceremonia especial en la que se reconocerán a quienes contribuyeron al crecimiento de la escuela. Un motociclista resultó lesionado de consideración luego de un fuerte choque en el acceso a la UACH. Fue trasladado de inmediato al hospital. El hecho se registró cerca de las 13 horas de este miércoles cuando se reportó al sistema de emergencias 911 sobre un choque con una persona lesionada en la calle General Jesús Lozoya, Solís. Las investigaciones contra el exfiscal César Jáuregui se mantienen tanto en la Fiscalía General del Estado como en la Fiscalía General de la República, con el objetivo de esclarecer lo ocurrido en el municipio de Morelos y el fallecimiento de funcionarios extranjeros. Así lo explicó la gobernadora María Eugenia Campos durante la entrevista con el medio nacional, en la que señaló que no se puede perdonar que se haya actuado a espaldas de la titular del Ejecutivo Estatal, como ocurrió, afirmó, con Jáuregui Moreno y con otras personas al interior de la FGE. 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

música en la más picuda, 5 de la tarde con 23 minutos. Oye, saludos a la gente del transporte urbano que nos sintoniza. Muchísimos thank yous que andan bien activos. Nos vamos con la música de Tigrillos. ¿Esto qué es? Tápame, tápame, tápame. 5 ya con 24. A reportarse inmediatamente. Línea de WhatsApp disponible al 627-52-085.

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4: El ajo negro contiene una mayor cantidad de polifenoles y ácido linolénico, un alto contenido de aminoácidos y zinc. 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

0: Hoy les doy un saludo rebosante de energía a todos los seguidores del Centro Espiritual de Catemaco, porque este programa está dirigido y diseñado para llevar toda esa energía positiva hasta su casa a través de la radio. A todos los que nos dejan entrar muy amablemente en sus hogares, porque saben que nosotros traemos un programa lleno de energía positiva. Y esa energía que ustedes dejan entrar a su casa es importante que sea energía positiva, como la que nosotros le transmitimos diariamente. Y por eso es que nos abren las puertas de su casa por medio de la radio, para llenar de vibra positiva todo su hogar y dejar que sus cuerpos se inunden de energía positiva, porque los seres humanos estamos hechos de energía y necesitamos alimentarnos de energía positiva. El organismo humano utiliza la energía para muchos propósitos, por ejemplo, caminar, mover, correr, respirar. La energía necesaria para vivir no se obtiene solamente de los alimentos, también se obtiene del universo y de las cosas que vibran a nuestro alrededor. El cuerpo humano está compuesto de energía y tiene unos centros energéticos a través de él, que sabiéndolos equilibrar, podemos obtener muy buena salud y energía positiva en nuestro organismo. Aquí, mediante este programa, usted va a poder encontrar ese equilibrio que necesita la energía de su cuerpo, porque nosotros somos profesionales de la medicina holística. Por medio de la energía, nosotros podemos ayudarle a equilibrar su cuerpo. También utilizando el poder de su mente, podemos ayudarle para que usted se cure. Así que lo invitamos para que consulte con nosotros. Recuerden, hermanos, que la línea espiritual se encuentra abierta.
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0: Y tenemos una llamada al aire. Sí, bueno.
2: Bueno, dígame.
0: ¿Cuál es su nombre y fecha de nacimiento?
2: Enrique Álvarez Esparza, el 22 de abril del 81.
0: Usted, mi hermano, es de signo Tauro. Déjeme decirle que su elemento es la Tierra, su planeta Venus y su color es el amarillo. Usted se caracteriza por ser un hombre trabajador. Usted le gusta trabajar con el campo. Cuénteme, mi hermano, ¿usted qué hace?
2: En un rancho agrícola.
0: ¿Es agricultor?
2: Sí, pues ando en uno de los tractores, en la maquinaria.
0: Yo veo, mi hermano, que usted gana buen dinero, pero se le va como agua entre las manos.
2: Sí.
0: Eso es porque a usted le tienen hecho un trabajo de brujería hace aproximadamente unos 4 años. Eso viene de su matrimonio anterior. Dígame, hermano, ¿usted era casado y se separó de su esposa por problemas de infidelidad?
2: Sí.
0: Yo veo que usted salió en muy malos términos con su ex esposa y desde ahí a usted no le ha ido bien.
2: Ajá, tengo 4 años que me separé de la que era mi esposa.
0: Yo veo que usted ha intentado rehacer su vida muchas veces, pero siempre fracasa porque a usted le son infiel. Usted tiene muy mala suerte en el amor y todo lo que hace o quiere emprender le sale mal.
2: ¿Sí?
0: Usted siempre que enamora, fracasa. Y las mujeres se alejan de usted de un momento a otro sin explicación.
2: No, me doy cuenta que por decir me estoy mensajeando con alguien por el teléfono y uno o dos días y de repente ya no me hablan y me bloquean o así. No sé ni por qué.
0: Eso es porque su exesposa, en venganza a todos sus malos tratos, le mandó a hacer un trabajo de brujería, para que a usted le fuera mal en todo lo que quiera hacer y que no pueda tampoco conseguir a otra mujer que lo ame.
2: Ajá.
0: También veo que usted, hermano, ha estado muy enfermo, incluso a punto de morir.
2: Sí, pues haga de cuenta que apenas voy saliendo del COVID.
0: Usted lo que tiene es un daño de brujería y por eso es que a usted en todo le va mal. Por eso es que usted está enfermo, por ese mal que en venganza le mandó a hacer su esposa. Por eso es que usted se encuentra mal, porque ella quedó muy ofendida con usted y visitó a unos brujos para que a usted le hicieran ese daño. Y como utilizaron magia negra, por eso es que usted no se ha podido curar. ¿Usted se quiere curar?
2: Pues si se pudiera, sí, si no, ni para allá ni para qué.
0: Yo lo veo a usted triste, amigo, desahuciado, como si ya hubiera perdido el ánimo. Yo veo que usted ha visitado muchos brujos, pero usted no ha podido curarse.
2: Sí.
0: Yo veo que usted hoy me llama porque tiene fe en mí. Por eso yo me comprometo a ayudarle. Dígame, ¿quiere que yo le ayude?
2: ¿Y eso cómo se hace o cuánto sale?
0: Lo primero es que usted tenga fe y venga directamente hasta mi consultorio, que yo aquí voy a retirar de su mente, de su alma, de su espíritu, todo daño y todo mal. Venga a consulta, tráigame 3 veladoras de vaso blancas y me va a traer ruda, romero y albahaca. Porque yo aquí, por medio de una limpia, voy a retirarle ese mal en menos de 5 minutos y en un costo mucho menor de lo que usted cree. Por eso lo invito, mi hermano, para que no pierda esta oportunidad y venga y se cure rápido. También debe traerme una fotografía o envíemela aquí directamente al WhatsApp.
2: Ándele, pues ahorita se las envío.
0: Mándelas inmediatamente porque yo aquí las voy a analizar y le voy a decir a usted en qué parte le hicieron el mal, dónde se lo hicieron y quién se lo hizo. Entonces me quedo esperando la foto, mi hermano. Que Dios me lo bendiga y hasta pronto.
2: Ándele, gracias.
0: Hasta pronto. Y la invitación queda abierta para todos esos hermanos fieles oyentes. Hoy los invito para que ya tomen la decisión y se curen. No espere más, mi hermano, usted que ha estado enfermo, que ha visitado médicos, que ha peregrinado por muchos lugares sin encontrar una solución a ese problema, a ese mal, a ese daño, que por tanto tiempo lo ha tenido sometido o que en este momento lo tiene sometido y postrado en una cama. Yo lo invito para que usted tome el teléfono y se comunique directamente con nosotros. Recuerden que aquí ustedes van a encontrar un equipo de maestros, curanderos y guías espirituales preparados para ayudarlos, para que usted, mi hermano, que ha tenido mala suerte, que todo le sale mal, que está salado porque el dinero no le alcanza, el poco dinero que llega a sus manos se va como el agua. Usted, mi querido hermano campesino, que siembra y trabaja, pero sus cultivos no pelechan y sus animales se mueren sin explicación. Yo lo invito para que consulte ahora mismo, porque a usted lo pueden tener enterrado en un panteón, porque a usted le pueden haber salado su terreno con tierra de panteón, porque ya son muchos los casos de campesinos que pierden todo lo que tienen por culpa de un mal o de una brujería que algún envidioso les hizo. Por eso lo invito, mi hermano, para que usted ya no sea una víctima más de toda esta gente malvada y envidiosa que no se tienta en el corazón para dañar a otros. Venga y consulte y conozca ahora mismo quién es su enemigo oculto, quién le quiere, quién le ama, cuál es el negocio que le conviene o el viaje que usted tiene que hacer. No espere más y venga y conozca a través de las cartas del tarot qué le depara su destino. Por eso lo invito para que se comunique ahora mismo. Recuerde que nuestra línea espiritual se encuentra abierta.
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0: Y continuamos con este programa para que usted, mi hermano, pueda curarse de toda maldad, de todo daño, de toda brujería, de toda hechicería que le hayan hecho a usted o a su familia. Porque hemos visto que en este sector del país hay muchas personas malvadas que no se tientan el corazón para dañar a otros, porque van y visitan brujos y hechiceros de magia negra con el objetivo de destruir su felicidad y su tranquilidad. Pero no se preocupen, porque para eso estamos nosotros aquí, para poder ayudarles a todos ustedes, hermanos, que se encuentran sufriendo en la salud, en el dinero, en el amor. Por eso los invitamos, para que no pierdan la oportunidad de consultarse con unos verdaderos maestros capacitados que le van a ayudar para curarse de todo daño y de todo mal. Aquí usted va a encontrar un verdadero equipo de espiritistas y curanderos que le van a ayudar a usted con todos sus problemas. Y por el día de hoy ya me despido. El tiempo en la radio es muy corto. Les deseo que Dios les bendiga. Hasta pronto.
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1: A las 6 en punto, esta es la información. Este miércoles se registró un choque vehicular en la Glorieta Mena alrededor de mediodía, involucrando a una camioneta Nissan X-Trail y un automóvil Volkswagen Jetta, ambos modelos 2019. De acuerdo con el reporte vial, la camioneta Nissan fue señalada como la unidad responsable del incidente. Afortunadamente, el percance únicamente dejó daños materiales y trascendió que las partes involucradas podrían llegar a un acuerdo en el mismo lugar de los hechos. De la Agencia Estatal de Investigación ejecutaron una orden de aprehensión en la Colonia Juárez en contra de Yaxiel A.N., de 31 años, conocido con el apodo de El Chapo. Al detenido se le imputa el delito del homicidio en prejuicio de Eloy Alonso L.R., ocurrido en el pasado 3 de mayo en el asentamiento Albergue San Andrés. Tras las investigaciones de la Fiscalía Zona Sur, el presunto responsable fue ubicado y capturado este miércoles, quedando a disposición de la autoridad correspondiente. Un operativo coordinado entre la Policía Municipal y la Agencia Estatal de Investigación derivó en la detención de Diego Iván Lee R.G., de 39 años de edad, al interior de un domicilio en la calle Río Usumacinta. Al momento de su arresto por supuesto allanamiento de vivienda, al individuo se le aseguró una pistola de utilería tipo escuadra. Tanto el detenido como el objeto asegurado fueron trasladados ante el Ministerio Público para definir su situación jurídica.
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